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4: Buenas, ¿cómo están? Se puede pensar que nos tenemos una literatura del western. Argentino, por supuesto, no vamos a decir el western americano, porque ya saben, todo más de uno va a levantar la mano y más uno va a decir spaghetti western, va a empezar Ennio Morricone, bueno, mucho de hecho hecho en Italia, pero sí hay una tradición. Los Señores del Bajo Fondo, del señor Pedro Blomberg, y voy a traerlo también a dialogar con La Balada de Johnny Kidd, del señor Fernando Prim, un cuento largo. Ambos libros se pueden escribir en la tradición del western. Ambos libros muestran la tradición de la literatura del bajo fondo, de los barrios periféricos y de las urbes, donde las expectativas de vida de nuestros vecinas y vecinos de las periferias son bajas. Los cuerpos a disposición de él, la carne, y la carne se asa, y asados en las parrillas de los cabarets y los prostíbulos, pero también de los sueños de libertad. No la libertad de Javier y de Macri, sino de la libertad colectiva, social, que ambición. Héroes sin dientes, con problemas de fondo, sin resolver. Y eso también es un poco cyberpunk. No tener que resolverlo todo e ir para adelante con lo que se tenga. El libro de Héctor Pedro Blomberg, Los Señores del Bajo Fondo, a quien sea tanguera, tanguero, tanguere, le va a encantar, porque Blomberg fue quizás con Corsini uno de los grandes creadores de uno de los grandes letristas, si no el 2, le pegan el palo y una cosa así, y Corsini lo interpreta, entonces lo hace eso. Pero Fernando Prim no es para la música actual, ni para la literatura Blomberg, pero sí para un universo, es una persona que hace muchos años la viene agitando. Como nunca estuvimos y quisimos estar a la moda, eso es otra cosa también que tiene mucho de cyberpunk, y construimos a partir del no futuro un futuro incierto que nos depara aventuras y emociones, eso también tiene que ver con cyberpunk, y no tener todo controlado. ¿Le suena un poco eso? Bueno, la confianza en las personas. Fernando va a traer a Johnny Kidd y lo va a poner a dialogar en ese universo. Mucho escabio, mucho problema, mucho Nino Bravo metiéndose ahí, y aparece esta cosa de las luchas sociales de los 70. Dos libros en uno, una recomendación, sí, se puede. Un libro corto de Héctor Pedro Blomberg dialoga un punto en varios puntos con la tradición de los barrios bajo fondos y La Balada de Johnny Kidd, un western bonaerense de Fernando Prim. Bueno, seguramente se están atando las medias, acomodándote ahí un poco eso que tenías que acomodarte, y desacomodando lo otro. Nos estamos viendo, saludos.

0: Hablando de la provincia de la soberanía cultural, amigos, estamos escuchando La Provincia de Marina Fages. Y antes, previamente, estábamos escuchando una de las anotaciones al margen que martes, nuestro amigo Bruno Barletta nos comparte. Che, Gabo, tengo una pregunta para hacerte.
1: Dime.
0: Vos.
1: ¿Qué?
0: ¿Qué pensás? ¿Qué desafíos plantea la inteligencia artificial en relación con la soberanía, la tecnología y el futuro de la sociedad?
1: No sé.
0: ¿Qué desafío?
1: Creo que muchos.
0: Plantea la inteligencia artificial para la soberanía. ¿Qué pregunta?
1: Sí, ¿qué pregunta?
0: Para esta semana, sobre todo
1: para esta semana.
0: No, porque por un lado nos quieren encajar y por otro para todo, y por el otro nos quieren vender las tierras para que seamos un data center. Qué complejo todo.
1: Entre otras cosas.
0: Esta pregunta se la están haciendo también gente del Centro Cultural y de la Memoria Islas Malvinas, que va a estar desarrollando un conversatorio que se llama Soberanía, Humanismo e Inteligencia Artificial. Y para hablar sobre esto estamos en comunicación con Cristian Di Lorenzo, que tal vez él nos pueda dar una pista a esta pregunta. ¿Cómo estás, Cristian? Juliana te saluda.
2: ¿Qué tal, Juliana? ¿Cómo estás?
0: ¿Cómo está?
2: Bien, muy bien. Preparando todo para mañana, porque ahí en el Centro Cultural vamos a hacer este conversatorio, que es muy interesante. Hoy los escuchaba ustedes en la radio, tuvieron un día muy ricotero, ¿no? Uh-huh. Y que se me vino a la mente enseguida una frase del Indio Solari: el futuro ya llegó.
0: Sí.
2: Así que de eso, y además, ¿no?, de la soberanía y además del humanismo, es lo que va a tratar el conversatorio.
0: Me parece.
2: Tenemos dos referentes. Sí, te escucho.
0: No, si querés contanos un poco más de la charla y charlamos después un poquito, porque nada, me gustaría detenerme en justo las tres propuestas, ¿no? Soberanía, humanismo e inteligencia artificial y cómo llegaron acá. Pero decías que van a estar exponiendo.
2: Sí, tenemos dos referentes muy importantes. Sí. Que nos van a orientar, van a ser el canal, digamos, por el cual va a transitar todo el conversatorio. Y bueno, ellos tienen, por un lado, no sé si lo tenías ahí en el flyer.
0: Sí, a Jerónimo Guerrero Iraola y a Carolina Atencio. Jerónimo Guerrero Iraola es, si no me equivoco, el abogado del CECIM, del Centro de Excombatientes de las Islas Malvinas.
2: Claro, exacto. Y digamos, también es autor de un libro que se llama Tecnologías de Impunidad, que tiene, digamos, una relación y una causalidad de escribir ese libro, que es todo lo transcurrido con los excombatientes, ¿no? Él, al ser el abogado de ellos, está plasmado en ese libro la soberanía y cómo se defienden los derechos en una situación tan crítica, ¿no?
0: Total.
2: Pero fíjate ese título, ¿no? Tecnologías de la Impunidad, que hoy en día, cuando se plantea el tema de la inteligencia artificial, muchas veces se dice tecnofeudalismos, ¿no? Uh-huh. Entre otras formas de llamarlo, como formas nuevas de dominación.
0: Sí, además.
2: Y además.
0: Sí.
2: Bueno, en el caso de Jerónimo, él está atendiendo, digamos, un sector vulnerable. En el caso. Digamos, mío, yo soy tengo dos diplomaturas, una en educación popular, otra en promoción y gestión de la salud comunitaria de la Universidad de La Plata, y son los sectores donde más puede afectar y más peligrosamente puede afectar esta temática, ¿no? Porque digamos, hay un tema que tiene que ver con la alfabetización, que viene desde hace mucho, que no es solamente el escribir, el leer, sino que empieza por ahí a escalarse. Entonces tenés el tema de el acceso a la tecnología. Hoy en día todo se hace con un celular, con una máquina, con un mail, y si no tenés esa alfabetización, como que te quedás fuera del mundo. ¿Y quiénes van a ser los primeros o más necesitados en necesitar un resguardo y una ayuda, bueno, es la gente que por ahí no tiene las posibilidades por ahí de digamos, la mayoría que sí, que vive en una urbe, que tiene un ingreso económico, que tiene estabilidad, cosa que hoy, evidentemente, vamos muy mal en ese camino.
0: Total.
2: Entonces,
0: Cristian, pensaba en esto del humanismo, ¿no?, que aparece en el nombre de este conversatorio, y cómo también la inteligencia artificial ha venido a automatizar también, ¿no?, las tareas y también las formas de conocer. Qué distante está también de esta formación que tenés vos en educación popular, por ejemplo, donde se prioriza justamente construir con el otro.
2: Bueno, sí, además está el tema de, digamos, la legislación, ¿sí?
0: Claro.
2: Porque yo creo que para ese lado o esa conciencia

0: chamamé, se escuchaba la cultura que por ahí no es la que te pasaban cuando yo tenía, era adolescente, que te pasaban las radios, ¿no?
1: Claro.
0: Y eso te da una identidad. Entonces, tener una protección, ¿sí? Porque es muy fuerte todo lo que viene, ¿sí? En los medios, en la masividad, en la globalidad. Entonces hay que tener como un cuidado, ¿sí? Una preservación. Es decir, vos salís a la calle y no salís en remerita si hace 5 grados, ¿sí? Y estamos expuestos. Entonces, y hay sectores que por ahí tienen mayor vulnerabilidad y hay que estar atentos. Y, digamos, cuando yo al principio te dije esa frase, el futuro ya llegó. También
1: Sí.
0: es un tema que este de la inteligencia artificial está cocinado desde hace mucho tiempo ya.
1: Claro.
0: Y cuando escuchás a los matemáticos o gente de la industria que te habla de esos temas, te das la sorpresa de que cuántos años. Es un tema del siglo pasado prácticamente. Lo que pasa es que de repente explota, emerge, como sucedió ahora, y todos por ahí nos ponemos a prestar un poco de atención, ¿sí? Pero también hay que pensar que no estemos llegando tarde, ¿no?
1: Totalmente. Más que llegando tarde, ¿cuáles son nuestras posibilidades también para desarrollar? Pienso yo, ¿no? Teniendo en cuenta esto de pensar la soberanía, la tecnología y el futuro, de bueno, ¿cómo poder tener tecnología y estas capacidades que da la inteligencia artificial y demás desde la soberanía? Que creo que es una pregunta que también por el propio, por esa creencia popular de internet, como si fuese una nube, ¿no? Que está ahí flotando. Nunca podemos, no, o no sé si es un debate que nos hemos dado, o sea, sé que hay gente que la está dando igual, de, bueno, cómo construir este espacio desde la soberanía, ¿no? Desde nuestros territorios, con nuestras necesidades, y esto, y que atienda a no generar una brecha. Ya. Incluso ni siquiera, no solo de acceso a la tecnología, sino también de su uso, ¿no? Porque cada vez es más compleja la tecnología y muy poca gente sabe realmente cómo funciona. Por lo general nos quedamos con cosas más fáciles de realizar, como por ejemplo la utilización de redes sociales, pero sin ir mucho más lejos, ¿no? A menos que, bueno, gente que se dedica a eso.
0: Sí, básicamente por ahí lo que yo te decía del tema de ver que no estemos llegando tarde tiene que ver con la gobernanza, ¿sí?
1: Sí.
0: Digamos, como si fuera una autodeterminación, y saber, porque vos sabés que usás una tecnología y tus datos están, vamos a decirlo con esa frase, prácticamente a la buena de Dios, ¿sí? Y vos muchas veces por ahí confiás en que todo esté bien, ¿sí? Pero bueno, hay que tener cuidado y hay que tener, digamos, hay que saber cuáles son los límites. Y eso, digamos, sí o sí, para eso se necesita sí o sí una regulación que está muy en debate, no solamente acá, está en todo el mundo el
1: Sí.
0: debate. Y cuando surgen cuestiones nuevas que son muy disruptivas, literalmente están a la buena de Dios porque no hay nadie que los pueda controlar, ¿sí? Entonces, vos haces hoy en día que se hace absolutamente todo con la conectividad, necesitas sí o sí un resguardo, un marco regulatorio, que lo hay, que lo existe, que existe, ¿no? Pero cuando aparecen nuevas tecnologías, por ahí hay que afinar un poco la sintonía, ¿sí? Entonces, era eso por ahí que yo me refería
1: Ahí va.
0: a no llegar tarde, ¿sí? Después está el tema, obviamente, de lo que es la tecnología y el desarrollo, que bueno, obviamente nosotros tenemos una en Argentina, es difícil, digamos, si sos argentino, no amar la universidad pública, ¿no? Y saber el valor que tiene. Y mira, el otro día estaba escuchando a José Edelstein, que es un físico que egresó del Balseiro.

0: le estaban preguntando cosas de la inteligencia artificial y de física, que es de su tema. Él hace mucho que trabaja en las universidades de España, y vos decís, qué gente valiosa, que es un ejemplo actual, porque es un tipo que, bueno, lo tenés ahora con difusión en las redes, y es un tipo actual, y lo que tenemos en toda la historia de la ciencia argentina es impresionante. Entonces, yo pienso que la Argentina tiene un gran potencial, okay, digamos, para hacer cosas, pero digamos, no sé si la conversación, el conversatorio, estaría tan orientado a ese tema. ¿Sí? Puede surgir, porque es un conversatorio y pueden surgir preguntas y el diálogo. Y, digamos, más allá de la tecnología, creo que lo más importante, cuando yo te comentaba hoy de que estaba escuchando esa música y que en realidad y escuché el recital que le hicieron Gracias Mercedes, no sé si lo viste en Teatro Colón,
1: sí,
0: donde estuvieron, bueno, todos los artistas, aparte en el programa anterior que estaba antes, estaban hablando del recital que se hizo por Federico Moura en el 2018, uh-huh. Sí. Y bueno, yo soy un tipo muy atravesado por el arte, ¿sí? Entonces, creo que los argentinos tenemos que mirarnos a los ojos y cuidarnos entre nosotros, ¿no? Entonces ahí surge la humanidad. Y cuando yo veo, digamos, estos artistas, que es imposible no quebrarte en mil pedazos y emocionarte por el talento, por la calidez que tienen, decís, Argentina es un lugar único y cada uno de nosotros somos personas únicas, no sé. Entonces, creo que me gustaría que el conversatorio también vaya para ese lado, ¿sí? Porque es fundamental. También, por ejemplo, ahora que está tan, digamos, en la superficie todo este tema, inclusive el Papa ha hecho una encíclica. Vos viste, sí, que cuando hace una autoridad, digamos, religiosa, en el caso de la Iglesia Católica, aparece un nuevo Papa y creo que lo más importante que hace es una encíclica.
1: Uh-huh. Es como, digamos, los trazos serían como las líneas por donde iría también su pensamiento o una posición que toma el Papa,
0: claro,
1: ¿no?
0: Yo no soy un experto en el tema para nada, pero por ahí lo he escuchado, digamos, he visto cuáles son las encíclicas que han hecho los papas anteriores también, Francisco, Juan Pablo II, y León XIV ha hecho una que se llama Humanidad Magnífica. ¿Sí? Entonces, lo primero que dice es poner un límite a la inteligencia artificial respecto a la seguridad. ¿Sí? Dice literalmente desarmar la inteligencia artificial. ¿Sí? Y esto por ahí tiene que ver con muchos conflictos que se están viviendo en el mundo, creo, porque justamente cuando se habla de inteligencia artificial, una de las cuestiones que se habla, que supuestamente todavía no se ha creado o no se ha llegado a esa instancia, que es la AGI, la inteligencia
1: generativa.
0: Y exactamente, ¿sí? Entonces, eso es una inteligencia que se cree que va a ser una inteligencia superior, ¿sí?
1: La inteligencia generativa, corregime, sería aquella que no necesitaría un entrenamiento en sí.
0: Sí, pero en realidad a veces se confunden los términos. Una cosa es inteligencia generativa, que tiene que ver por ahí con el lenguaje, los lenguajes, los modelos uh-huh. Grandes o enormes del lenguaje, que no sé exactamente, pero supongo que tiene que ver con la lingüística, con esto que decían de cómo se formaba el lenguaje, que los lenguajes que usan las computadoras intentan imitar bastante uh-huh. la humanidad, ¿no? Pero la otra, la que yo te decía, la AGI, es la inteligencia artificial general, ¿sí? Que cuando, bueno, obviamente exista mayor uso de la computación cuántica, ahí va a surgir esa... Es algo que no lo sabemos, no lo conocemos. Hmm. O sea, estas palabras que yo te estoy diciendo no las digo yo, sino que por ahí lo he visto decir en en científicos que están en el tema, ¿no?
1: Claro.
0: Como diciendo, no sabemos lo que va a pasar, lo que va a venir. Sí que va a ser algo muy superior, ¿sí? Y entonces no va a haber algo en la humanidad capaz de, digamos, llegar a ese nivel de, sí, de complejidad y de precisión. Entonces, cuando eso, si eso se usa de forma automática para cuestiones bélicas, estamos en problemas.
1: Total.
0: Entonces,
1: bueno,
0: creo que
1: también tiene que ver un poco el desarrollo, ¿no? Por lo general, estos grandes saltos en la historia, estos grandes saltos tecnológicos han tenido siempre como un costado bélico, una excusa bélica para su desarrollo, ¿no? Quería retomar, Cristian, lo que decías de, bueno, que va a estar Jerónimo Guerrero Iraola, que él escribió este libro de Tecnologías de la Impunidad. Recién nombrabas esto de tecnofeudalismo, y es imposible pensar, bueno, que justamente este salto al uso de la inteligencia artificial se da en un contexto de guerra mundial, y que además, por ejemplo, en nuestro país, esto de la búsqueda de la regulación, ¿no? No hay que dejar de lado en el contexto que en nuestro país justamente está uno de las personas que acuña y que hace bandera de este tecnofeudalismo, que es Peter Thiel, ¿no? Digo, no son inocentes el desarrollo de estas tecnologías y su fácil accesibilidad también, ¿no? Por eso también la importancia de regularlos y pensar estas regulaciones.
0: Mira, por ejemplo, respecto a esta persona que vos nombrás, y digamos, yo he escuchado a Siri, que es un chico argentino, pero que sabe mucho de informática. Uh-huh. Entonces, y por ahí también hay algún programa que describen, ¿sí? Y que describen que por ahí atrás de esta gente hay todo una trama. Creo que son fanáticos de Tolkien y de esa literatura. Uh-huh. Porque, por ejemplo, bueno, estábamos hablando de cuestiones de seguridad. Una de las empresas vinculadas a Thiel es Palantir. Uh-huh. ¿Sí? Que es, digamos, como la empresa de seguridad o de servicios de seguridad para los gobiernos, ¿sí? Es decir, se sabe que está atrás de, digamos, el control de migrantes en Estados Unidos, que es un tema muy relevante. Lo que pasó con Maduro, se sabe que hubo inteligencia artificial para poder hacerlo. Después, retomando un poquito el tema que yo te decía, sí, de que muchas veces cuando se está en una situación bélica se están haciendo, ¿sí?, que las máquinas o que las armas decidan solas. Es decir, se van a bombardear tal lugar, entonces eso puede ser que se dé sin la intervención total de un humano, ¿sí? Por la velocidad con la cual se da la situación, ¿sí? Entonces creo que por ahí lo que decíamos de ver todo lo que se está discutiendo. Por ahí yo te mencioné la encíclica, ¿sí?, Humanidad Magnífica,
1: sí,
0: que dice desarmar la inteligencia artificial, es decir, poner un límite, como así se puso un límite, por ejemplo, con la energía atómica,
1: sí,
0: ¿sí? Es decir, tiene un uso pacífico que es el de la energía, ¿sí? Entonces, si se limita y se prohíbe, ¿sí?, que se use para un fin bélico, es una tecnología que se está usando solamente para producir energía, que supuestamente es algo bueno, porque inclusive es una energía que contamina mucho menos que muchas otras, ¿no?
1: Totalmente.
0: Entonces, creo que por ahí lo que se pueda poner sobre la mesa de humanidad, también después está, como yo te decía, creo que cada una de las personas, yo simplemente voy a ser moderador, uh-huh, pero va a estar Jerónimo y va a estar Carolina Tencio, ¿sí? Que es una persona que está en el tercer sector, ¿sí? Estuvo en el Ministerio de la Mujer, pero ahora está en el tercer sector, y, digamos, está con una carrera, ¿sí? Que está muy vinculada a lo que es las políticas de género, ¿sí? las diversidades y las disidencias, y bueno, también son sectores que pueden, ¿sí? Verse afectadas cuando surge una tecnología como esta. Entonces, creo que el conversatorio va a tener esa intención, ¿sí? De crear uh-huh. conciencia de estos sectores que por ahí son los más vulnerables, que bueno, tiene que haber una responsabilidad y una comunidad para que haya un resguardo y haya, digamos, y todo lo que se puede usar para bien, que se use para bien.
1: Totalmente. Y está bueno que
0: sea. Y eso lo da un marco. Un marco, creo que no es solamente legislativo, ¿no? Creo que hay, digamos, una forma de crear un objetivo, ¿sí? Digamos, no sé, una comunidad, ¿sí? Mm. Crear comunidad, y que si se nutre de una nueva tecnología, creo que es útil y es necesario, ¿sí? Porque, digamos, con las crisis que estamos teniendo, necesitamos mucho de poder tener estas herramientas para que mejoren la calidad de vida.
1: Total. Y de última, está bueno que se empiece a dar el debate a nivel social, más allá de si se puede o no después conquistar las leyes. Eso por lo general suele venir después de los consensos más generales, ¿no? Pero poder empezar a debatir la inteligencia artificial, verla desde el humanismo, verlo desde la soberanía, me parece que es una gran invitación por todo, ¿no? Por los lugares que ocupan los invitados, pero también porque muchas veces hay prácticas incluso que ni siquiera es que tiene que haber una ley, sino que por ahí falta un par de consensos a nivel personas, ¿no? De qué se puede y qué no se puede hacer con la IA, de empezar a sacar esta idea de que es falso, de que no hace nada, ¿no? Porque hay mucha gente afectada también en el camino. Cristian, te agradecemos mucho por contarnos sobre este conversatorio que se va a estar realizando este miércoles, mañana.
0: Mañana a 5:30 p.m, ahí en el Centro Cultural de las Malvinas. Estaría bueno que, si alguien tiene ganas de ir, que sí. Vaya al Instagram del Centro Cultural de las Malvinas, y hay un formulario. Entonces, para facilitar el ordenamiento, pedimos que completen ese pequeño formulario. Si es posible, ¿sí?
1: Totalmente.
0: Así que bueno, quedan invitados. Ustedes como radio también, si en algún momento quieren acercarse, presenciarlo, grabar, reproducir. Porque claro, lo más importante por ahí es, como vos decías, generar un poco más de conciencia, ¿no?
1: Total. Cristian, te mandamos un abrazo grande.
0: Un abrazo enorme. Que tengan buena noche. Hasta luego.
1: Buenas noches, hasta luego. Pasaba Cristian Di Lorenzo, él es educador popular. Iba a ser el mediador, iba a salir merodeador, pero no, es mediador del conversatorio Soberanía, Humanismo e Inteligencia Artificial, donde van a estar participando Jerónimo Guerrero Iraola y también Carolina Atencio, mañana a las 5:30 p.m. en el Centro Cultural y de la Memoria Islas Malvinas, charla que convoca e invita el CECIL.

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2: ¿Todo Michi, dijiste?
0: A Michi. Michi también, ¿no? Yo no creo que Mati te saque por llevar un Michi.
2: No sé, ese es otro lugar, me parece.
0: Sí, ¿no? Ciudad de Michi, le dicen.
2: No sé. Yeah.
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2: Basta. 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
0: Perdón. Cerca de Ciudad de Michis. 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
1: pero que si son parte de la Red Futura igual se pueden pegar una vueltita. Tenemos las jugadoras del día de hoy y además son jugadoras que queremos presentar con mucho agrado porque son compañeras de la radio y le queremos dar de paso cañazo la bienvenida. Vamos primero por las partes. Flor, ¿estás ahí?
3: Ay, hola, chicos, ¿cómo andan?
1: ¿Cómo estás, Flor?
3: Re nerviosa por el juego.
1: No, ¿pero por qué?
3: ¿Nerviosa? Porque, ay, porque no sé qué va a pasar, por un lado, y también quiero encontrar el disco del homenaje a Federico Moura. Sí, digo, ¿dónde, a qué le preguntamos?
1: Es la incógnita, hay que repatriar ese disco.
3: Sí, sí, sí, ya estoy moviendo contactos, vamos a conseguir.
1: Lo vamos a conseguir. Flor, amigos, es parte del Camino Más Corto, programa que se sumó los lunes de 6 a 8 acá en Radio Futura. Felicitaciones, Flor.
3: Gracias, estamos re felices.
1: Y quienes también, mira, nosotros somos medios guachos, porque dijimos, llamémoslos, vamos a promocionar, pero al mismo tiempo medio que le estamos generando discordia al segundo programa, podríamos decir, porque también tenemos en línea a Carolina. Caro, ¿cómo estás?
4: ¿Cómo va? ¿Cómo están?
1: ¿Todo bien, vos?
4: Todo súper, un poco agotada, pero muy expectante de este juego.
3: Bueno, se queda en casa el premio, Caro.
1: Claro.
3: Se queda en casa, se queda en el camino.
1: Eso es importante. Ustedes saben que ha pasado que los jugadores que compiten terminan yendo juntos a Felma. Como que okay. Se resolvió algo muy democrático entre algunos jugadores, que también lo vemos como opción. Y si no, siempre habrá una revancha. Sepan que eso no va a ser un problema. Chicas,
3: muy bien, muy bien.
1: Repasamos brevemente las reglas, si les parece. Cada una de ustedes va a tener un minuto para contestar 7 sonidos de los cuales tienen que adivinar la procedencia. Es decir, si suena guau guau, ustedes dicen perro, ¿no? Son 7 sonidos por cada una. Quien las adivine menos tiempo o quien adivine los 7 o quien más adivine en un minuto gana.
3: Bien.
1: ¿Se entiende hasta ahí?
4: Perfecto.
3: Sí, perfecto.
1: Fantástico. Ahora sí, es momento de matar los nervios. Flor, ¿estás lista?
3: Dale, y si quiero pasar, digo paso.
1: Y si quieren pasar... Si quieren pasar, dicen paso, es un poco como el pasapalabra, ¿vieron? Que pasa el siguiente sonido y vuelve después el que les quedó pendiente.
3: Dale, dale, dale.
1: Vamos. Perfecto. ¿Preparada, Flor? ¿Listo? Escuchamos.
3: Vaca.
1: Bien.
3: Timbre.
1: Bien.
3: Timbre. Paso. Error.
2: Sí.
3: Teclado.
1: Bien.
3: Ping pong. Ay, no. No sé. Lata. Abrir lata.
1: Sí.
3: El río.
2: Sí.
1: Escribalo, no me ponga esa duda. ¿Sí?
3: Helicóptero.
1: Muy bien, tiempo.
3: ¿Cuánto tardé?
1: Helicóptero, que no quería salir. El escribano además sembrando la duda. Esto fue...
2: Y porque sí, era... agua.
3: Era el río.
2: Agua en curso.
1: Agua en curso es un río.
2: No, podía ser un mar también. Podía ser un lago agitado.
3: Yo pensé regionalmente. Pensé acá en la zona.
2: Podía ser...
1: Está muy bien, está muy bien. Un arroyo del gato.
2: Un arroyo del gato bien... bien sacudido.
1: 48 segundos, Flor. 7 respuestas en 48 segundos. Es tu marca.
3: Bien.
1: Que te digo que de quienes vinieron jugando hasta ahora en el año, ranquea alto. No todos.
3: ¿En serio? Eso que me trabé en un momento. Bien.
1: Sí. Pero no dijeron 2 pasos. Yo creo que ha habido otros pasos también. Acá igual el escribano no concuerda conmigo. Ya creamos discordia entre nosotros también. Flor, entonces se queda con 48 segundos en su marca, 7 respuestas correctas. Vamos con Caro. Caro, ¿estás lista?
4: Estoy lista.
1: Preparada. Lista, Caro. Escuchamos.
4: Pato. Bien. Ruta.
2: No.
1: No.
4: Avenida. Avión.
2: Avión, sí.
1: Avión.
4: Máquina de escribir.
2: Bien. No.
1: No.
4: Caja registradora.
1: Bien. Es muy de la edad esto, ¿eh?
4: Telégrafo.
1: No. De su paso, de su paso.
4: Torno.
2: Sí.
1: Tiempo.
2: Ah.
4: Difícil. El último, me siento vieja. Último se pegó con el último y el cerebro.
1: Flor,
4: se
1: Flor supo cuál era, cuál era.
3: Me siento hiper vieja.
1: Y se nos cayó un router de repente.
2: Un router cayó, sin sí. conexión.
3: Que llamen y quedé ocupado en mi casa, sí.
1: Increíble. Era una conexión a internet de la fallida, vieja escuela, sí. Caro.
3: Tremendo.
1: Cuatro respuestas en un minuto. Tenemos una clara ganadora. Felicitaciones, Flor. Un aplauso.
3: Felicidades, vamos, Flor. Vamos. Qué bien. No me tenía ni fe ya la de Serra.
1: Mira. Y además Flor estaba ahí como temblorosa y arrasó con la vida, como hubiese querido Thalía.
2: Sí.
1: Así que Flor, te felicitamos. Por la victoria. Caro, te esperamos para la revancha.
4: Dale, dale, cuando quieran. Voy a ir buscando sonidos de la antigüedad.
1: Ay, no, sí, me siento.
2: Ey, pará,
1: porque poco, ya el camino poco. Más corto es el camino más joven. De repente, ¿qué es esto?
2: Pará, hablaron los sub-20 ahora, esperen un poco.
1: ¿Sabes el MSN que hace falta, Caro, para que nos vengan?
4: Muy bueno, gracias por la invitación, muy divertido.
1: No, gracias
3: el
1: a vos.
3: El camino más viejo. El camino más viejo.
1: Bueno, Flor, Caro, les mandamos un beso gigante y nos comunicamos con ustedes para que puedan, bueno, Flor, para que puedas retirar el premio.
3: Vamos, gracias, chico, un gustazo. Bueno, nos vemos pronto.
1: Nos vemos pronto, por lo pronto el lunes.
3: Dale, nos esperamos ahí.
4: Dale, un beso grande.
1: Pasaba, me encantan los aplausos.
2: Para la despedida.
1: ¡Ay, qué lindo! ¿Viste? Pasaban amigos Caro y Flor. Ellas son parte del Camino Más Corto, este nuevo programa que se suma a Radio Futura todos los lunes de 6 a 8 de la noche.

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1: Pero hay CrossFit, siempre hay CrossFit.
2: ¿Te gustó?
1: Me encanta, y encima, ¿sabes qué, Gabo?
2: ¿Qué temazo?
1: Hoy, por primera vez en mi vida, levanté una barra con dos pesas.
2: No, estás más CrossFit que nunca.
1: Estoy re Johnny Bravo.
2: No, estás re Gimbro.
1: Estoy re Gimbro. Estoy a 30 segundos de ponerme aceite en los brazos.
2: Te estás convirtiendo en lo que siempre criticaste. ¿Te das cuenta?
1: Soy Rocky. No pueden conmigo, soy Rocky.
2: Es una cosa de la edad, ¿viste? Uno mientras va creciendo, por lo general va haciendo las cosas que cuando era más chico decía que no iba a hacer nunca. Y te va a pasar a ti.
1: Igual yo no es de Gimbro, es que se me cayó el router, como dijimos hace un ratito, y la espalda me estaba diciendo, che, amiga.
2: A nosotros se nos cayó el reloj, así que nos tenemos que ir.
1: Nos tenemos que ir. Sí. Pero nos volvemos a encontrar el jueves. Así que no llore por nosotros, oyentada, de que siempre estamos aquí. Y el jueves nos vamos a volver a ver. Por lo pronto los dejamos con Martín Luna.
2: Sí, ya está acá.
1: Ya está Nillera, ya está Martín, ya abrió la placita, está todo. Todo pronto van a arrancar. Amigues, buenas noches. Nos vemos el jueves. Chau, Gabo.
2: Chau.
0: Es hora de terminar este capítulo.
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10: El oyente, que como nosotros se ha metido jugando en esta suerte de aventura, deberá considerar un instante si le conviene permanecer en el dial las próximas 2 horas. Porque una vez que se lance al túnel de los vértigos, ya no podrá volver.
11: Ya no podrá volver.
10: Ahora bien, si confiando en sus entrañas decide bajar a la ciudad imperceptible, debo advertirle que, a poco de caminar, se perderá entre millones de rostros que deambulan por los barrios y las esquinas de esta ciudad sin olvido. Gente que carga historias en los bolsillos, preguntas en la mirada y silencios que pesan más que las palabras. Y caminando por donde caminan los niños, contrabandeando sueños y esperanzas, se encontrará usted con cantores que cantan para no olvidar, con poetas que escriben en servilletas, con actores de veredas gastadas y malabaristas del día a día. pintores de muros anónimos, escritores sin mesa fija, mujeres y hombres que hacen del paso una forma de resistencia. Junto a ellos presenciará el despertar de una Babel de lenguas y apetitos y se encontrará más cerca de las contrarias intenciones de los hombres, donde se rozan deseos opuestos, intenciones cruzadas, heridas abiertas. Y en los umbrales de Cacodelfia, un viajero imaginario lo invitará a clavar los ojos más allá de la infamia. Y un poeta le dirá al oído: no buscamos hacer nada bello, solo hacerlo verdadero.

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0: Amigos y vecinos, sobre los riesgos de continuar este viaje, ya han quedado ustedes debidamente advertidos. Sean entonces, una vez más, todos ustedes bienvenidos a un nuevo descenso a la oscura ciudad de Cacodelfia. ¿Cómo anda la cosa por ahí? ¿Cómo anda todo? Bienvenidos, gracias por estar, por asomarse. En estos días raros de lluvia, de humedad, que pareciera ser que no se terminan de ir nunca, ¿no? Pareciera ser que el sol se mandó a mudar. Dicen que va a aparecer el viernes. El viernes dice que se da una vuelta, un ratito, y después se manda a mudar de nuevo. Así que estamos todos medio como pegajosos, ¿vio? Cuando vas caminando en el piso, así... como en los viejos pisos esos de bares de antiguos. Yo tengo uno a la vista muy presente, que no es un específicamente un bar, sino es más bien un buffet antiguo, donde van poca gente, va todavía ahí, y están los pisos así todos pegoteados porque, bueno, se van cayendo cosas ahí,
1: como caminar en bachi.
0: Claro, puede ser ahí, sí, bueno, así
1: algo de eso.
0: Sí, me estaba acordando de otro bolichón. Disculpe, sí. Muy interesante, que es ahí en el del Club Ateneo Popular, el que está ahí abajo. Ese bodegón tiene historia. Sí, Dana es cliente vitalicio. Incluso en las paredes alrededor, si alguna vez van, las paredes están llenas de caballos. Solo fotos de caballo y la de Dana. Está, así va mirando, mirá, caballo, caballo por acá, caballo por allá, pum, y de repente te aparece Dana. Ahí. Así que, bueno, así estamos.
1: Los pisos. Bueno, habrá ganado algún premio.
0: Más premio que estar ahí, en esas paredes de ese lugar histórico de ahí del barrio Hipódromo. Más que eso. Una vez me invitó él a comer ahí, fuimos. Y a tomar algo. Yo había pedido unas papas como para hacer base, ¿vio? Como dicen. Decían entonces. Entonces me pedí unas papas. Y demoraron, ¿vio? Un rato. Entonces por ahí me levanto y le voy a... Voy hasta ahí, hasta el mostrador, y le digo, mirá, pedí unas papas. Y me mira así el muchacho. Me dice, tranquilo, que Roma no se hizo en un día.
1: La ansiedad, lo mata la ansiedad.
0: No, sí, es cierto. Así que, bueno, lindos esos bodegones. Ahora me invitaron a ir a uno, no conozco. ¿Conoce usted el Club Sudamérica? Estaba cerca de su casa, barrio. Su barrio, ahí en Tolosa.
1: ¿Sudamérica? ¿En dónde?
0: Está en la calle... A ver...
1: ¿531?
0: No, 531 no. Está en... 527.
1: Ajá.
0: 527 y... 2 y 3, o 3 y 4. Ahí.
1: Ajá.
0: Bueno, abrieron un bodegón ahí... que me contaban el otro día, se come muy rico y muy barato. Está bueno para acercarse y ver qué pasa por ahí. Si tenés algún peso, digo. Ahora que cobramos. Veo que cobramos nosotros, algunos cobramos mañana.
1: Hasta mañana. Hasta el fin de semana.
0: Así
1: tenemos.
0: Así que durante 2 o 3 días vivimos como Wanda Nara. Después nos asaltan las culpas. Así que, bueno, si tenés un tiempito ahí en el Club Sudamérica, dicen que se come muy, pero muy bien. Date una vuelta cuando puedas por ahí para además conocer la historia que hay detrás de los clubes de barrio, como el de Sudamérica. Un club de básquet, ¿no? Un club de básquet. Yo jugué al básquet ahí hace muchos años.
1: Ajá. Sí, ¿y sí. ¿Cómo le fue?
0: Me fue muy bien. Muy, fue muy bien.
1: ¿Hizo algún triple?
0: No, no. No llegaba hasta el área.
1: Como un... triple solamente los de panadería. ¿No?
0: Así que, bueno, ahí. ¿Cómo anda, Ramírez?
1: 528 queda. En 528.
0: 528, claro. 528, 3 y 4.
1: Ya sé, sí.
0: Claro, ¿cómo no lo hago? No sé. Pasó,
1: bueno, pero.
0: 100 no, veces pasó no, por ahí, yo no.
1: No me los ubico por. Por nombre.
0: ¿Y cómo los
1: ubico? Y por dirección, ¿no? Por dirección. Ahí yo más o menos ya sé. Uh-huh. Los que quedan por ahí, por Tolosa. Pero lo vamos a tener en cuenta.
0: Sí.
1: Es interesante.
0: Podemos
1: ir a comer
0: un día
1: a un club, a un bodegón, uh-huh, siempre es lindo.
0: Sí.
1: ¿No?
0: Está el ahí en Unión y Fuerza. Que está enfrente de la Plaza Iraola.
1: Claro.
0: Ahí también.
1: 31.
0: Ese también está. Ahí ese lo conozco.
1: Sí, bueno, pero ese lo han cerrado.
0: Lo han cerrado y pusieron una pizzería en la esquina.
1: En la esquina,
0: sí,
1: exactamente.
0: También. Está rico. Se sí come bien. Sí. Pero hay que ir por ahí en días lindos. Porque adentro no hay mucho espacio y afuera está. En la vereda sí está. Pasa el tren y te mueve toda la mesa. ¿Viste? Pasa el tren y tenés que agarrar la mesa
1: no,
0: por todos lados.
1: Ahora los trenes no son como no, era.
0: No, mentira.
1: Como era.
0: Yo he visto las locomotoras esas que pesaban 300.000 toneladas.
1: Que se
0: movía todo.
1: Hasta 131. Sí. ¿No? Pasaba por ahí. Pero ahora no, ahora son más silenciosos. No son. Pero siempre es lindo ver pasar el tren.
0: Sí.
1: ¿No?
0: Sí.
1: Estar ahí, estar en la plaza, no sé. O comiendo. Uh-huh. Y siempre ver pasar el tren. Siempre me gustó. Lo que más me gustó de Tolosa.
0: ¿Ver pasar el tren?
1: Sí, correcto. Ajá. No sé por qué.
0: No sé.
1: Lo tendré que analizar. Le voy a preguntar al ChatGPT. A ver qué significa.
0: ¿Qué significa ver pasar un tren?
1: No
0: capaz
1: sé.
0: Que usted tiene eso. Lo remonta a algún antepasado. Uh-huh. Viajes.
1: No sé.
0: No sé. Yo le tiraba piedra a los trenes.
1: Un día viajé. Escuche, un día.
0: Cuando logré entender que no le estaba tirando piedra a los trenes, sino a la gente que estaba ahí. Pero bueno,
1: le voy a contar.
0: Éramos medio salvajes, ¿vio?
1: Le voy a contar a los chicos y las chicas,
0: sí,
1: niños o niñas,
0: sí,
1: que hace mucho, mucho tiempo,
0: sí,
1: el tren circulaba por la Argentina.
0: Sí.
1: Y si uno se lo tomaba en Constitución, podía llegar hasta Bariloche. Tardaba un poquito, ¿no?
0: Sí, claro.
1: 2 días tardó.
0: Claro.
1: 2 días en llegar a Bariloche. Pero
0: llegó.
1: Una experiencia inigualable, ¿no?
0: Sí.
1: Cuando uno está pasando por el sur de la provincia de Buenos Aires, después agarra ahí para las montañas. La verdad que es hermoso el viaje.
0: Mire.
1: Es una pena, ¿no? Todo. Pero no vamos a empezar.
0: No, no
1: ahí.
0: Vamos a empezar, no me lleve,
1: mal.
0: No me lleve ahí.
1: No empecemos.
0: Por
1: mal.
0: Favor, no me lleve ahí.
1: Empecemos para
0: por
1: arriba.
0: Por favor, yo me acuerdo también, cuando era chico,
1: sí,
0: iba ahí cerca de casa y subíamos ahí el terraplén y poníamos piedras con la idea de hacer descarrilar al tren. Lo queríamos hacer descarrilar, teníamos esa idea. No lo logramos. Entonces, como no lo lográbamos, le tirábamos piedras a los trenes. Vaya a saber uno por qué. Después, un poco más grande.
1: No diga esas cosas.
0: Bueno, pero si éramos.
1: ¿Cómo va a hacer eso?
0: No sé por qué lo hacíamos. Éramos medio salvajes.
1: Yo ponía una chapita de gaseosa.
0: ¿Con una chapita?
1: Y pasaba el tren y la dejaba, pero finita, un papelito.
0: Una piedra poníamos nosotros, éramos salvajes, en serio.
1: No voy a contar las cosas.
0: No,
1: que,
0: no.
1: Que hice,
0: y después, sí, un poquito más grande, me sí iba a la estación de Ringuelé y ahí me quedaba. Y ahí sí veía que cómo los trenes llegaban y se iban, llegaban y se iban.
1: O sea, se ponía nervioso en Tolosa y en Ringuelé descansaba.
0: No, en Tolosa pocas cosas.
1: Y
0: no,
1: en
0: no,
1: Bonet ya se dormía, ¿no?
0: O sea, ahí. No, y un día me tomé el tren, un sí día me tomé el tren y me fui hasta Capital.
1: Y ese es el que tira piedra. Lo encontró el...
0: Bueno, ¿qué va a ser? Infancias distintas a las que se viven hoy en día. Cuando le cuento estas cosas a mis hijos,
1: hermoso,
0: me miran
1: hermoso
0: así con los ojos increíble.
1: Yo iba mucho al
0: pero andábamos
1: barrio,
0: mucho ahí en las
1: villas. Por el barrio El Churrasco, lados. Tenía unos amigos, uh-huh, ahí que también, ¿no? Cerquita, siempre alrededor del tren. Hermoso, Tolosa.
0: Uh-huh. Ringuelé.
1: Sí. No sé, Ringelés, no sé. Tolosa, sí. Ringelés, cada uno tiene su corazón.
0: Tiene su historia, Ringelés.
1: Ayer hablamos con Aprea, dijo, no, Villalbira.
0: Villalbira,
1: ¿no?
0: Sí, bueno.
1: Lean, ¿qué dice? ¿Qué barrio? Los Hornos. Uy, para el otro lado.
0: Se fue para
1: ningún ahí. Tren.
0: No, no, ahí. Para, ni el tren iba para aquel lado. ¿Qué digo?
1: Que iba a buscar lingotes de oro a la estación ferroviaria.
0: Ah, bueno, usted no hacía eso. Ahí en Tolosa.
1: ¿Dónde hay lingotes de oro?
0: No, lingotes no. ¿Vio el viejo puente de Tolosa? ¿El puente,
1: sí,
0: de fierro?
1: Correcto, ¿eh? Sí.
0: Se, sí, dice, sí, se decía, que los ingleses habían puesto uno de los tornillos, era completamente de oro. Ajá. ¿Sabías esa historia? Nosotros lo íbamos. No. ¿Sabes? Las tardes que buscamos ese tornillo.
1: ¿Y encontraron?
0: No, no lo encontramos, pero debe estar ahí todavía.
1: Pero sacaron 20 durmientes, lo sacaron a todos. Tuvieron que frenar ahí el tren.
0: No, no, en el viejo puente. Uno de los tornillos de ahí dicen que es de oro. Así que

0: creo que la única esquina
1: y
0: que no tiene Ochava.
1: Ahí está la Plaza Antonini. Le mandamos un saludo.
0: Claro, ahí está la plaza que lleva el nombre del papá de Pablo. Uh-huh. Qué lindas historias para comenzar.
1: Del abuelo, no, el abuelo de Pablo.
0: Del abuelo, del abuelo.
1: Del abuelo. Sí.
0: ¿Del abuelo?
1: Del abuelo, sí.
0: Ah, mira.
1: Correcto.
0: Uh-huh. Bueno, ahí, historias que
1: divagando.
0: Tienen que ver con los barrios.
1: No, pero podemos hacer partícipe a la
0: claro
1: gente que esté
0: del
1: otro lado, que nos cuente barrios, experiencias, ¿no? Que esto a Cacodelfia siempre le vino bien ahí, ¿no? Que uno camina
0: y
1: en esta oscura ciudad.
0: Nos gustan
1: ahora,
0: esas historias.
1: Ahora, como dijo usted, medio pegoteado. Pero bueno, interesante. 221-619-0382. Ahí está. Puede mandar ahí. Soy de, no sé, de San Carlos.
0: Por ejemplo.
1: ¿No? Y puede contar qué hacía de chico en San Carlos. 619-0382.
0: Está del otro lado del vidrio Leandro Echegaray, a quien saludamos y le agradecemos por sí. Lo han premiado.
1: Lo más importante es.
0: Viene haciendo, las cosas muy bien y entonces lo premiaron con una noche en Cacodelfi.
1: Ah. Yo me esperaba, no sé, en el Coliseo. Como
0: en el
1: músico.
0: Coliseo, en el
1: no
0: Coliseo.
1: Sé,
0: está haciendo una de las. Está formando parte de una de las obras que más. Resonancia tienen dentro del mundo del teatro de la ciudad. ¿Eh? Uh-huh. Así que
1: exactamente, hablamos
0: invitamos. Ahora vuelven, ¿no?
1: Hablamos después, con Claudio Rodrigo el otro día que nos dijo, la estamos rompiendo y rompieron tanto que ahora tienen que volver a construir el Coliseo y aparecen y vuelven en noviembre.
0: ¿Cuándo vuelven?
1: ¿En noviembre? En noviembre vuelven. Ajá. Dos funciones. Así que ahí vamos a estar presentes. Yo me la perdí. Lunes es medio tremendo, ¿no? El lunes.
0: Sí.
1: Pero bueno, es muy muy capitalino, ¿no?
0: ¿Los lunes?
1: Ver teatro el lunes o el martes es de capital. Es de gente de capital. Debe ser a Alejo Pinto, ¿no?
0: Pero por ahí él tiene trabajo miércoles, jueves y viernes en otros lados.
1: Lo que pasa es que Alejo Pinto pasó una Navidad de mierda. ese es un chiste solo para entendidos. Pero bueno, que escuchen los lunes de teatro, que tiene toda la información.
0: Claro.
1: Y se puede reír con nosotros durante toda la semana de los chistes que hacemos.
0: Vamos a comenzar entonces un nuevo recorrido por la ciudad.
1: Pero espere.
0: Sí, espere.
1: Por favor. Fernando Núñez.
0: Iba a decir que estaba por llegar.
1: Disculpe.
0: Estaba por llegar Fernando Núñez.
1: Porque yo lo vi embalado.
0: No. Va a llegar en un ratito Fernando Núñez a contar la historia de alguna ópera.
1: Discúlpeme.
0: Vamos a saltear el momento de José Leal, que anda tratando de resolver algunos despelotes. Así que.
1: De la Argentina.
0: De la Argentina. Vaya a saber cuál ha elegido. Cuál estará intentando resolver. Así que no tendremos las artes plásticas, que también aparecen los martes por aquí. Pero bueno, estaremos nosotros contando más historias y escuchando algunas músicas. Así que, si les parece, entonces, comencemos un nuevo descenso a la oscura ciudad de Cacodelfia.
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0: Hablar de José Larralde, decíamos anoche, es hablar de una de las voces más singulares de nuestra música popular. Había nacido en octubre, el 22 de octubre de 1937, en una estancia de Huanguelén, al sur de la provincia de Buenos Aires, y antes de ser cantor fue peón rural, tractorista, albañil, mecánico y soldador. De hecho, después de más de medio siglo de escenarios, todavía don José dice sentirse peón. Nunca le gustó que lo definieran

simplemente como folclorista, a más de uno lo retó, por decirlo de algún modo, porque así lo llamaba. Él prefería llamarse cantor orillero. Un hombre, decía él, que cantaba desde los márgenes, con un lenguaje paisano, sin adornos, y con la milonga como territorio natural. Su vida cambió para siempre cuando Jorge Cafrune escuchó sus primeras composiciones y decidió difundirlas. Alrededor de esto también hay mil historias que dan cuenta de cómo Larralde se enteró que Cafrune estaba cantando sus canciones. Hay como una mitología detrás de estas cuestiones muy, muy interesantes. Lo cierto es que gracias a ese impulso que le va a dar Cafrune, Larralde va a llegar al Festival de Cosquín en 1967, donde va a obtener un reconocimiento casi inmediato. Ese mismo año va a grabar su primer disco y va a comenzar allí su camino artístico. Bueno, un camino artístico que nunca estuvo guiado por el mercado, sino por esa necesidad de decir, por esa necesidad de contar historias, justamente lo que hablábamos, ¿no? Con los años, José Larralde va a recibir importantes reconocimientos, entre ellos el premio Conex como mejor cantante masculino de música de raíz folclórica. Bueno, esto dicho así ya le molestaría bastante. Esto de mejor cantante no le gustaría demasiado a don José, porque tampoco le gustaba que lo llamen cantante, porque él decía que era un cantor y un guitarrero, y no un guitarrista. Así que, bueno, un tipo que siempre quiso, bueno, que decir lo suyo, y lo dijo, aunque esto siempre incomodó a más de uno. Bueno, ganó el premio Cones, el premio ACE, por sus trabajos discográficos, pero quizá probablemente su mayor mérito haya sido haber construido una obra absolutamente personal, sin renunciar jamás a su manera de pensar, de escribir y de cantar, aunque esto también sobre sus últimos años molestó un poco a muchos, incluso a muchos de sus seguidores, ¿no? Que se acercaban a verlo, y el destrato que tenía Larralde muchas veces con sus seguidores no caía del todo bien. Incluso las cosas que ya últimamente decía no incomodaban a más de uno, ¿no? Pero bueno, ahí está don José. Nadie puede negar su trayectoria, esa que comienza en los años 60. Nadie puede negar que nunca buscó convertirse en una figura del espectáculo. Él mismo lo ha explicado muchas veces: lo mío no es un show ni un concierto, es una guitarreada, ha dicho más de una vez. Y quizás allí, más allá de lo que haya dicho sobre los escenarios en los últimos años, digo, más allá de ese pensamiento que empezó a alejarse incluso de sus propias canciones, digo, quizás allí, en esa mirada, en esa forma filosófica que tenía de entender eso que hacía, está quizás la clave para entender una obra que aún hoy sigue emocionando a varias generaciones. José Larralde, entonces, es nuestro artista de la semana, y a él a continuación escuchamos.

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0: Ahí escuchábamos entonces a José Larralde en tres momentos de sus primeros años discográficos. Primero lo que escuchábamos era Grito de Silencio, del álbum El Sentir de José Larralde, un álbum editado en el año 1968. Luego escuchábamos Manea, una obra incluida en Canta José Larralde, su primer disco, que se publicó un año anterior al Sentir de José Larralde, en el año 1967. Y del año 1968, del álbum Permiso, finalmente compartíamos Mesmo que el Hornero, tres canciones entonces que, bueno, dejaban en claro la voz de un cantor que eligió la milonga para cantar la vida, el trabajo y el paisaje de nuestro país.
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0: 37 son los minutos que pasaron de las 10 de la noche en todo el territorio de la Patria Chica. Estamos desandando un nuevo recorrido por la oscura ciudad. Les voy a ir contando lo que vamos a tener en los próximos encuentros por aquí. Mañana va a estar Loana Barletta contándonos un poco todo lo que tiene que ver con esta intención que tiene el gobierno nacional de barrer con todas las librerías independientes, así que vamos a conversar con ella y seguramente con algún librero más de aquí de la ciudad. El jueves vamos a estar hablando con Victoria Klein, una cantautora de aquí de la ciudad que recientemente ha presentado su material. Vamos a conversar con ellos y también vamos a conversar con un grupo que se llama Mapa de Micelio, que van a estar presentando este fin de semana. Los conocimos no hace tanto y bueno, teníamos ganas también de conversar con ellos. También va a estar Santiago Lapine contando algo de las historias que nos viene contando sobre el arte de la escultura. Y bueno, seguramente también el viernes vamos a estar conversando con algún amigo. Por ahí vamos a andar. La semana que viene vamos a estar hablando con Raúl Castro. Viene La Falta y Resto a celebrar 45 años de historia. Van a estar el 18 de agosto, martes 18 de agosto. Van a estar en la ciudad. La semana que viene vamos a estar hablando con Tinta Brava, que uno de los fundadores de esa murga uruguaya que llega a la ciudad a celebrar 45 años de historia. Así que por ahí andaremos, Ramírez, además de tener teatro y otras cuestiones. La semana que viene va a estar José Leal con las artes plásticas y vamos a tener más teatro y otras cuestiones. Pero les quería ir adelantando algunas charlas, algunas conversas que vamos a tener en los próximos días.
2: Ayer comentaba de estos premios que aparecen ahora, que siempre está bueno, es una manera de publicitar también, ¿no?
0: Sí.
2: Algunas actividades. En este caso, como siempre decimos, el teatro no viene como subiendo la cantidad de público o de dinero o de becas o de ayuda, ¿no? Del Estado, sino que todo lo contrario. Por eso a esta asociación, a ADET, se llama Asociación Argentina de Empresarios Teatrales y Musicales, se les ocurrió hacer, y en homenaje a Pinti, el actor, director también, se les ocurrió hacer estos premios, premiar a la actividad teatral del año pasado, ¿no? Siempre, sí. Siempre es un año atrás, del 2025, 2026, los espectáculos que estuvieron en cartelera. Muchos de los espectáculos hace años que están en cartelera. Pero bueno, como manera ahí de premiar, se juntaron y bueno, lo hicieron. Con un jurado integrado por 25 personalidades. Ayer decíamos, ¿no? O hablábamos un poco de que sí son una publicidad y uno piensa en los empresarios teatrales que tienen sus intereses. Y cuando uno dice empresario, bueno, le suena ya como un poco fuerte. Nosotros nos dedicamos también mucho a hablar del teatro independiente, motor del cine, motor del teatro comercial. Y bueno, si uno dice, bueno, se premian en Capital, en determinados lugares, bueno, es difícil por ahí de decir, bueno, este premio ya lo tienen, ya lo tienen algunos actores, ¿no? Representando, qué sé yo, algunas caras de marcas, quizás.
0: Sí.
2: Pero bueno, cuando uno ve el jurado, la verdad que es un gran jurado que han juntado.
0: Sí.
2: Son 25. Uh-huh. El primero, el que encabeza el jurado es Carlos Ulanowski. Uh-huh. Está Claudia Piñeiro, está Federico Irazábal, Fernando Bravo, Gabriela Radice. Uh-huh. Hugo Paredero, Jorge Duati. La verdad que hay gente muy conocida, de distintos palos, distintas opiniones, y la verdad que está bueno que sea también, sí, así, ¿no?
0: Sí, sí. Muchos periodistas, ¿no? Ahí nombramos a Carlos Ulanowski, a Gabriela Radice, Fernando Bravo.
2: Bueno, no, también, bueno,
0: y también
2: mucha
0: está Jorge,
2: gente...
0: está Jorge Duati, y dentro de los periodistas que usted nombraba está ahí Hugo Paredero, que tiene un camino muy interesante dentro del mundo del espectáculo, ¿no?
2: Sí, sí. Por eso hay un poco de todo, muy variado. Me pareció gente nada que uno le cree, ¿no?
0: Sí, sí.
2: Uno ha compartido, no sé, sus opiniones. Uh-huh. También, y
0: bueno, ayer hablábamos, bueno,
2: fueron marcando también
0: de Claudia Piñeiro, justamente, ¿no?
2: Exactamente, sí.
0: Que es una de,
2: ¿cuánto vale una heladera?
0: ¿Cuánto vale una heladera? Que es una de las integrantes de este jurado, de estos premios. Está Marcela Godoy también.
2: Sí.
0: Me llamó la atención.
2: Bailarina.
0: Sí.
2: Bueno. No, porque también.
0: Cantante, ella es el cantante.
2: Porque también dan premios a musicales. Uh-huh. Por eso son empresarios teatrales y musicales.
0: Uh-huh.
2: No, generalmente están por otros carriles. Esto lo hicieron con distintas ternas. Uh-huh. Pero bueno, ahí estaba el anuncio de las nominaciones. Fue en el 8 de julio. Uh-huh. El 27 se entregaron los premios con obras que han realizado mínimo 20 funciones. Uh-huh. En la ciudad, esto es obviamente en CABA, y bueno, ahí estuvieron los espectáculos premiados. Hay una particularidad que tiene que ver con los medios, una notita ahí de color, sí, de color gris. Algunos premios no están en las notas. Si uno se fija en internet, distintos medios, no aparecen todos. Uno dice, es raro, porque ahora no es que cierran la imprenta, ¿no? En determinado momento.
0: Claro.
2: Nosotros que tenemos algunos años conocimos los medios o la información del día anterior hasta determinado horario, pero ahora con las redes, con el internet, sin embargo no estaban todos los premios. Si uno recorre distintas notas, ahí faltaban, pero bueno, ahí algunos se hicieron cargo, lo pusieron,
0: sí,
2: pusieron a todos, y tenemos premios principales, categorías destacadas, mejor musical, Charlie y la fábrica de chocolate. Esto también, bueno, le sirve, ¿no? Como decíamos hoy.
0: Ahí está, para... ahí está Rada, ¿no?
2: Exactamente. Mejor comedia, Una Navidad de Mierda. Hoy lo nombramos con Alejo García Pintos, quien dirige el Coliseo Podestá. Mejor drama y comedia dramática, Las Hijas. Espectáculo favorito del público es Annie. Y bueno, tenemos ahí un poco de todo. Actriz de reparto, Lucía Aduriz Bravo. Actor musical, Agustín Rada Aristarán, ahí con La fábrica de chocolate. Actriz de drama o comedia dramática, Lorena Vega. ¿Y qué más tenemos? Y después están, aprovechan acá, sí, y le dan la trayectoria en actuación teatral femenina, se le dieron a Moria Gazán, uh-huh, en actuación masculina a Guillermo Francella. En trayectoria en producción teatral, obviamente, a Carlos Rottenberg. No, no había otro, ¿no? Y como y ayer también nombrábamos, porque estuvimos con las Marul, uh-huh, que nos alegramos mucho porque es una gran obra, una gran obra que hace muchos años y que la verdad que se merecen un premio, estar destacadas, en este caso a autoras, ¿no? Sí. Nacionales, uh-huh, le dieron el premio Pinti a las dos Marul, porque después ellas por separado, una está haciendo, creo, si no me equivoco, se llama La Siesta, y nosotros estuvimos hablando con la que ha escrito La Pilarcita, que estuvimos hablando,
0: claro,
2: con una de las Marul
0: cuando se vino a presentar la obra aquí al Coliseo.
2: Exactamente, así que bueno, ahí está una gran obra de teatro. Si no la han visto, vayan a ver, está en el Teatro Astro. Y también de ahí, de esa obra, le dieron a actor de reparto, uh-huh, le dieron a Mariano Saborido. Mariano, uh-huh, Saborido es un grandísimo actor que se destaca en lo que el río hace. Y si pueden ir a ver, hay un unipersonal que hace él, que tiene que ver con no es una comedia, es un drama, es muy fuerte, pero es una, tiene un, la verdad que hace una gran actuación. Se llama Viento Blanco, uh-huh, está en Dumont 4040, ahí, esa es la dirección, ese es el nombre del teatro, y la está haciendo ahora. Está Los Adornos los lunes, como yo le decía, los lunes es un horario y un día de capital, pero no van a tener entrada hasta diciembre, creo. Ah, noviembre, bueno, diciembre, creo que recién ahí se liberaron algunas entradas. Ya, pero bueno, bueno, ahí pasa esto también, ¿no? Cuando un actor,
0: estos premios,
2: se hace conocido, sí, cuando se pone quizás de moda, podríamos decir, ¿por qué no? Algún actor o actriz.
0: Agustín Rada es el que está con Pergolini todas las noches.
2: Hace, ¿no?, muy poquito.
0: Digo,
2: sí,
0: para que alguno por ahí lo ubique.
2: Bueno, pero él hace como más, es más teatro comercial. Él ya está, sí, en la calle Corrientes, sí, con una super ultra producción. Sí. Yo estoy hablando de Mariano Saborido, que...
0: Ah, pensé que estaba hablando de Rada, perdón.
2: No, no, con un poco de todo. Estábamos conversando, pero bueno, destacar sí el laburo. Si pueden ver alguno de los trabajos, alguno de las obras que hace Mariano Saborido, la verdad es que súper recomendable. Uh-huh. Tiene un laburo, un gran laburo, hace ahí en Viento Blanco, contando las historias de un pueblito del sur, con las características de un pueblito del sur, con muy poca gente. El pueblo, a medida que pasan los años, se va quedando sin gente, y bueno, y él tiene su relación y cuenta mucho de la relación con su madre, de todo lo que le pasó, y bueno, hay ciertas particularidades. Hay un laburo que se hace con el agua, labura con distintas maneras el agua, que es increíble. Viento Blanco, la verdad que se las recomiendo mucho a todos.
0: Bien. ¿Dónde
2: están los domingos, creo, a las 8 de la noche?
0: ¿A dónde?
2: Dumont 4040.
0: Dumont 4040.
2: Sí, está en el galpón de Guevara. Uh-huh. Los adornos que son dos hermanos que van a hacer un casting muy reconocidos. Y bueno, se están presentando ahí, es una comedia. Y lo que me dijeron es que es excelente. Lo que sí, no van a tener entradas.
0: Hasta.
2: Yo esperaría, nosotros que somos de La Plata, nos quedamos rezagados.
0: Y por ahí salen de gira también, ¿no?
2: También puede ser, sí. La verdad que tuvieron muchísimo éxito y se van a seguir presentando de acá, no sé, mucho tiempo más.
0: Bien, son premios estos, los premios Pinti, que bueno, no han pasado del todo desapercibido en cierto punto por algunos discursos que se dieron, que han tenido repercusión en las redes, ¿no? Sí. Sobre todo en las redes, ¿no? Premios ahí, que como todo premio siempre tiene un costado polémico. A mí me parece que hay mucho periodista especializado dentro del jurado, y quizás sería necesario también sumar más gente vinculada al mundo del teatro, pero bueno, hay que también ver quiénes son los que impulsan los premios, como lo decíamos ayer, los premios Gardel, ¿no? ¿Quiénes son los que impulsan esos premios? Para entender también algunas cuestiones. Pero más allá de las polémicas y de lo que uno pueda pensar o no sobre estos premios, sí podemos decir que han tenido cierta repercusión a partir de algunas declaraciones de los propios ganadores. Así que tenemos para compartir con ustedes lo que decía Verónica Ginás, que fue elegida como mejor actriz de comedia. Uh-huh. ¿Quiere escuchar lo que decía cuando subía al escenario a recibir su premio Pinti? Bueno, esto era lo que decía.
3: Bueno, te das cuenta, Diego, lo que pasó, ¿no?
4: ¿Qué pasó?
3: Recién nombraron Rocky, yo hablé de las 80 personas, no subió nadie a acompañarme.
4: ¿Pero por qué?
3: Mirá lo que es esto. Van a creer que estoy mintiendo. Me dejaron muy solo, Diego. Pero llegó el momento para presentar otra terna. Es un placer estar con un actor como vos.
4: Sí.
3: Tremendo actor.
4: Sí.
3: Te sigo desde que hacías el Tartan por el Ladrón. Me hice fan tuyo, trabajé con vos en RRT. Y estás muy bien en El Jefe del Jefe. La rompes toda. Gracias. Gracias, muy amables. La verdad que esta noche me siento muy feliz.
5: ¿La viste? Hay que verla. Comediante de culto, ícono indiscutido del under porteño de los 80. Histórica integrante de Gambas al Ajillo. Y protagonista de tantas, recordadas por Dos Locas de Remate, Carcajada Salvaje. El humor filoso y el riesgo son su marca. Ahí está, Verónica Ginás.
6: Bueno, muchísimas gracias al jurado, muchísimas gracias a DET por inventar este premio, que viene a dar aire y luz y alegría al panorama teatral. Quiero hacer notar la bestialidad de Quinterna que estuvo aquí. Son todas unas bestias, podrían haber ganado cualquiera. Hoy me tocó a mí. Y se los agradezco mucho. Quiero compartirlo con mis compañeros, que más que compañeros, que están ahí con Alejo, con Tommy, con Anita, con Peto, son cómplices, no son compañeros, son cómplices. La pasamos genial, nos divertimos, nos queremos. Vemos sacudirse a la gente al punto casi de vomitar y mearse en el escenario de risa, y se lo juro que es así, y eso nos da una felicidad enorme. Quiero agradecer profundamente a Yankelevich, a Pablo Puigari, a todo el equipo de RGB, que es una gente maravillosa, a toda la gente del Teatro Premier, a todos aquellos que están atrás de cámara y atrás de escena, que hacen que la obra funcione. Y no voy a nombrar ninguno porque siempre me olvido a alguien y quedo pésimo. Entonces, saben quiénes son, Los quiero a todos. Y esto, este premio se lo quiero dedicar a todos mis colegas, a todos los actores, todos esos actores que a algunos les van mejor, otros peor. Muchos laburan gratis, muchos laburan por menos de lo que deberían. Y se los dedico porque últimamente en este país hay muy pocas cosas de las que...
0: Ah, bueno. ¿Lo ve? ¿Esto sabe quién lo transmitió? Canal 13 lo transmitió.
2: Con razón.
0: Bueno, Verónica Ginás, era ahí, lo queríamos compartir algo de lo que había dicho. Ella es parte de Una Navidad de Mierda. Y tenemos también a Alejo García Pinto.
2: Sabemos cómo piensa también, sí, ¿no? Verónica Ginás, y ahí se venía también lo que iba a decir, esta crítica que, bueno, que lo hacemos siempre también desde acá. Esto que tiene que soportar el teatro sin subvenciones, tratando de recortar, cada vez más caro, uh-huh, se hace, y más difícil ir al teatro.
0: Tenemos también ahí otro de los testimonios que aparecían ahí entre los ganadores de los premios Pinti.
4: Bueno, muchas gracias. Muchas gracias. Qué hermoso. Voy a recoger cositas que dijeron. Qué hermosa familia. Qué lindo es encontrarnos. Qué poco nos encontramos. Son pocos los momentos, a veces cada vez menos. Así que no me quiero poner muy solemne. Simplemente quiero decir que qué hermoso es hacer teatro. Qué hermoso es que venga el público. Qué feo que nos manden a manejar un Uber. Hace 2.500 años hacemos teatro desde Grecia hasta ahora, y vamos a seguir 2.500 años más. ¡Viva el teatro!
2: Quería decirle algo. Alguien que se olvidan de agradecer,
0: sí,
2: es a nuestra compañía de Rocío, que estuvo ahí.
0: Ah, claro.
2: En esa producción.
0: Sí, no.
2: Pero claro. Le mandamos acá a Rocío, que no sabemos por qué no está acá hoy. Le mandamos un saludo, un abrazo.
0: Así que bueno, genia, Alejo García Pintos y Verónica Ginás, los testimonios que escuchábamos, forman parte de Una Navidad de Mierda, que fue una de las obras ganadoras de esta entrega de estos premios. Pinti, que se entregaron hace poquito, es la semana pasada.
2: Sí. Déjeme decir algo que tiene que ver con el teatro de acá, uh-huh, que se va a estar presentando otra vez. Residuos de una poética del espanto. Residuos, una poética del espanto. Uh-huh. Así es el título, de Jorge Sanzio. Quien la escribe y dirige, uh-huh, y bueno, ahí está un amigo que es Miguel Saimandi, y bueno, y gran elenco. Se van a estar presentando en el Altillo Sur, ahí en 167 y Plaza Mateu, en lo de César Palumbo, el domingo 9 de agosto a las 20 horas, y el domingo 23 de agosto también a las 20 horas. Se los vamos a estar recordando. Ahí estamos. Estuvimos hablando con Jorge.
0: Sí, claro. Con Jorge estuvimos hablando sobre,
2: sí,
0: esta obra. 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

0: 11 son los minutos que pasaron de las 11 ya. Nos queda todavía un tramo
1: sí.
0: para caminar hasta llegar a los viejos portones de Cacodelfia, esos que dejábamos atrás pasadita las 10 de la noche. Y aquí en la Casa del Eco, como todos los martes, recibimos una vez más entonces al amigo Fernando Núñez. ¿Cómo dice usted que le va? ¿Cómo anda?
2: Buenas noches, muchachos, ¿cómo están? Acá buenas preparados noches, para todo.
0: ¿Sí?
2: Con el cuchillo entre los dientes.
0: ¡Ah, no, bueno!
2: Sí. Muy preparado.
0: Pero pare.
1: Si ¿como va? ¿Quién? Como
2: que, mirá que te difundo vos, la cultura, ¿eh?
1: Pará. Vos tendrías que ser como quién. De, como qué personaje de la ópera. Sí,
2: como no, un calaf con... de Turandot dispuesto
1: encanta,
2: a todo.
1: Me encanta.
2: Si me decapitan, me decapitan, pero yo te voy a resolver los enigmas.
1: Por amor.
0: Bueno, somos todos oídos.
2: Bueno, todos oídos.
0: Todos oídos.
2: Acá estamos, hoy voy a traer una ópera chiquita, pero grande. Ajá. Una ópera corta, no chica. Sí. Que se llama Gianni Schicchi, que es una de las últimas óperas que compuso el animal de Puccini.
0: Ajá.
2: ¿Se acuerdan que
0: vuelve Puccini a la Casa del Eco?
2: Sí, Puccini es como un cliente fijo nuestro. Ya hemos hablado de Tosca, de Turandot, de la Bohème, de Butterfly. Mirá, esta es la quinta, vamos a hablar de la quinta ya. Y no sé si no se me está escapando alguna más que ya hemos hecho. Hizo muchas óperas y todas son espectaculares. Bueno, hizo una ópera cómica y es la única ópera cómica que compuso. Todas las óperas son más bien dramáticas, o con un final trágico, verismo, ¿no? Esa cosa de la crudeza. Bueno, y nunca había hecho humor. Bueno, Dios agarró humor y lo hizo como el mejor. Para mí es la mejor ópera cómica. Hay muchas óperas cómicas, ¿eh? Es muy común la ópera cómica. Lo hizo para mí como el mejor. Ya esta composición está hecha entre 1916 y 1917. Él ya tenía unos cerca de 60 años.
0: Un hombre grande ya.
2: Un hombre grande.
0: Y es una ópera. En aquellos tiempos no eran estos y los 60 años estaba llegando ya al borde de.
2: Exactamente, ¿no? Sí, no vivió muchísimo más. Unos 10 años más vivió. Había hecho él, a lo largo de su vida, hizo 3 óperas cortas que no tenía cómo venderlas porque las óperas comercialmente duraban 2 horas mínimo. Una ópera de menos de 2 horas era como invendible, ¿no? Es como una docena de 10 huevos. Entonces, ¿qué hizo? Terminó de componer 3 óperas y las dio juntas, 3 óperas de 1 hora. La primera se llama Il Tabarro, que es una ópera verista, seria y trágica. La segunda se llama Suor Angélica, o Hermana Angélica, que es una historia, una especie de drama místico.
0: De esa obra no habló usted, pero la recomendó.
2: Sí, porque se hizo acá, un grupo de gente lo hizo acá, y algún día voy a hablar. Una ópera así como con cierto delirio místico, y también con algo de denuncia social. Y termina la función cuando se da el tríptico, se dice en italiano, il tríptico, con doble T. El tríptico de Puccini termina con Gianni Schicchi. Este hombre hizo, Puccini tomó la idea de la historia de un verso, solo un verso, de la comedia del Dante, de la Divina Comedia. Ustedes saben, yo lo sé porque lo leí, pero no leí la Divina Comedia. No soy tan culto, no quiero engañar a nadie. Me hubiera encantado decir que leí la Divina Comedia, que leí el, ¿cómo es?
1: La
2: completo
1: Biblia.
2: el Capital, la Biblia, y me queda uno. Ulises tampoco, cosas que. La Guerra y la Paz, esos libros gruesos que lee la gente culta. Bueno, no lo leí, pero sí me contaron. No fui, pero me contaron.
1: Pero vi la película.
2: Sí, vi el resumen. Que
0: son libros muy contados.
2: Claro, ¿no? Sí, también. Bueno, vi el resumen en uno de los círculos del infierno.
0: Como dice Marx,
2: claro. El Capital, hay que leer El Capital, pero bueno. No tuve tiempo.
0: Ya se nos pasó. No es este el tiempo.
2: Ya lo leeré. El Quijote entero. ¿Por qué no leí el Quijote entero? Sí. Y así estoy. ¿Cómo te va en la vida? Y si no haces lo que tenés que hacer, no te va bien. Y bueno, pero acá estoy. Igual remando. Bien, bien. Y, pero me contaron de esto del Dante.
0: Sí.
2: Que es la narración de los infiernos, del infierno, donde el infierno es como una cantidad de subsuelos y de círculos que uno va bajando, y cuando más abajo estás, más al horno estás, y peor te va. En uno de los círculos más profundos nombra a Gianni Schicchi, que está en ese círculo. Es un poema el libro este, y es un verso nada más le dedica. Dice que está en el infierno por haberse hecho pasar por un muerto para testar a su favor. Solo ese verso le sirvió a Puccini para inventar una comedia. Entonces, la ópera transcurre en 1230 y algo. O sea, en la Edad Media, y es una ópera que y tiene una relación bastante en género es muy parecida a nuestra queridísima Esperando la Carroza. Es humor negro, con muerto ahí en vivo, muerto, porque cómo va a ser un muerto en vivo, un muerto presente, de cuerpo presente, diría Nini. Y tiene esta cosa de mostrar lo sórdido de la familia alrededor de la muerte, repartiéndose los bienes y la hipocresía, todo eso está mucho de eso en Esperando la Carroza. Y es una farsa, ¿no? Y algo de lleno de sarcasmo, me voy copando. Entonces, esta es la familia de Buozzo Donati. Buozzo Donati es un señor que vive en Florencia en el 1200, adinerado, un señor bien ubicado, pero claro, es un señor adinerado del 1200. No es que es no es Elon Musk. No, sus propiedades más grandes son su casa. Tiene una mula que es muy conocida porque es la mejor mula de Toscana. Ajá. Tiene unos molinos y tiene unos cuantos terrenitos en localidades cercanas de Florencia, y tiene también un poquito de dinero al contado. Se abre el telón y vos ves a Buozzo agonizando en su cama, rodeado de toda su familia, que aparentemente lo adora. Todos llorando y amargados porque está casi que se muere. Los personajes son, está Zita, la prima, que es una vieja de 60 años, una anciana, porque para el 1260 años había que llegar a 60 años. Rinucho, que es el sobrino de Zita, que tiene 24. Gerardo, que es otro sobrino, que tiene 40. Nela, la esposa. Y el hijo, que se llama Gerardito, que de 7 años, que lo tiene que hacer un niño cantor. Mi hijo hizo de Gerardito una vez. Ahora ya tiene 23, envejeció, pero alguna vez tuvo 7. Sí. Beto de Ciña, el cuñado también de Buozzo, que es el más pobre de todos, es el único familiar.

0: estira la pata a Buzz y todos empiezan a llorar. Y cada vez lloran más fuerte y cada vez más actuado, y empieza a haber una competencia de llantos por ver que, ay, pobre mi primo, pobre Buzz, te lloraré un año entero. Y otra dice, ¿cómo un año? Lo vamos a llorar 10 años. Y otro dice, no, no, lo lloraremos toda la vida. Y hay todo un concurso de ver quién llora más fuerte, hasta que Beto, el viejo, el pobre, el pariente pobre, dice que escuchó en la taberna que Bozo le dejó todo a los curas. Se les hiela la sangre. Entonces dicen, pero ¿cómo? ¿Seguro de esto que escuchaste? Sí, sí, seguro. No, no puede ser. Sí, bueno, y capaz que el testamento está acá en esta habitación. Empiezan a buscar, primero con cierta educación, después dan vuelta a la habitación de arriba para abajo, vacían los arcones, los cajones, abajo de la cama, revolean el muerto por ahí, buscando por debajo del colchón, hasta que encuentran el testamento. Y efectivamente le dejó todo a la ópera, a la obra de Santa Reparata. Entonces, dicen, entonces era cierto. Esperen que estoy buscando el texto.
1: No era mucho igual lo que le dejaba.
0: Y no, para ellos sí era mucho. Claro. Lo gracioso es eso, que no es mucho, pero es muchísimo.
1: Claro, sí.
0: Claro,
1: sí.
0: Entonces dice, entonces era verdad, veremos a los frailes engordar a costa de los Donati. Todos esos hermosos florines acumulados terminarán en el hábito de los frailes. Claro, y ellos con la cara roja, con las mejillas saludables, se reirán de nosotros y dirán, ¡ja, ja, ja! ¡Ahí va un Donati! ¡Ese quería la herencia! ¡Reíd, reíd, frailes, a costa de los Donati! Entran en desesperación, se empiezan a reír, ¡ja, ja, ja, ja, ja! Y terminan todos llorando. Y ahí viene uno de los mejores chistes de la ópera, que es la vieja, dice, ¿quién iba a decir que cuando muriera Buzo lloraríamos en serio? Entonces dice, bueno, pero no hay alguna forma de arreglar este quilombo, no tiene. ¿Cómo podemos arreglar? Oficial.
1: Sí.
0: Entonces Rinucho, el jovencito, el de 24 años, el sobrino de la vieja, dice, pero hay una persona que puede ayudarnos y quizás pueda salvarnos. ¿Quién? Yanis Kiki. No me vuelvas a hablar de Yanis Kiki, dice la vieja, y no me hables mal de Yanis Kiki ni de su hija. No quiero que me hables más. ¿Un Donati se va a casar con la hija de un campesino? ¿Un campesino recién llegado a Florencia emparentarse? ¿Nosotros nos vamos a emparentar con la gente nueva? ¿Con un advenedizo? No quiero que venga, no. Y entonces Rinucho empieza su aria, que es Avete Torto, que ahora la estamos por escuchar, donde describe cómo es Yanis Kiki. Yanis Kiki no es pobre. Yanis Kiki es un comerciante próspero, pero es un nuevo rico. Entonces no lo quieren porque es un recién llegado. Ajá. Es sangre nueva, no es un patricio.
1: Claro.
0: Es nuevito.
1: Lo que se disputa un poco ahí es el prestigio, ¿no?
0: Claro, claro, pero fíjense cómo acá, ¿no?, hay una crítica social y más bien progresista.
1: Claro.
0: ¿No?
1: Uh-huh.
0: Entonces dice Rinucho, estáis equivocados. Es sagaz, es astuto. Conoce todos los resquicios de las leyes y de los códigos. Es un bribón, un bromista. ¿Hay una nueva broma? Yanis Kiki es el que la inventó. Sus ojos son pequeños y acá hace algo que hace mucho Puccini, que es al personaje principal no lo pone nunca en escena cuando empieza la ópera. Va creando una expectativa sobre el personaje y alguien antes de que entre lo describe. De manera que genera una ansiedad en el público por verlo. Y entonces acá empieza a describirlo y dice, sus ojos pequeños le iluminan la risa en su extraño rostro que está sombreado por esa gran narizota que parece una torre destruida. Viene del campo y bueno, ¿qué importa? Basta de prejuicios ridículos. Florencia es como un árbol florido que en la plaza del Señor tiene el tronco y la copa, pero las raíces que aportan la sangre nueva viene de los hermosos valles. Ahí puede germinar Florencia hasta las estrellas.

Así se levantan los palacios y las sólidas torres. El Arno, antes de llegar al mar, pasa besando la Plaza Santa Cruz, y su canto es tan dulce y tan sonoro que a él se unen todas las aves en coro. Las artes y las ciencias se unen para hacer más rica y espléndida a Florencia. Y desde el castillo del Valle de Elsa, que venga Arnolfo a hacer la torre más bella, que venga Giotto desde el Mugel Selvoso, que vengan los Medici, que son comerciantes valerosos. Basta de prejuicios ridículos, vivan los advenedizos como Giannis Kiki. Vamos a escuchar esa área hermosa en la voz de Plácido Domingo.

0: Acabamos de escuchar a nada menos que Plácido Domingo en sus años mozos cantando Avete Torto, el aria de tenor de la ópera Gianni Schicchi de Puccini. Bueno, continuamos. Entonces, finalmente, él ya mandó a Gherardino, al nenito, a buscar a Gianni Schicchi. Entonces, al toque que canta esta aria, golpean la puerta, toc, toc, toc, y entra Gianni Schicchi con su hija. Porque este le dijo, vayan a buscar a Gianni Schicchi con la hija, porque él creía que iba a heredar. Y en ese momento le iba a pedir la mano a la nena.
1: A todo.
0: La nena todo es uno de los personajes principales, Lauretta. Laurettina, le dice Laurita, le dice Gianni. Gianni, que sería Giovanni, Juan, ¿no? Entonces entra y los ve a todos serios, con una mirada trágica, llorando bajo, muy oscura la habitación. Entra, los mira a todos y dice, qué tristes que están. Buoso Donati debe estar mejorando. Entonces se acerca a saludar a Buoso y descubre que está muerto. Dice, ¡ah! ¡Se murió! ¿Y esto por qué lloran? ¡Qué raro! Dice, ¡ay! ¿Por qué están llorando? Claro, comprendo. Es el dolor de la pérdida. ¡Ah! Me destroza el alma verlos así. Y Gerardo dice, ¡y la pérdida fue enorme! ¡Ah! Y bueno, pero así son las cosas, dice Gianni. Ya saben lo que dice el refrán, ¿no? Cuando se pierde una cosa, se encuentra otra. A ustedes perdieron a Buoso, pero encuentran la herencia. Sí, seguro, dice la vieja, para los frailes. Y Schicchi larga una carcajada enorme. ¡Ah! ¡Desheredados! No puede creer la felicidad. Porque son muy odiosos, una familia de gente de mierda.
1: No digas.
0: Y se quedan en la miseria y feliz está Gianni Schicchi. Sí, cierto, para los frailes, le dice la vieja. Así que agarra a tu hijita y llévatela ya mismo, porque yo no voy a dejar mi sobrino para una mujer sin dote. Y ahí empieza un griterío, un cuarteto entre Rinuccio y Laureta, los dos novios, la vieja Zita y el barítono, que es Gianni Schicchi. Donde los dos novios tironean cada cual de su pariente diciendo, no, por favor, no seas así, tía, fíjate, dale el testamento, le dice Rinuccio a Zita, y Lauretina le dice, por favor, papá, lo amo, estoy enamorada, no seas malo, ayúdalo, hace algo. Entonces ya dice, bueno, dice Gianni, denme el testamento. El testamento, lo empieza a estudiar, dice, no, me parece que no hay nada que hacer, ¿eh? Entonces, no, ¿cómo? Fíjese bien, pues empieza a mirar de nuevo, lo mira, no. Pero hay una posibilidad, dice él. ¿Cuál? Y de golpe se escucha la campana de muerto de la iglesia. ¡Ton! ¡Ah! Dice él, ¿ya se enteraron que Buoso murió? Sí, no, perdido, estamos perdidos. Y entra corriendo Gerardo, el papá de Gerardito, y dice, ¡se murió fulano! Y todo festeja, ¡ay, qué suerte! Bueno, menos mal, ¿no? O sea, todavía nadie sabe que él está muerto. Bueno, lo más importante es que nadie se entere de que murió Gianni Schicchi. Así que, y de Buoso. Golpe suena la... Buoso, perdón, muy bien, atento el alumno Ramírez. Entonces, termina el tema este, dicen, bueno, se escucha... Ah, perdón, ahí me acordé. Se escucha un golpe en la puerta y dicen, ¿quién es? El médico. ¡Ah! Que no entre, atiéndanlo en la puerta. No, pero ¿qué hacemos con el médico? Que no lo dejen entrar por nada. Abre, el médico se mete medio que a empujones, con una voz así, de viejito gagá, y el tipo este, Gianni, se oculta en las sábanas, en la cama esta, al lado del muerto, se esconde, y toda la habitación a oscuras, y el doctor dice, ¿cómo está? ¿Cómo está? No lo despierte, que está durmiendo. Ah, está vivo. Sí, está vivo. Ah, cómo está avanzando la ciencia, dice el médico. Muy bien, bueno. Y señor Bozo, ¿se encuentra bien? Y Yanikiki, imitando la voz de Bozo, dice, sí, me siento mucho mejor. Ay, hasta en la voz parece más fuerte, dice el médico. ¿Y qué quiere? ¿Me deja pasar a revisarlo?
1: No, tengo sueño, mejor vení a la noche, dice el
0: falso Bozo. Dice, bueno, la verdad que esto es la escuela de Bolonia, es una gran escuela de medicina, dice él, y se va. Entonces cierran la puerta. Los parientes, cuando escucharon la voz de Bozo, se asustaron de tan parecida que era. Les pareció, por un segundo creyeron que había resucitado el muerto. Entonces aparece. Me acabo de dar cuenta que salté un área entera. Bueno, no importa. Bueno. Vieron que les dije que vamos a hacer un corte y vamos hacia atrás un poquitito. No importa, pero es re importante porque es el área más conocida de la ópera. Vieron que les dije que ella llora, Laureta, sí. Llora y dice, papito, por favor, dale, haceme algo por ahí. Y le dice, oh, papito querido, me gusta, es lindo, es bello, quiero ir a Puerta Roja a comprarme un anillo. Sí, ahí quiero ir. Y si mi amor es en vano, bueno, iré al Puente Viejo y me arrojaré en el Arno. Me consumo, me atormento, por Dios, me quiero morir, papá, piedad. Escuchemos esta aria que es la más conocida de la ópera. Mirá si me voy a saltear justo. Oh mío, babino caro, cantado por Montserrat Caballé.

0: Ahora sí, acaban de terminar de oír O mio bambino caro, el aria de Lauretta de Giannis Chicchi de Puccini. Ahora sí, volvemos a lo que yo les había dicho. Hay que estar entrenado para seguir esta sección. Te distraes, no entendiste nada. Espero que estén tomando apuntes. A esta sección que acabo de agregar le hacen un asterisco, lo meten más arriba. Ahora continuamos.
1: No, hace este comentario que está bueno, porque uno cuando escucha esto, que lo hemos escuchado muchas veces en distintos lugares, o de distintas formas, pero uno se cree que es un
0: área de amor.
1: De amor,
0: claro. Parece que es una mujer cantándole a su amante, sí. Parece que fuera algo sensual, sí. Y en realidad es una nena de 14 años, 15, haciéndole un berrinche al papá.
1: Es increíble.
0: Papito, papito querido, mirá que me voy a matar, mirá que me voy a... Le dice así, sí. Bueno, listo, me mato, me tiro al arno. Es cómico realmente, el contenido del área es... Y él dice, bueno, denme el testamento. Porque él que se hace el malo, claro. Con la nena lo maneja con un dedito. Le Lauretta. Hace un par de pucheritas. Lauretta.
2: Lauretta es la hija de
0: Giannis Chicchi.
2: Y le dice, está enamorada de
0: Rinuccio, el muchacho más joven de la familia Buoso, de Buoso Donati. Entonces, termina de irse el médico. Uh-huh. Y cuando se va, cierra la puerta y dice, ¡ah, Victoria, Victoria! Dice Gianni. Sí, ahora sí. ¿Qué? Dicen los parientes. ¿No entienden lo que vamos a hacer? No. ¡Ah, pero qué zapallos! Dice, ¡ah, qué zucconi! ¡Qué zapallos! Ahora buscan al notario y le dicen, ¡señor notario, rápido! ¡Vaya a la casa de Buoso Donati! ¡Está muy grave! ¡Quiere hacer el testamento! ¡Lleve con usted todo lo necesario! ¡Rápido, señor, no tarde! Y el notario viene. Entra, la habitación está semioscura. Dentro del lecho se distingue la figura de Buoso Donati. En la cabeza, un gorrito... En la cara una bufanda, y entre el gorrito y la bufanda una nariz que parece la de Buoso, pero es la mía, porque en el puesto de Buoso estaré yo, Chicchi, con otra voz y con otra forma, y así suplantaré a Buoso Donati y haré un buen testamento. Oh, gente, esta locura que me nació de la imaginación será un ejemplo para la posteridad. Me parece que desafío la eternidad. Ahora vamos a escuchar esta aria, cantada creo que por Giuseppe Taddei, no estoy seguro. Sí, por Giuseppe Taddei, acerté, Leandro me confirma. Vamos a escuchar el aria que lleva por título A qué zapallos.

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1: Bueno, acabamos de escuchar a Giuseppe Taddei cantando el aria Akitsukoni de Giannis Kiki. Continuamos. Bueno, dice, bueno, organicémonos, dice, a ver, ¿cómo quieren que haga el testamento? Entonces primero se empiezan a repartir entre ellos los terrenos. A mí dame el terrenito de Villa Elisa, yo prefiero el de Tolosa, a mí dame las hectáreas de que quedaron ahí en Doncelar. Se van repartiendo entre todos un terrenito. Y bueno, y pero con el efectivo, ¿qué hacemos? No, el efectivo en partes iguales. Ah, genial, bueno. Y todos de golpe piensan, ahora viene la casa, la mula y los molinos. ¿Y qué hacemos con la casa, la mula y los molinos? Entonces el más viejo dice, ay, comprendo, comprendo. Como soy el más viejo y fui intendente en Fuchequio, ustedes me los quieren dejar a mí. No, si sos más viejo, jodete, le dicen. Pecho perté, peor para vos si sos viejo. No, no, no, para mí, no, no, para mí, me tocan a mí. No, yo quiero la mula, no, yo quiero la casa, no, yo quiero los molinos. Y empieza a haber una discusión y dice, ah, qué poco que dura el amor entre la familia, dice Gianni Kike. Bueno, basta, basta, basta. Si ustedes quieren, si confían en mi criterio, yo reparto lo que queda. Confíen en mi criterio, dice. Todos se miran entre sí. Bueno, confiamos en vos. Entonces dice, bueno, me tengo que cambiar rápido, pónganme el camisón y la ropa de cama del viejo. Se llevan al muerto, vuelven con la ropa, lo desnudaron, lo meten en un cajón al muerto, en un baúl, vuelven con la ropa que le sacaron al muerto y se la empiezan a poner.
2: ¿Quién hace el papel de muerto?
1: Y un figurante, se le dice, un actor mudo, digamos, que hace de muerto. A veces ponen un muñeco, pero no queda bien, queda lindo una persona que hace de muerto.
2: Sí, sí.
1: Ahí tengo una anécdota. Una vez hicimos Giannis Kiki y hicimos una función en el teatro de Ensenada. Si ustedes vieron el teatro de Ensenada, es muy chiquitita la sala, pero no importa porque es una habitación. Esto transcurre en una habitación. Claro. Pero ¿qué pasa? No tiene hombros de un lado. Hombros se le dice en el escenario al lugar por donde sale el actor. Salida. Lo claro. Que ya cuando el actor se va, lo que el público no ve,
2: claro.
1: Esos son los hombros. ¿Qué claro. pasa? De un lado tiene una pared. Del otro tiene hombros. Chiquitos, pero hombros, tienen salida. Pero de un lado tiene una pared. Y nosotros no llegamos a hacer reconocimiento del espacio porque llegamos a cantar. Y había que sacar el muerto por la pared. Y el pobre muerto quedó en pelotas, parado contra la pared, oculto por una franja de medio metro de tela negra, en invierno, solito en bolas, el pobre muerto, paradito ahí. Y nosotros actuábamos y de golpe mirábamos y digo, ¡ah! Está, lo dejamos acá. Quedó acá parado el muerto. Y no había forma de pasar porque tampoco había pasado, para pasar por detrás de escena no había. No, fue terrible. Bueno. Entonces,
3: por suerte tenía buena salud y no estornudó.
1: No, claro, se habrá estornudado después. Todos vienen a decirle, mirá, uno por uno, le dice, ah, acá toma, este es el camisón. Y cuando traen el camisón le dice, oíme, si nos dejas a nosotros la mula, la casa y los molinos, te damos Luca Verde. Bueno, bueno, dice él. Al rato viene otro, toma, este es el gorrito. Che, si nos dejas a nosotros la casa, la mula y los molinos, 5 lucas verdes. Ah, muy bien, muy bien. Y al rato viene otro. Y así, uno por uno, todos los parientes intentan sobornar a Giannis Kiki. Giannis Kiki dice que sí a todos. Y está por llegar el notario, ¿no? El sería, ahora, ¿cómo le decimos a los notarios?
3: Escribano,
1: muy bien, el escribano Prato Murphy. Entonces él dice, cuidado, les tengo que decir una cosa antes de que venga el escribano. ¿Ustedes saben cómo es la ley acá en Florencia? Dice así, esperen que les leo bien. Antes que nada, una advertencia. Señores, tengan cuidado. ¿Conocen la ley? ¿Para quién? Dice la ley. ¿Para quién sustituya en lugar de otro a alguien para dictar un testamento para él y sus cómplices, el castigo será cortarle la mano y luego el exilio. Todos se agarran la mano con miedo. Así que acuérdense bien, si no descubren, miran Florencia, se ve la hay una ventana y se ven Florencia. Bueno, chau Florencia, chau hermoso cielo, yo te saludo con este muñoncito y me voy desterrado como un gibelino. Así que todos quedan medio aterrados de pensar, claro, estamos por cometer un delito. Si nos llegan a descubrir, nos cortan una mano y nos mandan y nos destierran. Así que quedan ahí todos impactados y de golpe llega el notario. El notario es otro personaje que entra también hablando así. Pero antes vamos a escuchar el fragmento este de Addio Firenze, Addio Cielo Divino. ¿Lo escuchamos?

0: y ahí entra el notario. El notario se llama Amancio Di Nicolao. Entra el notario con dos testigos, el tintorero y el zapatero de ahí de la zona, que lo conocen a Bozzo. Y Bozzo, Gianni, disfrazado de Bozzo, con una voz así deformada, dice: aléjense, aléjense, no vengan cerca, que me falta el aire, mejor quédense allá. Y está todo oscuro, la cama tiene baldaquino. ¿Vieron baldaquino? Se dice cuando tiene las camas antiguas que tienen cuatro postes y tienen como una tela colgando desde arriba.
1: Sí.
0: Entonces es como que lo ves, está, pero medio que no se lo ve del todo. Entonces empieza a dictar el testamento. Dice: bueno, primero le dice el notario, decinos cómo querés que hagamos el testamento. ¿Los querés que el testamento, los funerales, querés que sean ricos, fastuosos, que derrochemos dinero? No. Dice: centavitos. No, lo más mínimo, no hace falta gastar plata en el funeral. Bueno, muy bien, qué bien, dicen todos los parientes, que no quieren gastar un mango ni en enterrar al viejo. Dice: y antes que nada, usted debería pensar en la beneficencia. ¿Quiere dejar algo a los curas?, le dice sí, claro, es muy importante dejarle algo a los curas. Y todos dicen: ¿qué? Les voy a dejar, a plata de hoy, 2,000 pesos. 2,000 pesos, ¿no les parece un poco? Mire, el que muere y deja mucho dinero a los frailes es porque algo malo habrá hecho en vida. Y todos dicen: qué sabiduría, qué hombre sabio. Dice: es medio raro, dice el ¿cómo se llama?, el notario. Mira, extrañado. Los únicos que lloran al pobre Bozzo son el zapatero y el tintorero. Ellos dos lloran. Dicen: ay, pobre Bozzo, verlo en este estado me hace llorar. O sea, fíjense, la gente humilde del pueblo es la única, sí, que tiene un sentimiento real. Y dice: bueno, empecemos. ¿Qué hacemos con el efectivo? No, el efectivo se reparte en partes iguales. Y los terrenos, y empieza a repartir los terrenos tal cual le pidieron: a fulano el terreno de Tolosa, a fulano las hectáreas de Doncelar, a mengano el terrenito en Villa Elisa. Y dice: bueno, ahora, y todos piensan, ahora viene la mula, la casa y el molino. Bueno, dejo la mula, esa que cuesta 3,000 florines, que es la mejor mula de Toscana, a mi queridísimo amigo Yanis Kiki. Y todos dicen: ¿cómo? ¿Qué? No. Sí, escriba, señor, escriba a Yanis Kiki. Pero ladrón, piensan a murmurar todos. Dice: y dejo esta casa que está en Florencia, en las que estamos ahora, se la dejo también a mi querido amigo Yanis Kiki. Todos dicen: no, ladrón, saquémosles la careta. Y cuando todos se acercan a atacar a Gianni empieza: adiós Firenze, adiós cielo divino, yo te saluto con questo moncherino. Y entran en pánico porque se dan cuenta que están atrapados, que no pueden hacer nada, que si lo denuncian, se denuncian a sí mismos y pierden todo, porque ni siquiera van a tener el efectivo y el terrenito. El efectivo y el terrenito lo tienen gracias a Gianni, porque el Bozzo no le dejó nada de nada. Y finalmente testa los molinos, que sería la fábrica hoy, ¿no?
2: Sí.
0: Y la testa también para Yanis Kiki. Se va, lloran todos. lloran de verdad. Se va el notario, y empiezan todos: ladrón. Saquemos, digamos, ¿cómo se diría? Saquemos. Saquean la casa. Y empiezan a arrancar las cortinas, a llevarse los terciopelos, las bandejas de plata, abren los baúles y se llevan y el saqueo, gritan. Y él los persigue a palazos y se los va corriendo. baja, como se llama, aparecen Rinucho y Laureta, un Rinucho y una Laureta del futuro, ya casados, y dicen, qué linda Florencia, ¿no? Los dos mirando la habitación, el paisaje de Florencia desde la ventana, dicen, qué linda Florencia, sí, la verdad, ¿te acordás cuando nos conocimos? Ya como recordando el pasado, y entra, vuelve a escena Yanis Kiki trayendo una bolsa enorme con todo lo que recuperó del saqueo. Lo tira, rompe la cuarta pared y le habla al público y le dice: díganme ustedes, señores, si el dinero de Buoso podía terminar mejor que así. Por esta travesura me mandaron al infierno. Y bueno, que sea como sea. Pero, con licencia del gran padre Dante, si esta noche ustedes se divirtieron, bríndenme ustedes, aplaude, el atenuante. Y ahí el teatro se cae. Y aplauden como loca la gente porque es una ópera de la puta madre. Vayan a ver Yanis Kiki. En YouTube está, pongan. Yanis Kiki completa subtitulado. Play y se chupan esa ópera que es maravillosa. Dura una hora. Una hora nada más. Una ópera, para mí es de las mejores, de las óperas mejores compuestas. Y ahora se quedan escuchando Yanis Kiki hasta la 1 de la mañana. Y como que se vaya alguno, yo estoy controlando el encendido, ¿eh? Yo hablé con el Confer, no.
1: ¿Confer no?
0: No sé. Con, no. Sí, el Confer no, pero con ¿quién es el que mide el rating?
1: ¿Eh?
0: ¿Te acordás? Ivope, con Ivope, que si yo veo que baja el encendido, no vengo la semana que viene.
1: No,
0: estos
1: no
0: oyentes, eso, no. Oyentes vagos que no hacen caso, no obedecen. Señores, ahora hasta la 1 de la mañana se me escuchan Yanis Kiki, que irradiada por Radio Futura. Gracias.
1: Señores, con ustedes Fernando Núñez. A él estás escuchando.
0: Gracias,
1: contar
0: gracias por el aplauso espontáneo.
1: Esta nueva historia de las óperas. Nos vamos. Gracias, amigos, por estar ahí. Gracias, Ramírez. Gracias, Fernando, como gracias. Siempre. Gracias, Leandro. Gracias, amigos, por darle sentido chicuelos a todo esto. Nos encontramos mañana a las 10 de la noche por aquí, por el aire de Radio Futura. Tengan ahora todos ustedes muy buenas noches, salud y buen humor. Chau.
2: 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Saca del saco una vieja revista, La Pulseada. Allí lee historias que duelen y canciones que siguen andando en la memoria de un pueblo. Cuando la noche se apaga del todo, dobla la página, levanta la vista y le dice: hasta mañana, a la ciudad. Después se queda ahí, cuidando el silencio, hasta que vuelva a amanecer.
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Se ha dicho que los hombres hacen todo lo que hacen con el único fin de enamorar mujeres. Esta es la historia de un hombre que llevó ese precepto a su último extremo. Nos situamos de inmediato en el bar Pampa, el café más sucio y tenebroso de la ciudad. Hasta este tugurio infame ha de llegar nuestro enamorado. Allí encontrará un doliente coro de parroquianos que se jactan de no haber tenido nunca una alegría. Todas las noches cantan la misma canción.

Manuel, el enamorado, se pasea entre las mesas. En el rincón más oscuro del café, observa a un hombre solitario de expresión adusta. Sin pensar demasiado, se acerca.

0: ¿Se va a servir algo?
1: No, mozo, gracias. Voy a seguir con mi historia. Pero que nadie se burle.
2: Si el señor me escucha...

Laura, me parece estar viviendo el día en que la conocí. Fue en el casino. Ella había ganado. Yo, como siempre, había perdido. Creo que alguien nos presentó.

0: no siente que hay algo siniestro en este lugar?
1: ¡Laura!
2: Seguro que sí. Este es el balcón que usan para suicidarse los que pierden a la ruleta.
1: ¡Manuel!
0: Bueno, yo he perdido, pero poco.
2: Los pobres siempre pierden poco. Yo, en cambio, he ganado una fortuna.
0: Y seré curioso, ¿dónde guarda las fichas?
2: Aquí, en el escote, mire.
0: Ya veo, nunca he visto una mujer tan afortunada.

0: usted no ha entendido.
1: Él se acerca y la quiere abrazar.
2: Por favor, no lo haga. Mire si viene alguno a suicidarse.
0: No me importa, no me importa nada. Vamos, dame un beso. Dame un beso.
1: Me persigue por todo el...

0: Laurita, ¿estás ahí?
1: Con disimulo.
2: Ya voy, Mauricio.
0: ¿Qué estás haciendo?
2: Nada. Estoy con un joven que se ofreció a acomodarme las fichas.
1: Se separan, se arregla la ropa para que el pelado no entre a sospechar.
0: Bueno, te espero en la puerta, pero no tardes. Nuestro avión sale a las 6.
1: Él se asusta y pregunta:
3: ¿qué avión?
2: No, nada, es solo un pequeño viaje de placer.
1: Se entreveran con loca pasión.

Instrucciones para la obtención y el uso de la llave del amor. Según dicen algunos, hay una llave que permite a su poseedor conseguir el amor de cualquier persona. No está claro si se trata de un objeto de fabricación celestial o infernal. Se sabe, eso sí, que está guardada en algún lugar del barrio del dolor, un distrito siniestro del que nadie ha regresado jamás. La calle de la desesperación, un corredor de neblina, atraviesa el barrio. En cada una de sus esquinas espera un vecino monstruoso. Estas horribles criaturas dan noticia de la llave a cualquiera, pero cobran muy cara su ayuda. El que consulta ha de pagar con años de su vida. Cuanto más sabe uno, más cerca está de la muerte. No.

0: ¿El señor desea servirse algo?
1: No, gracias.
2: Discúlpeme, le falta mucho.
1: Espere. Espere que ahora viene lo mejor. Usted no me lo va a creer, amigo. Pero fui. Fui a cumplir con mi misión.

0: No es nada fácil encontrar el barrio del dolor.
1: Tiene razón.
0: No sé si muchas horas o muchos días después llegué a un callejón cerrado por una pared de niebla.
2: Siempre hay niebla en el barrio del dolor. Una niebla tan espesa que ningún hombre puede atravesarla. Hay, sin embargo, una puerta de claridad. El guardián de esa puerta es un poeta llamado Caronte.
0: Pues bien, le pregunté al señor Caronte si era verdad lo que decían de aquellos parajes. Me contestó en verso.

El hombre me dejó solo, justamente donde comenzaba la calle de la desesperación. De pronto, salió de un portal una mujer vestida de negro.

0: ¿Qué sucede?
1: No estoy segura y eso es lo malo.
0: ¿Qué es esa nube?
2: Es la nube de la duda. Es decir, creemos que es la nube de la duda. ¿Quién sabe? ¿Quién sabe?
1: Tal vez.
2: Es posible.
3: ¿Acaso? Quizás.
4: Puede ser. Puede ser. Puede ser.
5: ¿Qué estoy haciendo acá? ¿La amo o no la amo? ¿Debo seguir adelante o debo volverme? A veces creo que esto es una locura. Y a veces creo que es lo más razonable. ¡Maldición! Soy un indeciso. O al menos me parece. Odio la incertidumbre.

0: Ante cualquier duda, consulte al oráculo.
1: Sí, el oráculo. En la próxima esquina está la pitonisa. Escúchela con atención.

Señores, por favor, esta señorita y yo estamos un poco perdidos porque no conocemos el barrio. ¿No serían ustedes tan amables de indicarnos cuál de estas es la calle de la desesperación?

0: ¿Usted pidió un café?
1: Caliente. No, mozo. Creo que no. Gracias.
0: Hágame caso. Aproveche la lluvia del amanecer y olvide.
1: ¿Qué olvide?
2: Y al final, ¿encontró la calle?
1: La mujer de negro me ayudó a encontrarla. En la esquina siguiente estaban los hombres sabios.
2: ¡Oh, los hombres sabios! Mire, en este mundo no hay nada mejor que la ilustración. No hay.

0: Bueno, hasta luego. ¿Qué pasa?
1: El que consulta ha de pagar con años de su vida.
0: Y yo salí corriendo. Pero un vecino desde una puerta me dijo: no corra, que ya pagó. Después nos encontramos con la tropilla de los recuerdos. ¿Qué es eso?
2: Son las voces del pasado.
3: No, no me molestes más. Sentate
4: porque... ¿Qué sé yo, flaco? Tachame
2: la
4: voz.
2: La verdad es que no te quise nunca. Cuidado.
3: Dame el último beso.
5: Negro.
2: Yo soy Irene, tu único amor. Yo soy Graciela, tu único amor. Yo soy Mabel, tu único amor.
6: Yo soy Carla.
7: Yo soy Adriana.
8: Fernanda.
9: Miriam.
10: Ariela.
11: Andrea.
12: Ana.
13: Somos tu único amor.
14: ¿A dónde?
15: Al pasado. Vamos a revolcarnos juntos por el ayer.
14: No quiero.
15: Dale, tonto. Vamos a hacer lo que ya hicimos.
14: Mentira, no hicimos nada. ¿Quién es usted?
15: ¿Yo? Soy todas. ¿Y a vos? ¿Te gustan todas? Vení.
14: Ustedes todas menos una. Váyase.
15: Me voy. Pero mira quién viene ahí.
14: ¿Y ese chico? ¿Quién es?
15: Es usted. Usted mismo a los 11 años.
14: ¿Yo mismo?
15: Sí, qué roñoso.

0: No te vayas. Tenés que cobrarme los 3 años.
1: Es gratis. Si no, al final voy a terminar pagando yo.
0: Se fue.
2: Él no se irá nunca, Manuel. Pero cuidado. Falta el recuerdo más poderoso.
0: El recuerdo de Laura. El recuerdo de la novia ausente. ¿En qué mundo andará?
3: Muy bien, ¿se va a servir algo?
0: No, quiero seguir recordando.
3: Olvide, yo sé lo que le digo.
0: No puedo y no quiero. Ay, Laura, ¿dónde estarás?
3: En otro mundo.

0: Le sigo contando. La mujer me tomó de la mano y me alejó de toda evocación.
1: Vamos, Manuel. La próxima esquina es muy extraña. Es un lugar donde el tiempo transcurre muy rápidamente.
2: Vea, en todas partes el tiempo transcurre rápidamente.
1: Pero aquí, el río de las horas es torrentoso.
2: ¿Qué es esa luz en el cielo que se prende y apaga?
1: Es el sol. Ahora es de día. Y ahora es de noche. Ahora es de día. Y ahora es de noche. Ahora es de día.
2: Basta,
1: y ahora
2: basta,
1: es de
2: basta.
1: Noche.
2: Basta, hace una semana que me habla de lo mismo.
1: Ahí viene un vecino.
3: Bienvenidos. En nombre de los estudiantes del barrio, les deseo feliz primavera. Acepte, señora, esta flor de un joven admirador. Joven y rebelde, lo admito, pero sensible a la belleza.
1: Gracias.
3: Feliz Navidad, feliz Año Nuevo.
2: Gracias.
3: Y acepten este huevo de Pascua en nombre de los ex alumnos.
1: Es usted muy simpático.
3: Le agradezco mucho, niña. Pero permítame un consejo. Como miembro del cuerpo de profesores, les recomiendo que se cuiden. En este barrio el invierno es muy crudo. Acepte esta bufanda de un caballero deslumbrado. Soy un hombre maduro, lo admito, pero sensible a la belleza.
2: Mire, mire, el pelo se le está poniendo blanco.
3: Feliz primavera, señores. Claro, no va a comparar. Antes era diferente. Si me hubieran visto cuando yo era estudiante.
2: Algo le pasa a este hombre.
3: La vida es breve, amigo. Disfrútenla. Yo la malgasté hablando con estúpidos. Tome, señorita, acepte esta pastilla. Me estoy muriendo, lo admito, pero soy sensible.
2: Pero este tipo está muerto.
3: Lo admito.
1: Vámonos de aquí, ya hemos perdido demasiado tiempo.
2: Tiene razón. Dígame ya mismo quién es usted.

0: Me acerqué para abrazarla, pero ella me rechazó.
1: Despacio, compañero. Si usted tiene un amor, no debe traicionarlo.
2: ¿Y por qué no? Todos los amores son uno. La traición no existe.
0: ¿Y usted quién es?
2: ¿Quién soy yo? Escuche.

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Ya lo verás. 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

Mas suele suceder que en ocasiones los consejos que le he dado no parecen resultar. 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

segunda voz. 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Usted y yo sabemos que la vida vale menos que el amor.

0: Papá, espere, no se vaya todavía.
1: No se haga el fin, 3 años de su vida usted tendrá que pagar.
0: Hey, usted me cae simpático. Mire, como sé que de la casa tengo 2 chicas que me sobran, son un poquito fuleras. Pero en fin, se las regalo.
2: ¡Chicas! ¡Chicas!

0: ¿Se va a servir algo?
1: No, nada, gracias, gracias.
0: Disimule, tengo algo que decirle.
1: ¿Qué pasa?
0: Yo, en realidad, no soy el mozo. ¿Sabe quién soy?
1: ¿Quién?
0: Soy el autor. El autor de la obra. Usted está en peligro. Su destino es trágico. Yo ya no puedo cambiarlo. Pero usted puede escaparse. ¿Ve aquella puerta verde?
1: Sí.
0: Da a la realidad. Salga de la obra. Es su última oportunidad.
1: Déjeme aquí, mozo. Estoy enamorado. Y no voy a privarme del sufrimiento, aunque sea ficticio.
0: Haga lo que quiera. Yo ya no puedo obligarlo.
1: Pero puede ayudarme. ¿Dónde está la llave?
0: ¿La llave? Sí, claro, me había olvidado. Tendré que ocuparme de eso.
1: Vamos, contésteme. ¿Ella me amará?
0: Ella es mala. Disimule.
2: Discúlpeme, ¿le falta mucho?
3: Voy a resumir la historia si el señor está...

En fin, no le conté lo peor. De repente, vimos unas comparsas lúgubres. Un corso triste. Quisimos correr, pero ya era tarde.

0: No me pregunte cómo, pero nos escapamos.
1: ¿Quién le dijo que se escaparon?
0: Tiene razón.
2: Eso, tiene razón.
3: Un rato más tarde, la mujer me anunció que se iba.

0: Dígame, ¿quién es usted?
1: Una sombra. Adiós.
2: La dama vestida de negro se fue para siempre y dejó a Manuel frente al puente Chimbat, que está construido sobre las aguas del arroyo llamado Nunca Jamás. El puente es ancho para los justos e imposible para los traidores. Una hermosa muchacha lo custodia y premia con su amor a quienes consiguen llegar al final del trayecto. Lamentablemente para ella, todavía nadie lo ha logrado.

0: Al final de esta calle hay un bar, el Bar Pampa. Entre nomás y cuéntele su historia a cualquiera. Alguien le dará la llave y usted será dueño de todos los besos del mundo.
1: ¿Y por qué no me da uno por ahora?
0: Son todos...

Pero en ese momento, una sombra entró en el bar Pampa. No me gustó. Pero justo en

No perdamos más tiempo, amigo. Sépalo de una vez. Lo engañamos. Aquí todo es falso. La llave, el bar, el barrio, los vecinos, Laura. Todos trabajan para mí. Desarmen todo. Solamente yo soy real.

0: basta de compadradas. Mozo, cobre aquí. ¿Cuánto es?
1: Usted no tomó nada, señor. El precio de nada es nada.
0: Bueno, guardes el vuelto. Yo voy a retirarme en perfecto orden.
2: Si va a salir, sepa que está lloviendo.
3: Tiene razón. La lluvia del olvido.
4: No hay peligro. Yo no me olvido de nada por mucho que llueva. El olvido es para los que se van sin pagar. Yo ya pagué.
2: Cállese. Usted ya es una sombra.
4: Adiós.
5: Un momento. Voy con usted.
4: Debe saber que voy a morirme afuera, por discreción.
5: Vamos juntos.
4: No me va a decir que lo hace por amor.
1: Lo hace por capricho.
5: Si usted quiere, digamos que lo hago por capricho.
2: Un capricho caro. No se engañe, Manuel. Esa mujer es mía. Todas son mías.
5: Vamos, Manuel. Si usted es una sombra, yo lo seré también.
1: Siempre es igual, el olvido y la muerte.

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es así. Otra vez, así, sin más. Esta runfla se la pica. Raja a su barriada revestida por tangos, cumbias y candombes. Vuelven a sus calles de marchas, resistencias y pregones. Se van, pero prometen volver. Volver con aquellos que pululan por las calles en febreros calurosos. Volver con los que despiertan a pisotones eternas picardías. Volver para crear amores. Chicotazo de espuma y serpentina de por medio. Volver para ser con vos el enfieste maldito y negro. Nos vamos, pero prometemos volver. Envueltos en una caravana de calaveras atorrantes que cruzando puentes desde el sur con aquellos que visten overoles sacoden en un bar en Constitución a chupar una caña de puro kurda nomás. Y dar con aquellas, un grupo de muchachas, putas y travestis que soltando plumas por las barrancas del parque Lezama le llenen la jeta de purpurina a aquellos. Una enorme manada de estudiantes secundarios que bailando alrededor de un patrullero prendido fuego canten y agiten que nunca, nunca pero nunca van a ser policías. Nos vamos, pero volveremos con los rotos, los desahuciados, los malditos, los descosidos y los de futuros inciertos a buscarlo de una vez por todas. Ese que tenga apenas un cachito, ese que podría ser nuestro.

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1: Un agujero en el toldo de chapa donde esperás el bondi para pasar el día bajo la amenazante jeta de tu jefe. La cagada de una paloma desde el árbol donde te apoyás a limpiar una pisada de mierda. La luz de un patrullero copando de manera rasante la mainada esquina. Ser la eterna cosecha de un fruto fuera de estación. O el mal augurio de aquel que acaricia su entrepierna cuando oye esa palabra maldita que condena su suerte. Un loop de desatadas, de cordones que buscan la caída que permita dejarte nuca al piso para luego empujarte a un andar cojo, pero sin descanso y bien productivo. Eso es vivir habitando su estocada. Y sin embargo, acá estamos, queriendo resistir, chillando por ser el crecimiento imparable de un yuyal en el jardincito bonito de un concheto en barrio caro. O el reflejo del cielo estrellado en un charco estancado en el medio de una esquina citadina. O el cartel de kiosco titilando en medio de la noche, asegurando que aún se puede pegar más birra. El cóctel maldito que obsequia un soñar despierto. La última canción, la verdadera última canción, esa que se lleva todas las palmas. La fiesta en medio de tanta mierda. Eso es y será nuestra resistencia. Bienvenidos al combate. Bienvenidos al gustoso abismo.

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Amanecer. Amanecer roto. Cagado a palos y descosido. Amanecer corroído por el paso del tiempo maltrecho. Sobre los pliegues del cuerpo tendido a lo largo del paso del tiempo mismo. Amanecer sin saber por qué. ¿Por qué una vez más? Este cuerpo debería ponerse sobre su propio eje, enderezarse.

derecho a salir a andar. Una noche este cuerpo se ha tendido sobre su propio tendal, acostado y dormido sobre una persiana en la esquina del barrio que vos quieras. Y tiró al charco en la bajada de cordón, que al doblar la esquina hizo palmar el último de los deseos, haciéndolo bailotear por sobre sí mismo para evaporarse por el aire y llevárselo bien, bien lejos, y convertir este cuerpo golpeado en solamente un ente productivo, tropezante y andante sobre sus pliegues y enderezado para poder cumplir el gusto del paso de los días de otro, el paso de los días que tenga consigo el sustento de otra persona que aplaste sobre nuestras cabezas al deseo y el paso del tiempo mismo. ¿Y qué vamos a hacer? ¿Perecer sobre nuestros pieses y cansados ir a torrar para mañana amanecer nuevamente y estar tensos y contracturados de deseos no cumplidos? ¿O vamos a darle rienda suelta, empezar a acomodar todas y cada una de las falanges, mover aquel deseo corrompido, a hacerlo triturar todos y cada uno de los huesos tiesos y sobre sus propios pliegues pararse, sobre las cenizas emerger y poder pedir nuevamente copar un cacho más, solo un poco más de deseo, hasta poder sentirnos en el lugar de decir a este gran pueblo maldito: salud?

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1: Últimamente los días y las noches se parecen demasiado. Si algo aprendí en esta ciudad, es que no hay garantías. 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Todo podía terminar terriblemente mal. 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

0: atender a tu llamada. Por favor, deja un mensaje. Gracias por llamar.
1: Pero chicos, nunca están en la casa. Lo llamaba para decirle que les mando un arrollado de matambre. Que lo pasen bien y no se peleen. Un beso grandote. Mucho cariño de la abuelita.

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algo espiritual. Algo por forgetting. Cuando tomaste.

Lucía, cuando nuestras almas transmigren, seguiremos juntas, unidas en la misma evolución astral, guerreras del karma, iluminadas en nuestro imperio, ya nada del mundo nos importará. Con nuestra sangre mezclada y lejos de la carne, solo seremos luz, sueño y música, verdades olvidadas. No llores, no llores, amiga mía, que solo vivimos para aprender.

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0: Episodio 10 de Senderos de Resistencia. En este episodio tuvimos el gusto de conocer al doctor Hugo Icú. Él es de Chimaltenango, en Guatemala. Es el director general de ASECSA, que es la Asociación de Servicios Comunitarios de Salud, que fue creada en 1978. Yo siempre digo que poco conocemos la historia de Latinoamérica y el Caribe. O sea, en la escuela nos enseñan la historia de los fenicios, de los romanos, pero poco sabemos de otros pueblos latinoamericanos y del Caribe, ¿no? Y en el caso de Guatemala, bueno, lo mismo que en Argentina y en otros países, también tuvieron dictaduras y conflictos armados y muchas muertes y también catástrofes naturales como terremotos. Y a partir de eso surge ASECSA. Bueno, y en esta entrevista nos cuenta también, nos recibió muy amablemente en la asociación y cuenta el desarrollo de esta asociación y el valor que tienen en los territorios los asistentes de salud y también el rol de las comadronas, ¿no? Pensar que Guatemala son más de 20 comunidades mayas, todos todavía sostienen su lengua, ¿no? Que también gran parte de la conquista se basó en someter la lengua. Ellos hablan en sus comunidades en maya y también los jóvenes técnicos también lo sostienen. Y bueno, un pueblo muy sufrido, donde ha tenido más de 200.000 desaparecidos, más de 400.000 muertos, y bueno, hay un museo de la memoria, ¿no?, que recuerda todas las atrocidades de estas dictaduras que nos tocó padecer en toda Latinoamérica y Sudamérica en general, y Caribe, ¿no? Y uno de los técnicos de territorio que también está en Cobán es Manuel Sacba San, una persona muy agradable, muy charlatana. También pude participar de un taller hecho con mujeres, todas vestidas con sus vestimentas típicas y hablando maya, así que me iban traduciendo ahí mientras iban desarrollando. O sea, un poco el rol de Manuel fue ser animador de una formación en soberanía alimentaria, una de las tantas, ¿no?, que tienen estas comunidades alejadas, ¿no?, y muy de pequeñas campesinas, bueno, indígenas en general. Y bueno, pudimos recorrer varios proyectos de estos grupos de mujeres con una mirada muy de género, ¿no? Más de 150 mujeres en 30 grupos, bueno, y un equipo fuerte como el caso de Manuel, el caso de Mario, el caso de Margarita, son los que trabajan en Cobán vinculados con el trabajo de ASECSA. Y tuvimos oportunidad de hablar también con Miriam Bach, que es referente regional en Alta Verapaz, en Cobán, donde ella nos cuenta, bueno, cuáles son las fuentes de financiación a nivel regional, cuáles son las asociaciones, ONGs que colaboran con los diferentes proyectos. Y bueno, y también nos cuenta un poco cuál es la visión que tiene concretamente ASECSA regional en Alta Verapaz. Muy interesante pensar, ¿no?, el rol de las mujeres y la coordinación de este equipo instalado en un espacio hermoso, muy, muy tropical, digamos, ¿no?, que permite una producción y una biodiversidad impresionante de diferentes cultivos, y cómo estas mujeres que participan de estos proyectos, uno las podría hablar del sector más pobre, más de pequeños productores, campesinos, indígenas. Bueno, cómo a través de la intervención de ASECSA se van empoderando y van logrando cierta independencia, ¿no?, desde estos proyectos.
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0: Bueno, visitamos aquí a la sede central de ASEXA, que es la Asociación de Servicios Comunitarios de Salud, creada en 1978, y vamos a conversar con el doctor Hugo Icu, que es como el director general de esta asociación. Bueno, Hugo, gracias, disculpe la informalidad, pero bueno, así somos los argentinos un poco, pero nos salen bien las cosas. Bueno, muchas gracias y cuéntanos un poco, bueno, qué rol cumple esta asociación y cómo se organiza a nivel del país de Guatemala.
2: De acuerdo, bienvenida, Ana. Pues como ya te comenté, ASEXA nace en 1978, nace en un periodo difícil, complicado, como muchas veces en los países, porque es el periodo del conflicto armado interno acá en Guatemala, y ese periodo del 78 precisamente es un periodo álgido, ¿verdad? Porque en el 79 es que triunfa la revolución sandinista, ¿verdad? Entonces acá estaba muy dura la situación, y años después pues hay ese asunto también del desenlace de la guerra interna de El Salvador, ¿verdad? Entonces son muchos elementos los que ahí se suceden. ASEXA entonces nace en un periodo difícil, conflictivo, sin embargo su nacimiento se hace a partir precisamente de debilidades que se dieron luego de un terremoto que hubo acá en 1976, porque las secuelas del terremoto dieron pie a que no hubiera, especialmente a nivel comunitario, servicios de atención en salud. El terremoto en unos segundos mató a más de 36 mil gentes, ¿no? Y entonces no había servicios de atención. Y a partir de ahí entonces fue que se redescubre, diría yo, el valor tremendo que tienen en las comunidades las promotoras y los promotores de salud, porque fueron los que dieron la atención de manera inmediata. Luego también la atención que daban las abuelas comadronas en ese momento, y también los terapeutas tradicionales a través del uso de la medicina tradicional. Entonces fue en eso entonces cuando se dijo, el grupo que fundó ASEXA, bueno, ¿y por qué no hacemos una asociación que precisamente valorice, impulse la salud comunitaria, impulse el trabajo de estos actores comunitarios en salud? Fue a partir de ahí el nacimiento de ASEXA, ¿verdad? Por supuesto, el nacimiento fue paulatino por el contexto que te mencionaba, bastante delicado, y entonces porque en ese momento también estaba perseguido el liderazgo a muchos niveles, entonces también tuvimos muchas pérdidas de gente líder que fue perseguida políticamente. Entonces también somos parte de gente desplazada, gente muerta, gente huérfana, etcétera, organizaciones desaparecidas, ¿verdad? Sin embargo, también hizo a que desde un principio ASEXA comenzara a trabajar en contextos difíciles, contradictorios. Luego de eso viene toda la etapa de los acuerdos de paz, que también estuvimos acompañando. Acompañamos también a grupos y organizaciones que apoyaban los retornos de gente que se había ido a México, también en Honduras, pero la mayoría en México, entonces también apoyamos a retornados. Y luego empezamos con toda la etapa de reinserción de la gente, apoyo en cuestiones de recuperación psicosocial, de recuperación de medios de vida, etcétera. Entonces, a partir de ahí que nos fuimos fortaleciendo, pero esa es más o menos la historia de ASEXA.
0: Bueno, contextos duros, ¿no? Claramente, y digamos, un poco la actividad tiene alguna raíz indígena, originaria, cultural.
2: Sí, por supuesto, cuando te comentaba sobre el contexto, había una población mucho más afectada, ¿verdad? Guatemala es un país pluricultural, multiétnico. Estadísticamente acá se dice que somos el 41%, pero hay muchos estudios que señalan que somos más del 60%. Entonces, en ese sentido, tú vas a las comunidades y bueno, está la población indígena viva, ¿verdad? Acá tenemos 24 idiomas vivos. El grupo maya es el mayoritario, está el garífuna y el xinca, pero el maya es el mayoritario, con 23 idiomas, 23 culturas con raíces comunes, pero también con diferentes idiomas, algunas tradiciones también. También con sus propias raíces de identidad, como por ejemplo, ya te mencionaba el idioma, pero también está la salud, ¿verdad? Pero todos bajo la lógica de la misma cosmovisión.
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0: Nos quedamos entonces con Hugo y Q charlando, entre comillas, de esta visión pluricultural, interétnica, pero también las pérdidas de ambos lados, ¿no? Por un lado, las poblaciones originarias, pero también cuestiones de la guerrilla. Cuéntanos un poco eso, ¿no?
2: Sí. Sí, bueno, la población indígena, por ser mayoritaria y por ser rural, fue la víctima de la guerra. Yo diría que la gran perdedora de ambos lados. Sin embargo, siempre hemos hecho el análisis de que también este periodo fue un periodo más en torno a que los estados coloniales siempre han estado bajo la lógica de exterminio de los pueblos originarios, ¿no? Esta es una forma más de exterminio, cosa que no sucedió tal cual, seguimos vigentes, seguimos vivos, ¿verdad? Con todos nuestros elementos de identidad, como la cosmovisión, la forma de ver y entender el mundo, ¿no? Tal cual, y con muchas tradiciones y prácticas y sabidurías que hoy mismo están bastante vivos. Y en ese sentido, desde el nacimiento de Asexa y el trabajo actual de Asexa, se enmarca especialmente en esa población rural, en esa población indígena, porque creemos de que es a la que nos debemos.
0: ¿Y cuáles son fundamentalmente los aspectos de la salud que ustedes recuperan frente a escenarios que cada vez se fueron complejizando más de la presión de las industrias médicas y toda esa cuestión?
2: Bueno, Asexa precisamente es una organización de salud, esa es su naturaleza. Sin embargo, conceptualizamos la salud de manera amplia e integral, ¿no? En primer lugar, partimos de que la OMS da un concepto bastante limitado, especialmente basado en el ser humano, la salud del ser humano como tal, su bienestar físico, ¿verdad? También mental y social, pero siempre está en la parte del ser humano, ¿no? Hemos entonces abordado el concepto más amplio, más integral de los pueblos originarios, en donde habla de la salud en toda su dimensión, la salud de todos los seres vivos, ¿verdad? Y que el ser humano no es el centro, sino el ser humano es parte de un entorno que le rodea, ¿no? Y que todo tiene vida, inclusive las piedras, ¿no? Entonces, no digamos la madre tierra, la madre naturaleza, muchos elementos de los territorios, como por ejemplo el agua, los bosques, son seres vivos, ¿no? Y también son seres vivos que tendrían que estar sujetos a derechos, como el ser humano debería tener un derecho a la salud, también ellos tendrían que tener un derecho, ¿no? Entonces, nuestro accionar en el campo de la salud es bastante amplio, bastante integral, desde la lógica conceptual de los pueblos originarios. Eso como parte fundamental de nosotros, ¿no? Y luego empezamos entonces a seguir nuestro mandato en torno a fortalecer la salud comunitaria, especialmente expresado en este modelo de salud comunitaria impulsado por promotores de salud, comadronas y terapeutas tradicionales, ¿verdad? Esa es en gran parte la base del trabajo que nosotros hacemos. Hacemos procesos de formación, capacitación con ellos, pero también estamos impulsando lo que nosotros le llamamos el sistema de salud ancestral de los pueblos originarios en Guatemala, ¿verdad? No le estamos llamando medicina tradicional, no le estamos llamando medicina alternativa simplemente, ni medicina orgánica, sino más bien le estamos dando ese nombre de sistema, porque es un sistema. El problema es de que cuando hablamos de medicina tradicional, se piensa de manera inmediata que lo tradicional no es científico, ¿no? Entonces se cae en lo peyorativo y la exclusión. Y si hablamos únicamente de medicina natural, se va mucho únicamente a las plantas medicinales, y tampoco eso es cierto, ¿no? ¿Verdad? Entonces lo vemos de manera bastante amplia. ¿Por qué es bastante amplio? Porque este sistema parte de la misma cosmovisión de los pueblos, es su parte filosófica, ¿no? Hay un perfil epidemiológico propio de los pueblos originarios. Hay gente que la practica, ¿verdad? Hay más o menos, hemos detectado 18 especialistas que practican la medicina, la salud ancestral, y hay una amalgama de recursos terapéuticos, no solamente las plantas medicinales, sino hay minerales, hay las ceremonias mayas, etcétera. Hay diferentes posibilidades y formas de recuperar la salud. Y por el otro lado, es una práctica que se mantiene y se sostiene porque la gente se identifica con ella. No únicamente lo hace bajo la lógica económica, porque también es más barato, es más accesible, eso sí, ¿verdad? Porque ese sistema tiene una lógica no mercantilista, sino una lógica de servicio. Sin embargo, también, si en algún momento llega a tener un costo, ese costo o es simbólico o es secundario, ¿verdad? Entonces es una cuestión de identidad. Esos son los fundamentos que tenemos, pero también tenemos toda una lógica de trabajo enmarcados en un planteamiento estratégico. Tenemos un plan estratégico donde abordamos diferentes elementos, como los que ya te mencionaba, por ejemplo, procesos de formación, capacitación a promotores, a comadronas. Tenemos un trabajo de incidencia política, porque también para impulsar, por ejemplo, el sistema de salud ancestral, tenemos que hacer incidencia política ante un Estado y sus dependencias gubernamentales, de alguna manera coloniales, racistas. Entonces tenemos que hacer mucho trabajo allí, ¿verdad? Bastante, bastante. Y por el otro lado, también ASEXA no es un espacio únicamente técnico, sino también, como ya te mencionaba, es un espacio filosófico, reivindicativo de la cosmovisión, pero también es un espacio político, y no solamente para hacer incidencias, sino también hacer demandas efectivas. Por ejemplo, en los últimos tiempos, desde que aparece toda esta lógica mercantilista, privatizadora de la salud en sus diferentes componentes, pues también hemos tenido que, yo diría, enfrentarnos y luchar contra mecanismos privatizadores de la misma salud como tal, de los mismos elementos y recursos médicos, como puede ser la misma planta medicinal, y el problema del acceso a medicamentos, por ejemplo, ya sea estos químicos o también tradicionales, porque el mercado los absorbe de manera inmediata, ¿verdad? Entonces también hemos tenido que hacer una lucha en ese ámbito. Y luego también bajo problemas, yo diría, históricos, estructurales y más profundos, como es una población indígena rural desatendida, y como secuelas, por ejemplo, de la expropiación de tierras, como secuelas de que la tierra cultivable queda en manos de un grupo bastante pequeño de ricos acá en Guatemala, pues tenemos problemas fuertes de, por ejemplo, de desnutrición, ¿verdad? Nosotros siempre decimos de que la palabra desnutrición es una palabra técnica para esconder otra más profunda, que se llama hambre, ¿verdad? Entonces, en ese sentido, nosotros tenemos diferentes programas que combinan toda la parte de, si le queremos llamar así, de seguridad alimentaria, pero ir más allá, ir hacia la cuestión de la soberanía alimentaria, ¿no? Entonces, también hacemos bastante trabajo, no solamente de recuperación de tierras, tecnificación de tierras, sino también la lucha contra los químicos de toda naturaleza que hacen bastante, bastante daño, ¿verdad? Y la recuperación de semillas nativas, por ejemplo, ¿no? De semillas criollas, que también hacen una lucha permanente en contra de las empresas, ¿verdad? Y también enmarcado en esto, tenemos una política bastante clara en contra de la industria extractiva, ¿no? Sean estas monocultivos, industrias como, por ejemplo, la minería, porque obviamente la minería atenta contra la salud de la madre tierra, y entonces también nosotros somos luchadores del derecho a la salud del ser humano y de la madre tierra. Entonces también estamos en contra de la minería, las hidroeléctricas y otras industrias que hacen daño.
0: Y en cuanto a las estrategias, digamos, todos nacemos y morimos, ¿no? Por ejemplo, ¿cómo es el tema de los partos? ¿Cómo es el tema de los enterratorios, por ejemplo? Y el rol de las mujeres, ¿no? En todo eso.
2: Bueno, en Guatemala es interesante de que acá todos, yo diría todos y todas, nacemos en manos no de un sistema hospitalario, sino en manos de un sistema comunitario. Aquí juega un papel importante la abuela comadrona, ¿verdad? Y por otro lado le llaman partera, que la llamamos comadrona, porque la comadrona no únicamente atiende el parto, sino atiende todo un proceso de embarazo, parto, puerperio, pero también la comadrona es la abuelita de la comunidad. La comadrona es una líder de la comunidad, es la guía espiritual, la sacerdotisa, etc. Entonces, su rol, su función es bastante amplio. Y Estadísticamente, el Estado únicamente ahorita reconoce que la comadrona atiende más o menos el 40% de los partos en la población, pero sabemos de que en comunidades mayas sigue atendiendo la comadrona un 100%, ¿verdad? Entonces hay una lógica del nacimiento desde otra óptica, ¿verdad? No tanto como la lógica occidental, que tiene que ser más que un nacimiento, digamos, de fiesta, es un nacimiento, digamos, de tortura de la mujer en un centro hospitalario, ¿no? ¿Verdad? Entonces, ahí la comadrona y la familia están enmarcados, como por ejemplo el día del nacimiento del nuevo ser, hombre o mujer, bajo la lógica, por ejemplo, del nahual del día, ¿verdad? Porque cada día tiene una energía, tiene un nahual, y entonces, según esa lógica del día, también va teniendo varias virtudes la persona. Y entonces la comadrona, antes de atender un parto, pues obviamente se levanta, agradece por el día, pide por las energías del día, pide permiso para atender el parto, etcétera, y también involucra a toda la familia. No es un evento único donde están dos personas, ¿verdad? Sino es un evento familiar, un evento inclusive de fiesta, ¿no? Entonces, a partir de ahí también la comadrona comienza a tener relación con la familia, con el nuevo ser, y eso ayuda bastante para la protección y también ayuda bastante para que desde el nacimiento haya una relación con la misma cosmovisión, ¿verdad? Entonces, en ese sentido, diríamos de que tanto la vida como la muerte son momentos de cualquier ser viviente, ¿verdad? Que se tienen que dar, pero se tienen que dar también en condiciones dignas. Tanto así que, por ejemplo, se valora la muerte como un paso más de pasar a la otra dimensión, ¿verdad? Pero acá siempre nosotros, en las ceremonias y en los momentos especiales, recordamos a nuestros difuntos, recordamos a nuestros ancestros, hablamos bastante de nuestros ancestros en el recuerdo. Entonces pensamos de que la muerte no es una muerte total, sino es un traspaso hacia otra dimensión, y que seguramente las energías todavía permanecen con nosotros.
0: Quizás hoy tanto América Latina como Centroamérica están amenazadas. Cuando uno piensa en salud, piensa en ambiente y piensa también en poderes económicos. No sé cuál es la visión de Asexa en relación concreta con eso. Digamos, nosotros venimos de un pueblo que ha luchado muchos años en contra, por ejemplo, de la megaminería. Por ahora podemos, digamos, frenarla, pero bueno, también el nuevo gobierno ha instalado un régimen de grandes inversiones para permitir instalación de grandes empresas, ¿no?, extractivas. Y la historia de Latinoamérica y Centroamérica, los estados también han sido extractivistas, ¿no? ¿Cuál es la visión política que vos planteabas más concretamente en estrategias concretas y cómo se apropian las comunidades de esto, ¿no?
2: Bueno, como comentaba anteriormente, hemos tenido diferentes amenazas en relación al trabajo que hacemos. En algún momento te comentaba la parte militar, ¿verdad? En estos momentos, la amenaza fuerte que hemos estado teniendo es precisamente el enfoque neoliberal, mercantilista de la salud, de la vida y todos los elementos, ¿no? Y en ese sentido, entonces, ha habido el impulso de las empresas acá, de toda una industria extractiva bastante fuerte, ¿verdad? Hay momentos en donde esto se complica más, es más álgido, y otros momentos en donde también por las luchas de los diferentes actores y sectores, también eso se minimiza un poco, ¿no? Sin embargo, nuestros gobiernos y el gobierno de Guatemala han estado siempre, inclusive el actual, bastante complacientes con esta lógica empresarial. En los últimos años, aparte de que se amplía procesos, por ejemplo, de ocupaciones ilegales de tierras por parte de los ricos, pero también desalojos de tierras que antes tenían los campesinos, ¿verdad? Ese es un problema tremendo. Desalojos bajo diferentes estrategias de esta gente finquera, estos ricos, especialmente para expandir monocultivos. Antes teníamos monocultivos tradicionales como, por ejemplo, el algodón, el café, la caña de azúcar. Esto ha disminuido, pero ha sido reemplazado por otros monocultivos, como por ejemplo la palma de aceite, ¿no? Ese es un problema bastante fuerte que tenemos en relación a los monocultivos. También el uso dirigido, por ejemplo, de los cultivos tradicionales de la gente para vivir, sobrevivir, como por ejemplo el maíz, el frijol, ¿verdad? Y la misma industria ha invadido esa parte, porque entonces la Monsanto y otras te crean desde un principio la dependencia hacia, desde la semilla, por ejemplo, ¿no? Y todo el proceso que eso conlleva. Entonces nosotros tenemos que hacer un trabajo bastante fuerte de información, de formación de la gente para que abra los ojos y también, obviamente, de incidencia política. Entonces, ya al hablar de incidencia política, pues tiene que haber, aparte, procesos de formación, de concientización, pues hemos tenido que apoyar procesos también de lucha, como ejemplo, movilizaciones, paros y también impulso de leyes que aquí muchas veces no camina, ¿verdad? A diferentes niveles. También lo hemos tenido que hacer, pero también, aparte de los monocultivos, como ya te comentaba, está también la otra industria, especialmente de la minería. En estos momentos ha parado un poco por el tipo de gobierno que tenemos, ha parado un poco, sin embargo, se mantiene y se impulsa, tal vez con menos visibilidad, ¿verdad? Pero acá tenemos empresas canadienses, empresas de varios países, ¿no? ¿Verdad? Que siguen haciendo un trabajo bastante fuerte en relación a la minería, ¿verdad? En algún momento, en muchos lados, minería a cielo abierto, ¿verdad? Pero también tenemos la cuestión de las hidroeléctricas. Acá hay varios estudios que señalan de que con, digamos, las hidroeléctricas que hay en Guatemala son suficientes para que la población de Guatemala tengan electricidad, ¿no? ¿Verdad? Pero obviamente toda la ampliación que ha habido es para vender energía a otros lados. Entonces ya vienen industrias de otros países a cabalmente tratar de explotar los recursos que nosotros tenemos, ¿verdad? También a partir de ahí hemos tenido trabajo, por ejemplo, en poblaciones mineras, trabajo con la población afectada, dañada, ¿verdad? Especialmente

0: Bueno, y tenemos algunos estudios que te puedo compartir sobre los daños específicamente que hizo la mina a la salud, al ambiente, al territorio, al tejido social, a la organización local, y de cómo luego de más o menos 15 años de estar la mina, de todo lo que ofrecieron anteriormente, nada de eso fue cierto. Más bien hubieron secuelas bastante fuertes, ¿verdad? No hubo ninguna ventaja a nivel local, ¿verdad? Para nada, inclusive ni para el mismo estado, porque ellos lo único que ofrecieron fue un 1% de su producción y del 1% falseado, ¿no? Porque ellos mismos manejaban sus números y ahí dejaron toda la montaña pelada, porque tampoco el gobierno y el estado, los gobiernos ni el estado, tenían los mecanismos específicos ni los protocolos, por ejemplo, de cierre. Tanto así que ahorita supuestamente la mina ya cerró, pero la cerró bastante mal, con mucho daño, y el Estado no logra recuperar para nada de todo el daño perdido, y menos las poblaciones, dejaron poblaciones dañadas. Entonces, a partir de ahí, ha habido un acompañamiento a estas luchas de las organizaciones y también, por supuesto, ha habido víctimas, ¿verdad? Porque el Estado ha sido un Estado que persigue y que victimiza a la gente que lucha a favor de la salud, ¿verdad? De la madre tierra, del territorio, y precisamente gente que se opone a la mina automáticamente es perseguida por el Estado y por los grupos poderosos, ¿verdad? Porque también es el problema que tenemos, que detrás de nuestros gobernantes siempre hay grupos poderosos detrás que finalmente son los que toman las decisiones, ¿no? Y por supuesto, aquí hemos tenido secuelas bastante fuertes de gente perseguida, gente que está en las cárceles o estuvo en las cárceles también, ¿verdad? Y gente todavía ahorita que tiene demandas. Entonces también estamos ante eso, tratando de hacer una lucha de manera amplia y de manera integral. En estos momentos hay un tema sobre la mesa que vuelve a salir y que nos parece interesante, que es precisamente sobre esto, sobre el agua, ¿verdad? Porque aquí han habido diferentes intentos de crear, no tenemos ninguna normativa sobre el agua nacional, no tenemos ninguna ley, porque el problema es que siempre que se ha querido hacer una normativa, una ley, los empresarios son los que de alguna manera la van impulsando y la van a impulsar a su favor, ¿no? ¿Verdad? Cuando nos hemos dado cuenta que los mejores cuidadores del agua han sido las propias comunidades, han sido los propios sistemas organizativos ancestrales quienes han mantenido por mucho tiempo el agua y son los mejores gestores también del agua, ¿no? En estos momentos el gobierno está tratando de hacer consultas para ver si finalmente hace una ley de aguas. No sé cómo le vaya a ir, la verdad. Bueno, no sé cómo le vaya a ir, pero estamos inmersos en eso, ¿verdad? Inmersos en eso, en un tema toral, porque, bueno, el agua de que se escasea, eso es en todos lados. El agua en donde es aprovechada por la industria también es por todos lados. Y el agua en donde tenemos que ser vigilantes, hoy más que nunca como pueblos, creo que también tenemos que darle mucho auge a esa posibilidad. Entonces estamos involucrados en diferentes frentes, ¿verdad? Y comprometidos juntamente con las comunidades.
1: Bueno, y para cerrar del punto de vista de la formación, bueno, yo soy agrónoma y digo, la verdad que en muchos casos hemos sido deformados y formados en el uso de químicos, y ustedes quizás como médicos también han sido formados, ¿no?, en una medicina convencional de venta de productos y eso. ¿Qué reflexión harías y compartida ahí con Argentina, con serios problemas también de contaminación por el uso de químicos, por el tema de soya o otros productos? Y el trabajo de Asexa en ese sentido, ¿no? Que ya lo comentaste, pero digo, reforzar esa idea.
0: Sí, nosotros le llamamos volver a las raíces, ¿verdad? Creo que los pueblos originarios, nosotros tenemos la suerte de tener a un grupo acá mayoritario maya, yo soy maya cachiquel, y nuestras raíces son profundas, especialmente armonizados con la madre tierra. Eso es muy importante, y con todo lo que nos rodea, ¿no? También seguimos de cerca todos los fundamentos del buen vivir del sur, que tiene también muy buenos fundamentos, ¿verdad? Nosotros basados en nuestra cosmovisión, especialmente de relación armónica con la madre tierra, con todo lo que nos rodea, puede ser precisamente una alternativa, porque hay un llamado a un nuevo modelo civilizatorio, ¿verdad? Y eso es importante tomarlo en cuenta, o sea,

0: esta civilización moderna que tenemos, pues su modernidad nos lleva precisamente a un exterminio, a exterminio de todo, ¿verdad? Porque todo lo explota, todo lo mercantiliza y todo lo termina. Entonces estamos ante avances que nos debería de, en primer lugar, alertar, atemorizar, pero también preparar para defender, ¿verdad? Entonces, creo que hoy más que nunca tenemos que ser defensores de la vida, defensores de la madre tierra, defensores de la naturaleza, y qué mejor que nuestros ancestros, nuestras abuelas, nuestros abuelos, recuperar, rescatar sus enseñanzas sabias de cómo a la luz de los tiempos tuvieron la sabiduría, ¿verdad? Y hay varias sabidurías locales, comunitarias, ancestrales, que tenemos que tomar en cuenta para seguir recuperando la vida. Estamos ante crisis de diferentes naturalezas, económicas, por su mecanismo neoliberal privatizador, y que también tiene efectos grandes, como lo que se le llama cambio climático, ¿no? Que finalmente hay crisis climática porque también la civilización y el modelo actual que conlleva nos lleva a estas crisis. Entonces también por eso le llamaba profundo a un buen vivir, a una nueva forma de vivir y de hacer las cosas. Creo que tiene que ser bajo la lógica de la sabiduría de nuestras ancestras y ancestros.
1: Bueno, Hugo y Kun de Asexa, te agradecemos mucho y si quizás quieras hacer un saludo de despedida para Argentina.
0: Sí, un saludo cordial. Yo creo que al igual que la globalización mercantilista globalizó a muchos poderosos, nosotros también nos sentimos que sentir poderosos, pero poderosos en el sentido de llevar luz, llevar esperanza, llevar mecanismos diferentes para precisamente rescatar y transformar todo esto que nos está pasando. Nosotros creemos fielmente en que otra salud posible es posible, otra forma de vivir es posible, y eso lo tienen que hacer hombres y mujeres como nosotros, convencidos en la lucha, porque la lucha, la organización, es la única forma en la que podemos precisamente transformar realidades. Estas realidades hay que transformarlas, y es posible si juntas y juntos lo hacemos. Nosotros admiramos mucho las luchas que hacen en la América del Sur, la verdad, la admiramos bastante. Argentina pasa un momento especial. Yo siempre digo que hay que verlo como momentos, porque también hay lecciones para los mismos pueblos. No creo que toda la gente esté contenta con Milei ahora, ¿no? ¿Verdad? Sino también son lecciones que la misma vida nos va dejando. Pero nosotros también hemos aprendido en Guatemala que con un elemento importante de nuestra cosmovisión y un principio es lo que llamamos la dualidad. Y en la dualidad no siempre van a haber alegrías, sino también tienen que haber tristezas, ¿no? ¿Verdad? Como una cuestión complementaria. Entonces también los momentos políticos son esos, o sea, momentos políticos, digamos que de alguna manera son precisamente momentos políticos transformadores, momentos políticos, en este caso, que conllevan al fomento de la vida, de la salud, pero también otros momentos políticos en donde hay mucha gente oportunista que conllevan los países a otro nivel que ellos le llaman de desarrollo, que nosotros le llamamos de otro tipo, ¿no? ¿Verdad? Más bien, esos momentos se tienen que dar para que también sean momentos de reflexión, pero de retoma de energía, ¿no? Entonces yo creo que mientras nos mantengamos varios en esta lucha, eso es muy importante. Entonces el trabajo que ustedes hacen también es clave, es importante porque procesos de activismo local, activismo colectivo es importante, pero también procesos de investigación, procesos científicos profundos también son importantes.
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1: encontramos aquí en Cobán, en la sede regional de ASECSA. Vamos a hablar con Miriam Estela Bach, ella es la coordinadora de esta regional. Bueno, Miriam, primero te agradezco que me hayan recibido, y segundo, este ratico que nos prestas para charlar, para que nos cuentes un poco qué se está haciendo desde esta regional, cuál es, bueno, cómo está conformada, cuántos técnicos, y después, bueno, cuál es la visión de ASECSA aquí en la regional, quizás del punto de vista de su trabajo comunitario y político, ¿no?
3: Claro, mucho gusto, Ana. Gracias por visitarnos. Sabemos que has viajado por muchos kilómetros y que has tenido que recorrer bastante para llegar a nosotros. Aquí en Alta Verapaz, pues nos encontramos como sede. Somos la sede nororiente. Estamos muy contentos de albergar a un equipo bastante especificado y profesional en lo que hace. Actualmente somos 22 miembros, tenemos a 3-4 donantes quienes han tenido la confianza en invertir en diferentes procesos. Por ejemplo, tenemos a un internacional que ha trabajado en las comunidades de Balbatzul, que trabajan materno-infantil, atención materno-infantil, seguridad alimentaria e iniciativas económicas, que creo que ya hiciste la visita el día de ayer. También tenemos un componente que es el de cambio climático y gestión de riesgos, que lo trabaja también el proyecto CARE, que ahí tenemos a 5 integrantes muy emotivos y muy contentos de trabajar en zonas en donde de alguna otra manera son altamente vulnerables por la situación climática que el país vive. También tenemos a Alternativa para los Pueblos, que es una organización que nos apoya bastante la parte de incidencia política y derechos de los pueblos indígenas para la formación y transformación de un pensamiento más inclusivo, más político, y sobre todo en defensa de los derechos humanos, principalmente de mujeres y de pueblos en resistencia de alguna u otra manera que existen en las comunidades. Tenemos también un proyecto que de alguna u otra manera nos ha financiado el gobierno vasco, que es un proyecto también de incidencia política que nos permite a nosotros poder formar a personas en escuelas de incidencia política, y estas escuelas que nos permiten llegar a más población comunitaria hablándoles sobre sus derechos y principalmente sobre las capacidades que tienen organizativas dentro de sus comunidades. Pues que te cuento, nosotros trabajamos salud materno-infantil, trabajamos con comadronas, trabajamos la salud integral de los pueblos desde la ancestralidad. Creemos que un proceso político puede ser el establecer también y recuperar nuestros mecanismos de seguridad, nuestros mecanismos de salud. Creemos que ASECSA ha tenido casi más de 45 años dentro de la región impulsando procesos de salud ancestral. Hemos trabajado con promotores, con comadronas. Actualmente aquí en Las Verapaces estamos constituidas por 17 consejos municipales de comadronas que están activas, que están promoviendo sus derechos y que sobre todo reivindican visibilizan también la labor que realizan como comadronas y como autoridades ancestrales dentro de la localidad, dentro de sus comunidades. Cada consejo teje una gran red dentro de su municipio para que ninguna comadrona sea excluida, para que ninguna comadrona sea discriminada, y por lo contrario, para que ellas también tengan y promuevan sus derechos. Gracias.
1: Wow. Y del punto de vista también nacional, ustedes forman parte de la red SAC, ¿no? ¿Cómo es la postura política de ustedes en esa red?
3: Pues nosotros es la promoción y el derecho a la semilla criolla, el seguir fortaleciendo los procesos organizativos de las comunidades para que no pierdan sus semillas, para que las conserven, para que ellas mismas hagan las prácticas de agricultura, las prácticas de consumo responsable, porque si bien vemos las grandes industrias extractivas, pues traen una cuestión tan variada de alimentos, pero que no nutren nuestro cuerpo, el cuerpo que de alguna u otra manera, que también desde la cosmovisión nos han enseñado a cuidar nuestros abuelos, que somos parte de la tierra, somos parte del aire, somos parte de cada uno de los elementos que dentro de la biosfera están. Entonces, de alguna u otra manera, esto nos motiva y nos impulsa a continuar con los procesos organizativos, a sumarnos a los procesos organizativos y sobre todo a promover dentro de nuestras comunidades el consumo responsable y digno, porque al final el consumir nuestras semillas propias, nuestra variedad de alimentos, nuestra variedad de verduras, de frutas que tenemos en cada una de nuestras regiones, lo único que promueve y conserva es nuestra dignidad como pueblos.
1: Gracias. Y quizás nos puedas contar, no sé, es una pregunta que, no sé, digamos, esto de las escuelas agroecológicas aquí en Guatemala, no sé si ustedes tienen vínculo desde el punto de vista de la educación.
3: Sí, nosotros también dentro de nuestras escuelas, bueno, tal vez comentarle que dentro de los proyectos procuramos tener una escuela agroecológica o una escuela de medios de vida, también le podemos llamar. En estas escuelas procuramos nosotros promover bastante el consumo de lo local, porque es increíble, pero en nuestras comunidades exportan o sacan a la venta la mejor yuca, la mejor malanga, los mejores bananos. ¿Qué otro? Bueno, podría hablar de muchos productos, pero sacan lo mejor, lo más cuidado, conservado, y fue un sacrificio, un proceso largo, la siembra y la cosecha, y se lo llevan a otros lugares a vender, pero no lo consumen. Entonces, dentro de nuestras escuelas tratamos de sensibilizar a la población participante a que conserven, a que consuman junto con sus familias, porque es increíble que nosotros no tenemos un nivel de desnutrición alto en Alta Verapaz, pero los productos siguen saliendo de las comunidades, siguen viniendo al pueblo o a las ciudades. Entonces nosotros les concientizamos sobre ese consumo, que sea un consumo responsable. También se dan clases para la transformación de ese producto, porque muchas veces nuestras comunidades no lo saben consumir o solamente lo consumen en sopitas o de una forma en donde los niños no les gusta aceptar la comida. Entonces tratamos nosotros de ir viendo de qué manera se les transforma ese alimento para que sea pues vistoso a los ojos y sea degustable al gusto, ¿verdad? Que les agrade, que les guste. Entonces, este proceso también lleva sensibilización. También es un proceso en donde no solamente vemos la importancia de conservar una semilla, de sembrarla, sino de consumirla. Y también la importancia de que primero somos nosotros como familia, primero nosotros somos la primera línea de consumo para que el excedente pueda salir de la comunidad. Si no hay consumo, no puede haber un excedente, no puede salir. También hay transformación de estos alimentos. Actualmente hay compañeras que están promoviendo el uso de las harinas en tortillas, que estas tortillas, bueno, sino que no sean solo de maíz, sino que también sean de harina de yuca, que sean harina de plátano, que se transformen en otro tipo de harinas. También han implementado otra situación, porque a veces hay niños que no aceptan o familias que no aceptan ese consumo. Entonces, lo que hemos hecho es a la harina de maíz complementarla con harina de plátano, complementarla con harina de yuca, complementarla con harina de malanga, y hasta incluso nos hemos atrevido a utilizar la remolacha para que también incluso la tortilla hasta le cambia de color, y esto es vistoso para esos niños y ellos lo consumen, porque también nuestra lucha es terminar con la desnutrición. Tal vez no la vamos a terminar, pero por lo menos vamos a reducir los casos que son tan alarmantes en Alta Verapaz.
1: Y el tema de la desnutrición, digamos, ¿cuáles son las causas principales? Uno, por ende, es el acceso a la tierra y bueno, y la pobreza, y bueno, también esto se complementa con el tema de las cajas de ahorro, ¿no? A ver, contanos un poco eso.
3: Gracias. Bien, el tema de la desnutrición para nosotros es bien complejo. Porque por una parte está la educación y atención que la madre brinda, los primeros auxilios que podríamos brindar nosotros como con las comadronas. Hemos determinado que muchas veces la desnutrición no solamente es por la falta, no solamente por la falta de alimentos, sino es el acceso a la tierra. Lamentablemente en las Verapaces tenemos mucha conflictividad agraria, bastante situación en donde no nos permiten pues tener un lugar seguro, un entorno seguro que nos permita a nosotros cultivar nuestros alimentos. Los espacios en donde las familias actualmente se encuentran son delimitados. Las fuerzas de desalojos, la situación del narcotráfico, la situación de la migración, también son problemas que han dejado secuelas en la niñez, principalmente porque ya no hay una atención digna, porque muchas veces los padres de familia tuvieron que migrar, dejaron a los niños recomendados con las abuelas, con las tías, quienes a veces tienen que salir a trabajar y no se dan cuenta que esos niños han caído en un punto de desnutrición. El área de salud pues ha hecho también su trabajo dentro de este proceso, pero también determinan que la calidad del alimento no es el óptimo para la edad del niño. No hay una como integración entre peso y talla, no hay un crecimiento, un desarrollo natural, sino lo que está pasando es de que los niños no están desarrollando sus capacidades motrices ni tampoco están desarrollando su crecimiento por la falta de alimentos que sean óptimos, porque a veces decían que, digamos, en el área periurbana, a los niños se les da comida chatarra, a los niños se les alimenta con jugos, se les alimenta con gaseosas, cuando en realidad lo que tienen que hacer, pues, es tener una alimentación que tenga todos los nutrientes necesarios para que él crezca. Y en la comunidad lo que hace falta son esos alimentos, son esas bebidas nutritivas que les permitan a ellos crecer. El área de salud ha hecho también sus esfuerzos para poder mermar o parar este proceso de aparición de niños, porque cada vez que hacen ellos un censo aparecen 2, 3 niños, principalmente en las áreas de Panzoso, Senaú, en La Tinta, en Tucurú, en la Franja o el Valle del Polochic, es donde hay más casos, incluso también en Carchá. Para nosotros a veces es muy así preocupante, porque son comunidades en donde también hay educación, también hay formación, pero tal vez hay muy poca cobertura del Estado. El Estado también no garantiza un servicio de alimentación o un servicio de almacenamiento de productos o abonos, a veces lo politizan, entonces la gente ya no cree mucho en esa situación y lo que hacen es o no asistir o asisten, recogen, piden o la donación se la llevan, pero la venden y termina en vicios o termina en pagar algunas cuentas. También podemos hablar de esta situación de las cuentas que se dan a gota, ¿verdad? Que uno tiene una deuda y poco a poco va pagándola. Eso también nos ha perjudicado como comunidades. Sin embargo, pues hay comunidades y mujeres que han organizado grupos de trabajo, en donde estos grupos de trabajo son los grupos de ahorro, pues, y algunas han tenido muy exitosas experiencias en cuanto al ahorro, en cuanto a dar crédito, en cuanto a recoger esos créditos y distribuir las ganancias dentro de ellas. Nosotros hemos visto experiencias en comunidades de Cobán, de Carchá, de San Juan Chameco, en donde las mismas mujeres han puesto a estudiar a sus hijos, han hecho crecer la tiendita del barrio, han hecho crecer un molino, han podido comprar enseres para su hogar, han mejorado su vestimenta, hasta su propia salud ha tenido un esfuerzo o han recibido atención. Entonces esta metodología de ahorro pues ha servido para que las mujeres también tengan autonomía propia.
1: Bueno, quizás nos puedas contar cómo es el sistema, pero podemos preguntar a los técnicos, ¿no? Cómo hacen el sistema de ahorro. Bueno, quizás para cerrar, digamos, cuál es la visión que vos tenés de Centroamérica y también quizás en articulación con América Latina. Sí, de todo este tema integral, ¿no? Cuando hablamos, entre comillas, de desarrollo, hablamos de un desarrollo integral, y cómo es la visión de ASECSA regional y quizás también nacional sobre la perspectiva de estas comunidades, ¿no?
3: Gracias, Ana. Sí. El intercambio de experiencias es maravilloso, es muy importante. Creo que ha permitido también crecer como organización, porque en nuestros espacios quizás podemos replicar los mismos modelos educativos o de gestión local, pero cuando vamos e intercambiamos una experiencia, intercambiamos una idea, intercambiamos una noticia, intercambiamos cualquier tipo de conocimiento, nos ha permitido construir también un propio aprendizaje. Creo que el hecho de que nosotros como países latinoamericanos podamos nosotros reunirnos, podamos nosotros hacer un movimiento que nos permita visibilizarnos ante el mundo, porque al final no solamente nos van a observar los que están de nuestro lado, sino que también en la otra parte del mundo que sabe que existimos, que sabe que coexistimos al mismo tiempo, porque quiera o no, todas las acciones que nosotros realizamos de este lado del mundo les va a afectar. El hecho de que nosotros no conservamos la naturaleza, por ejemplo, va a aumentar el calentamiento global. Entonces, todo este tipo de situaciones que nos permitan a nosotros ir contribuyendo, sumando a acciones que de alguna u otra manera como movimiento podemos detener, creo que eso va a sumar siempre, principalmente contra empresas extractivas, contra empresas que de alguna u otra manera imponen sus marcas, para que nosotros como pueblos indígenas, para que nosotros como guatemaltecos no podamos avanzar. Creo que eso es importante también visibilizarlo a estos otros países que de alguna u otra manera también están conformados por movimientos, y al final un movimiento, yo aunque estemos conformados solo con 1, 2, 3 países, pues creo que vamos a dejar una huella, y la huella es la que nosotros seguimos buscando también junto con las cada una de las redes a las que nosotros estamos integrados, porque creemos en que estar en red es lo más fuerte que pueda crearse entre los seres humanos y entre las personas. La fragmentación que hemos vivido nosotros desde nuestras comunidades, el aprendizaje que nos deja es no permitir una fragmentación, por lo contrario, continuar con la unión de los pueblos. Gracias.
1: Bueno, Miriam Bach, te agradecemos mucho por tu fortaleza y por tu generosidad en compartir toda la experiencia de Asexa aquí en la región. Y bueno, lo mejor para ustedes y buena vida, ¿no?
3: Gracias, igual muchos saludos. Yo estoy muy
1: Argentina,
3: contenta.
1: Sí,
3: Argentina. Estoy muy contenta de recibirles, de por medio de usted tener a ese pueblo maravilloso, esa ciudad maravillosa, tener esos paisajes, esas energías que se mueven por las montañas, tenerlas acá en Alta Verapaz. Estamos muy contentos de recibir este tipo de visitas. Siempre nosotros estamos con los brazos abiertos para poder recibir a cualquier visita, porque de alguna otra manera el aprendizaje que nos deja, nos es difícil irlo a buscar, pero este viene hacia nosotros, entonces para nosotros suma y va a seguir sumando. Y la verdad es de que muchos saludos, y esperamos en algún momento pues tener a más personas como usted que nos visiten, y que aquí estamos a la orden.
2: Gracias. 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
15: Según el decreto cuyo número consignáramos con anterioridad, los habitantes de este rancherío deberán ser trasladados a la villa construida del otro lado de la ciudad, por razones de urbanidad, para preservar la higiene y evitar la promiscuidad.

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Tres minutitos nos separan de la hora 14 y les damos las buenas tardes a todos los que están sintonizando en estos instantes a Radio Futura, la 95. Aquí estamos haciendo Memoria Adentro, Tierra que Anda, hasta la hora 16, minutos más, minutos menos. Vamos a andar por aquí, en directo desde los estudios Eduardo Candreva. Acá saludamos a Matías, que está ahí en los controles, ahí haciendo todo lo que es posible para que nosotros podamos estar en el aire y usted nos pueda estar recibiendo del otro lado del receptor. Así que vamos a comenzar a recorrer esta siesta folclórica y para empezar queremos recordar a un gran compañero que nos dejó hace un tiempito, que es el querido Mataco Pinto. El gran compañero Mataco, que cruzábamos en distintos lugares, peñas, encuentros, luchas, ¿por qué no?, movilizaciones. Un gran compañero que supo hacer grandes movidas sociales viajando allá al Chaco Salteño a retribuirle un poco a los huichí todo lo que hicieron por él en algún momento allá lejos, cuando fue reprimido por la dictadura y se tuvo que aislar ahí y refugiar con estos originarios que lo cuidaron por mucho tiempo. Y él, a partir de ahí, siempre, todos los años, organizaba una movida, llevaba gente, llevaba profesionales de la salud, llevaba comida, alimentos, ropa, para colaborar con este grupo de originarios que vive ahí en condiciones bastante imposibles, ¿no?, para un ser humano, privados de muchas cosas. Un gran luchador. Y la gente de Lechuquis, que es una banda de mujeres de aquí, de la zona, que donde canta la Negrita Cambá, por eso se llaman Negrita Cambá y Lechuquis, le han hecho un tema que se llama Luna Compañera y se lo han dedicado al Mataco y han recuperado un audio del Mataco para compartir con nosotros, ¿no?, con los que realmente lo queríamos mucho al querido Mataco. ¿Lo escuchamos? Luna Compañera.

0: vivir de espalda. Si el poeta mira de reojo la vida y prefiere el cielo, las flores, las estrellas, la distancia, si rehúye al espejo de los tiempos y vuelca sus palabras en un mar calmo, en la tierra firme o en el mismo aire, si no se le vuelve vida la ausencia, si no le araña la espalda el hambre de un niño o un anciano que le espera en la mitad de la nada y prefiere los pájaros, la luna, el otoño o la quietud de la hierba, si el poeta se entrega a los honores vacíos, al aplauso salvaje, a las luces y al ruido, los falsos paisajes, prefiere entonces negar el exilio, el rugir de las botas, el fusil que la apaga, la historia rota, que entonces se vuelva miseria, sin tiempo, una sombra triste, oscura, misterio de palabra, sin vida, arrojadas al viento. Si el poeta se quiebra, no suelta, no tuerce, no empuja el horizonte, no derrumba los cielos, sino desgarra la tierra buscando los restos y no pone su sangre al servicio del pueblo, entonces que se olvide, que se pierda en los silencios, que entregue sus alas y se vuelva desierto,
1: que para estar de espaldas es mejor estar muerto.

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De grabar un disco, espero que me lo devuelva antes de las 4. Bueno, buenas tardes a los que están del otro lado y a todas, a todos. Hoy vamos a continuar con esta tosuda idea que tenemos de meterle en la cabeza a toda la República Argentina, desde la ciudad de La Plata, por supuesto, y esperando que tengamos un peronista del palo como presidente en las próximas, para que le podamos allegar y llegar la intención de que el éxodo jujeño hace ratazo ya, tendría que ser un feriado nacional, porque no es menor que no es menor que el 25 de mayo y no es menor que el 16 de julio, así que del 9 de julio, perdón. El tema es ese, ¿no? O sea, tratar de darle al César lo que es del César y darle valor, porque tengo un especial encono, ¿no?, contra los porteños de aquella época. Estoy hablando de la época de Belgrano, ¿no?, donde y hasta una cierta parte de las fuerzas llamadas nacionales trataban de desprestigiarlo diciendo un montón de barbaridades de Belgrano, entre otras que era afeminado, que no podía ocupar el lugar de un general, no podía manejar las tropas. Ahora, qué casualidad que mientras los porteños decían todas las pelotudeces inimaginables, San Martín, antes de irse para Perú, le mandó una carta a los porteños diciéndole, escuchen bien, San Martín, le dijo a los porteños, cuiden al Belgrano porque él es el mejor. Ahora yo no sé, la ciudadanía, todas las provincias de la República Argentina, ¿qué piensan sobre lo que acabo de decir, ¿no? Si eran que trataban de acomodar a sus hijas con la remanente de los franceses y los ingleses que habían intentado varias veces afanarnos la República, lo que fue la República, o si es más importante la figura de San Martín, donde si yo te aseguro que vos vas a Perú y hablas mal de San Martín, es seguro que te van a llenar la cara de dedos el primero y después los que siguen atrás, ¿viste? Así que por eso no es entendible, ¿no?, la opinión de la gente de aquella época, que ya sabemos, ¿no?, bueno, con Rivadavia, descendiente de afros, que lo primero que hizo fue empezar a echar a los afros. Eso ya hemos leído un poco, ¿no?, ya sobre el tema. Bueno, hoy voy a explicar algo. Tendría que hacer redondear un poco más para llegar hasta la presencia de Belgrano en esto que hizo, que logró, que fue arrasar hasta el Pasto de Jujuy para sacar a toda la población, para que cuando entraran por Humahuaca, que era el único paso que existe hasta el día de hoy, ¿no?, para salir de Jujuy para Bolivia, es la quebrada de Humahuaca, es el único paso. O el más fácil, digamos. Así que por esas razones, y disculpen que la hago un poquito larga antes de empezar la lectura, pero es necesario, ¿no?, decirlo, porque bueno, tenemos la suerte del aire y los compañerazos que tenemos acá, que estamos decididos a que seamos nacionalizantes en esta radio, en lo posible, ¿no? Así que bueno, en eso estamos, ¿no, Jorgito? Uh-huh. Así que vamos a empezar con la lectura de hoy, donde Belgrano, al que le decían el caudillo insurgente, no pierden de ese pelotudo los porteños. Bueno, en eso andan. Bueno, vamos a comenzar con la lectura de hoy. Y se llama así, el caudillo insurgente, ¿no? Es el capítulo cuarto de este libro que escribió Hernán Brienza, Éxodo Jujeño. Y más abajo dice, la gesta de Manuel Belgrano y un pueblo para construir una nación. Querido Belgrano, en eso estamos todavía. Al alba ya está Belgrano alertando a sus soldados. Ah, generalito lindo, por bueno y sacrificado. Adiós, general Belgrano, peregrino de la patria. Memorias le traigo yo de Tucumán y de Salta. Al tope lo van nombrando, seguro, la bandera azul y blanca.
largándose norte arriba, todo el pueblo se le suma. Generó la libertad sin desertarle nunca. Esta es una letra de el escritor León Benaroz, Adiós General Belgrano, que es una zamba que la podríamos guardar, buscar, le vamos a pedir a nuestro operador que la busque por ahí. La zamba se llama Adiós General Belgrano y el autor de la letra es León Benaroz. Bien, yunque de la revolución, así defendieron a Manuel Belgrano como la plataforma sólida sobre la que se forja el acero. No era el violento martillo como Mariano Moreno, de quien más adelante vamos a estar hablando, pero sí la serena base sin la cual la revolución se habría perdido 2 años y medio después de su inicio. Intelectual incansable, diagramador de repúblicas y monarquías, hombre algo ingenuo, pero abnegado, Belgrano llegó al ejército del norte con el propósito de transformar esa horda en una tropa regular. Y le faltó muy poco para conseguirlo, a pesar del escaso apoyo que recibió, como decíamos antes, del gobierno porteño. Rubión de ojos claros y modales europeos, desentonó enseguida con el gauchaje, pero su voluntad, su tesón y su coraje cívico y militar le granjearon el respeto de sus lugartenientes y subordinados. Ignoraba los secretos del arte de la guerra. Ya había demostrado sus limitaciones en la campaña al Paraguay, pero intentaba suplir esa falta con la aparatosidad de las manifestaciones de su autoridad. Dueño de un carácter bondadoso e inocente era, centro de espera de todo idealista, un moralista intransigente, pero por sobre todas las cosas, se consideraba un militante incansable del progreso humano. Fue uno de los pocos generales en la historia argentina que, además de muertos, dejó tras sus pasos pueblos, escuelas, bibliotecas y su pensamiento económico. Como jefe, tenía dos virtudes muy poco comunes. No era obcecado, ya que consultaba todas las decisiones con sus lugartenientes y manifestaba un coraje y un claro sentido de la responsabilidad a prueba de ejércitos imperiales. Era un líder político que hacía lo que era necesario hacer. No renunciaba jamás a su deber como patriota. Aun cuando el estado de situación fuera catastrófico para su futuro y el de la revolución. Manuel Belgrano se hizo cargo del ejército en la posta de Yatasto el 27 de marzo de 1812. Emilio Vidondo, 1979, sintetiza bajo qué condiciones recibió Belgrano el mando de las tropas. Y entre comillas aparece esto: alrededor de una casona colonial, a la vera del camino, se encuentra con un ejército diezmado por el enemigo, sin armas, sin vestuarios, sin paga, y lo que es peor, quebrado en su espíritu la voluntad de vencer, rodeando a Pueyrredón, que en el poco tiempo que ejercitó de ejercicio al mando, ha tratado de subsanar los inconvenientes y sobre todo de levantar la moral de la tropa. Bernardo Frías, 1971, decía: es aún más dramático. En los comienzos del año 1812, la causa de la revolución moría sin remedio. Al parecer, en tanto que el enemigo más formidable cada día contaba con todo cuanto era menester para cazar en su último tramo la victoria, pues contaba con generales entendidos, quizás riquezas acumuladas, tropas abundantes, aguerridas, disciplinadas y sumisas, alentadas por un espíritu de parcialidad rayano en el fanatismo ciego. En cambio, la patria no contaba ni con una sonrisa de la fortuna, ni hallaba en los corazones esperanza alguna
que no fuera la que nacía de la desesperación, la división, el desorden, los odios mutuos, un ejército en restos aniquilados, sin armas suficientes ni disciplina, obligado a tomar por la fuerza los recursos para vivir y marchando en fuga, y los habitantes dejando caer en medio del desconsuelo aquellos brazos que levantaron en el entusiasmo, aclamando los sagrados principios de la soberanía nacional, era todo lo que quedaba de su pasado vigor y brillantez. Lo primero que hace Belgrano al asumir la jefatura del ejército es sentarse a escribir algunas cartas de fuerte contenido político, textos que expresan sus convicciones y también sus ingenuidades. Al general realista Goyeneche, por ejemplo, le escribe: a la desgracia de haberse enfermado el general don Juan Martín de Pueyrredón, debo el hallarme en estos países con el honor de estar frente al ejército y por consiguiente de lograr las comunicaciones cuyo carácter y circunstancias fue para mí el mayor aprecio desde que en los primeros instantes de su venida de la península tuve la complacencia de oír sus sentimientos patrióticos. Nunca he podido persuadirme de que los haya variado, por más que algunas cabezas volcanizadas hayan querido santificar, sacrificar su concepto y sus caprichos

0: 16 minutos nos separan de la hora 14 y le damos las buenas tardes al coequiper, al compañero
1: coequiper
0: Héctor Klerich.
1: ¿Cómo le va?
0: Don Llana, ¿cómo anda?
1: Un poco húmedo, pero logré llegar.
0: Llegando.
1: Nadando, sí.
0: Perfecto.
1: Bueno, buenas tardes, Jorge. Buenas tardes al caballero que me acaba de robar.
0: Al Mati.
1: Al Matías, que me acaba

exhibe cierta candidez respecto de las verdaderas intenciones bélicas de Goyeneche. Mientras Manuel Belgrano hace un llamado a la concordia, el general realista azota a los pueblos del Alto Perú, asesina a sus caudillos, viola a las mujeres, mutila a los jóvenes y niños, siembra el terror en los valles. Sin embargo, su caracterización de enfrentamiento con los realistas es acertada. No lo considera una guerra entre naciones, España contra las Provincias Unidas, por ejemplo, sino como considerando que ambos, y también Tristán, el otro jefe realista, eran hijos de América, una verdadera guerra civil, es decir, un conflicto bélico en las entrañas de una misma unidad política. Otras dos cartas a sus enemigos expresan el verdadero espíritu de Belgrano. No se trata de un revolucionario fanático, de un dogmático. Es un liberal convencido, pero no un jacobino como Moreno o Castelli. Incluso cuando hubiera aplicado al rigor y asumido la moral revolucionaria, siempre por encima de cualquier misión prevaleció su concepción humanista. A Belgrano no le gustaba la guerra, la sufría. Lloró la guerra civil y destruidora en que infelizmente está envuelta la América. Dirijo mis más fervientes votos al Altísimo para que se concluya y restituya la paz y tranquilidad a nosotros. Créame que haré cuanto esté en mi parte y sea compatible con el honor y el decoro de las armas que mando para que cesen tantas desgracias e infelicidades. Espero que Pueyrredón trabaje para que logremos el fin de las desavenencias del gobierno. Con el mío y nuestras espadas no se manchen más que con la sangre de nuestros hermanos y se dirijan contra los verdaderos enemigos de la patria. Escribió esto a Goyeneche en abril. Y por esos días dirigió una afectuosa carta a su amigo Pío Tristán, compañero de estudios en la señorial y plateresca Universidad de Salamanca a fines del siglo XVIII. Mi querido Pío, le decía, deseaba su contestación y te confieso que la extrañé cuando llegó el capitán Hernández, cuyos grillos me duelen porque yo pensaba que esto era reservado para que lo usasen los hombres sin principios y que vienen del otro lado. Pero tú y yo conocemos muy bien, pero que me he consolado con lo que me dice, que tú le has asegurado que no mandaste tal iniquidad. ¿En qué consiste que nosotros jamás hayamos tratado mal a los prisioneros? Que hayamos puesto en ejecución cuanto dice el derecho de gentes y todos nuestros enemigos se han encarnizado con lo que nos han tomado. Creo que es porque nos asiste la justicia y ellos no lo tienen. Luego lo invita a aprovechar la confianza que lo une a Goyeneche para acabar diciendo: esta maldita guerra civil con que nos destruimos y vamos a quedar para presa del primero que nos quiera subyugar. Finalmente revela sus anhelos políticos. No charlemos de los recursos de mi gobierno y sus fuerzas, de los enemigos que lo afligen, ni de la situación de España, ni lo que es tu ejército. Tú me conoces y sabes cuál es mi carácter. Amo la verdad, pero no deseo engañarme ni que me engañes. Hazme el gusto de dejar esas conversaciones a un lado, que no son propias para unos amigos que tratan de buena fe y que no deben ni pueden engañarse unos a otros. Sabes que soy franco y debes permitirme que te hable así. Si hubiera al menos una pequeña parte contigo y los demás buenos americanos en la pacificación de nuestro suelo, te aseguro que me llamaría feliz y ese día gustoso correría a mis ojos.
Por eso he

trabajado y sufrido, lo que no te puedas figurar, porque jamás me han movido otras relaciones ni intereses en los que los de mi patria. Estos párrafos encierran un enigma sobre la personalidad de Belgrano. Mientras escribía estas cándidas líneas en el Alto Perú, los realistas masacraban patriotas. Incluso Tristán se lo hace saber y hasta lo tienta con pasarse de bando, propuesta que insinuaba que la causa de los patriotas estaba perdida. Sin embargo, Manuel responde con ingenuidad, invoca a la amistad que los une, comparte con Tristán sus convicciones. Se trata de un ardid maquiavélico del blondo general, o sencillamente Belgrano es un buen tipo convencido y comprometido hasta los huesos con su misión revolucionaria. Con esta pregunta dejamos por hoy y les prometemos que don Brienza va explicando perfectamente, ¿no?, cómo fueron los primeros pasos de Belgrano para poder ganarse primero el permiso de ir para el norte, porque le ponían no palos en la rueda, le ponían vigas. Pero igual el tipo, decidido y habiendo conjugado también con San Martín, ¿no?, los deseos de que se incluyera a los originarios, eso fue más luego, ¿no?, pero esa idea fue muy notable en el transcurso de este libro que estamos leyendo para ustedes. Se va a ir explicando mejor lo que quiero decirles. Y sucede que, lamentablemente, bueno, nosotros tenemos un país que es muy raro, nuestro país, ¿no, Jorge? La gente es rara también. No hay una convicción, que me disculpen los que no estén de acuerdo conmigo, pero yo veo que no hay una pureza nacionalizante en el ciudadano argentino. Hoy en día se mira mucho para afuera, sigue ese tesón de ser pancista antes que nacionalista, y yo no creo que no salgamos de este pozo en el que se encuentra la República Argentina si no encontramos a más Belgrano, a más San Martín, ¿no?, y a tantos otros que están sembrando cada paso que damos. Estamos pisando los hombros de muchos de los que han dejado sus vidas y que hoy en día están tapadas por asfaltos y sembrados, pero que la gente no tiene ni idea, ¿no?, de cuántos miles y miles y miles han muerto y dejado su sangre y su piel en el suelo tratando de tener una patria soberana. Sobre todo estamos en Memoria Adentro, Tierra que Anda, y esto continúa musicalmente. No me mires así, ya sé que vas a poner el disquito así. Vamos con la música y ya retornamos.

Al alba ya está Belgrano alertando a su soldado. Ah, generalito lindo, por bueno y sacrificado.

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0: 14 horas 47 minutitos, ¿eh? Continuamos en esta siesta folclórica aquí en Radio Futura con el Tito Clerici, con Matías. Estamos recorriendo esta siesta, ¿eh? Vamos a recordar ahora, vamos a hablar un poquito de un cordobés que supo hace años ya, estábamos en el otro estudio, en el estudio Prol. No sé si se acordará, nos vino a visitar un cordobés de Frías, integrante de la banda de Rally Barrio Nuevo. Lo trajeron las chicas de las chicas Verón.
1: ¿La Verón?
0: La Laura Verón. Ajá. Hacía una peña en el Club Bransen, creo que era.
1: De eso me acuerdo, sí.
0: Y bueno, y trajo a Marcelo Gómez, de él hablamos, a conocer Futura y a charlar. No, usted me está haciendo señas como el pelado 14. No agarre por cualquier diagonal que se pierde en esta ciudad, ¿eh?
1: Sí, sí, como los porteños.
0: Hay bulevares, hay lugares que usted desconoce.
1: Con señas estaba preguntando si vamos a hablar por teléfono.
0: No, para nada.
1: Pero por señas.
0: Estamos hablando de Marcelo Gómez, que nos vino a visitar hace tiempo y que es un gran compositor cordobés, nacido, como decíamos, en la ciudad de Frías. Esta ciudad ubicada al sudoeste de la provincia de Santiago del Estero, cerca del límite con la provincia de Catamarca, cabecera del departamento de Choya. Bueno, de niño le regalaron su guitarra y desde ahí comenzó a tocar en escuelas, en peñas, cada vez perfeccionando y creando en este estilo propio. Yo hablé de Córdoba, no, él es santiagueño, pero a los 21 años se mudó a Córdoba, para poder crecer en la música profesionalmente, y el cambio le dio la posibilidad de reencontrarse en ese momento con Rally Barrio Nuevo, que le dio la oportunidad de mostrarse con su guitarra y cantar. Fue convocado para formar parte de la banda de Rally, y en el año 2010, donde compartió distintos escenarios y recorrió muchos caminos, en el verano de este año formó parte de los músicos invitados en el último disco de Rally, Rodar. Vamos a compartir la música de este santiagueño de Frías, Marcelito Gómez, un gran compositor.
1: Mande usted.
0: Dice que hace retiros espirituales, se va y se interna en el monte y allí se queda componiendo.
1: Me parece.
0: Tiene unas letras extraordinarias. Lo escuchamos.

0: Muchas gracias, hasta la próxima.
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0: Continuamos en Memoria Dentro Tierra, que anda 15 horas, 2 minutitos, pasaron 2 minutos de la hora 15. Y estamos en el 453-8250.
1: Así es, señor. Recuerden, no tiró ni mucho el teléfono porque está pegado a la pared, ¿no? Uh-huh. No, acostumbrado a tener los celulares que vamos a todos lados. Bueno, entonces le vamos a recomendar otro teléfono, que es el 6190-382, que es un celular, por supuesto. Si usted quiere agregarle el 221 adelante, se lo decimos de nuevo: 221-6190-382. Y esto es Memoria Dentro, Tierra que Anda. Y continúa con algo que don Jorge Flores les va a comunicar enseguida.
0: Primero usted tiene que agradecer un saludo que le han mandado.
1: Me han mandado un saludo. Bueno, muchas gracias, Carlos. Parece ser que somos así, ¿no? Cíclicos nosotros. Nos pasa una cosa, nos vuelve a pasar.
0: La historia vuelve a repetirse.
1: ¿Cómo aprender a que no nos siga pasando?
0: Con los porteños siempre lo mismo, ¿no?
1: Sí, en eso estoy con Cunio yo, eso de federalizar. Nuestro país está muy bueno. Ustedes saben que Estados Unidos, perdón porque no es hora de putear, pero yo lo que a mí le cambié el nombre, ¿sabía? Mm. A partir de la guerrita esta que tienen. Deberíamos llamarlo Estados Hundidos. ¿No les parece? Porque me parece que les han pegado una paliza que no se van a olvidar en su vida. Bueno, don Carlos, muchas gracias. Sí, compañero, estamos solamente estamos sacándole un polvo a nuestra historia para que con el tiempo tal vez nos veamos representados en el sillón del pésimo Rivadavia. Habría que cambiarle el nombre, poner otro, uh-huh, otro nombre, ¿no?
0: Sí.
1: Ya es tiempo. Bueno, don Carlos, decía que así es, compañero, usted tiene mucha razón. Y don Brienza, que escribió este libro que estamos leyendo para usted y para todos los demás, El Éxodo Jujeño, tendría que, de una buena vez por todas, darle la importancia que tiene y dejarnos de joder si a los porteños les gusta o no les gusta. Porque a mí, la verdad, como dicen los peruanos, me caen al huevo los porteños. Y ya es hora de que presentemos en los respectivos casas de gobierno de cada provincia y en el Congreso de la Nación, tratando de poner, de votar a que no sean vendidos nuestros diputados, nuestros senadores, porque también es una terrible vergüenza lo que está pasando. Jamás pensamos, ¿no, Jorge? Que uh-huh, un senador o un diputado se va a vender su prestigio, su honor, consigo y con su familia, porque estos tipos tienen hijos. Yo no sé qué les picarán cuando crezcan los hijos y le digan, el hijo se entere de que son traidores a la patria con las cosas que han votado. Pero bueno, en eso estamos, compañeros. Gracias por mandarnos el saludo. Muy agradecidos.
0: Bueno, vamos a recordar que el lunes charlábamos con la querida compañera Silvia Gómez, cantante, que se ha juntado con Vilma Wagner, profe de la Facultad de Artes, de la carrera de Música Popular. Van a hacer un espectáculo, lo han titulado Cruzando la Cordillera, este próximo sábado 8 de agosto a las 21 horas, allí en 561 y 62, en la Salamanca, en la Casa de Cultura y Peña La Salamanca, 561 y 62. Esto es previo porque en septiembre viajan ambas cantoras a Chile a presentarse allí para representar a la ciudad de La Plata, ¿no?
1: Hablando de Chile, uh-huh, perdón, no quiero interrumpirte.
0: No,
1: porque ayer vi en un videíto hablar a un chileno, a los chilenos les hablaba.
0: Ajá.
1: ¿No? Y les decía que ya es hora de que no nos hagamos cargo de lo que repiten los imbéciles de su país, diciendo que los argentinos esto, que los argentinos son esto, son aquello. Eso es un profesional, un muchacho y que estudió en la Argentina. Entonces le dicen, miren, yo he estado en la Argentina, en la UBA, me recibí y jamás, porque acá están hablando pavadas después del mundialito y esto del otro, que los argentinos son xenófobos, ¿no? Y son como despreciativos con los negros, por ejemplo, con los pardos. Y eso no es verdad, porque yo he estado acá, y dejen de hablar pelotudeces, porque el argentino es un tipo bárbaro. Yo jamás en toda mi carrera, y además es gratuita. Acá en Chile tenemos que pagar, por eso muchos se han ido a estudiar allá y están agradecidos, muy agradecidos de la República Argentina, porque estudiaron prácticamente gratis. Así que dejemos de hablar pavadas y de desunirnos con repitiendo cosas que ni siquiera ustedes tienen a ciencia cierta, si eso es valedero o no. Porque no saben, ustedes repiten lo que dicen otros. Hablen con los que estuvieron en la Argentina, en las facultades, a ver cuál es el chileno que les va a decir que acá nos trataron mal, que nos dejaron de lado, que no nos daban bolilla. Eso es una bruta mentira y hay que terminar con eso. Hay que terminarlo para volver a tener paz entre los dos países, porque la cordillera no estaba para separar, no estaba para unirnos. Bueno, y una serie de cosas más, ¿no? Uh-huh. Eso quería decir.
0: Interesante.
1: Pues sigamos con lo que estabas diciendo.
0: Bueno, la compañera Mirta Rivero, cantante de tango.
1: Sí, señor.
0: Ha publicado, dice: vayan reservando el 7 de agosto aquí en la ciudad de La Plata. La parrilla Parador 90 presenta tango y folclore. Con artistas invitados: Liliana Rojas, Rodolfo Goeta, Mirta Rivero, Cristian García y Beto Fernández. El gran Beto Fernández.
1: Al Beto Fernández le mandamos un abrazo.
0: Un abrazo gigante al Beto. Bueno, y artistas invitados como Karina Otero y Luis Fernández, este 7 de agosto a las 21 horas, en la calle 71, 17 y 18, número 1127. Ahí va a ser este encuentro tanguero y folclórico, ¿no? El sábado 8 de agosto a las 21 horas, tercera peña de los Martilleros. Se presentan los hermanos Herrera, Maxi Retamar, Mariano Lugo, el querido Mariano Lugo, Estampas Gauchas y artistas invitados. La conducción, José Luis Redondo, el bastonero, mayor del Pericón Nacional. Servicio de bufete y barra, precios populares, en calle 17, 53 y 54. ¿Eh? Así que peña el 8 de agosto de los Martilleros. Muy bien, a ver qué más tenemos. Tenemos por acá. Esto falta. Bueno, acá tenemos el 8 también, peña solidaria Munay. Esto va a ser, la recaudación será para el vestuario del taller de danzas La Peregrinación a Luján. Y La Peregrinación a Luján, o sea, el taller de danzas va a confeccionar su vestuario y aparte van a recaudar fondos para la peregrinación que van a hacer a Luján. Los artistas: Guillermo Díaz, usted lo conoce.
1: Sí, tengo una cierta conciencia de él.
0: Guillermo Díaz, Raíz Costera, Luis Bravo y Génesis Aymara. Y en danzas, Munay. Esto va a ser en el Club Petirossi el próximo sábado 8, que es en la calle San Martín, número 1000 de Ensenada. Bueno, interesante todo lo que va a estar pasando próximamente. Peña Disidente también el 8 de agosto, en el Centro Cultural En Eso Estamos, que quedan 62, 1 y 115. Mujeres y Disidencias del Folclore, entre otras, se van a presentar Aquelarre, Romix y no sé qué dice, Mujeres y Disidencias del Folclore. Y sí, porque te escriben la letra en una
1: letra china,
0: una letra muy clarita en algo claro y no se llega a leer.
1: Bueno, hay que decirles que no hagan eso.
0: Bueno, Mara Moreno y Fernando de Francesco de Ensenada se van a estar presentando en la peña Disidente, allí en Eso Estamos, ahí en 62, 1 y 115. Y el sábado 22 de agosto, esto falta un poquito, pero se viene la peña del Éxodo Jujeño. Luis Bravo, Muna y Nina, Hugo Cardona, Guillermo Díaz, está en todos lados Guillermo Díaz.
1: Sí, se está haciendo popular el hombre.
0: Daniel Minio, Adri Folclore, en danzas, Guarmicuna, Pachacuti, Munay y Claudia y Hugo. Bueno,
1: Igual mi cuna está la Mavi, me parece.
0: Exactamente. Esto está organizado por Luis Bravo, obviamente. Bueno, un poco lo que va a estar pasando en estos próximos días.
1: Muy bien, me parece muy bien. ¿Qué le parece si matizamos ahora con dos temas?
0: Meta. Usted elige.
1: Hemos elegido para regalarles. Esto para don Carlos también, ya que nos ha saludado. Se lo vamos a dedicar a él. Un tema es fue todo y seguirá siendo, porque es una interpretación, yo diría, extraordinaria de los Quillahuasi. Vallecito se llama la pieza. Y después vamos a escuchar a los Fronterizos en Samba de Lozano, también una bellísima samba. Disfruten de esto, porque gente como esta hay poca últimamente.
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cuando me doble el cansancio de mis afanes perdidos, he de tornar a la sombra de tus viejas arboledas, al frescor de mis aleros, a la paz de tu sembrado, al oro de tu poniente cuando prolonga la tarde su agonía entre las lomas, y al fogón de tus pastores envejecidos de invierno. Entre cantos de cencerros y quejumbres de vihuelas, con el ay de las tonadas, y en casa la mansedumbre como quien se va durmiendo, quiero morirme sonriendo bajo la luz de tu cielo.

Continuamos en Memoria Adentro, Tierra que Anda, 15 horas, 18 minutitos. Y vamos a recordar ahora que ayer, 4 de agosto,

0: Francisco. Angelelli había nacido un 18 de julio de 1923 en la ciudad de Córdoba y, como decíamos, fue asesinado un 4 de agosto de 1976 en Punta de los Llanos. Se cumplieron nada más y nada menos que 50 años, medio siglo de su asesinato, un 4 de agosto de 1976. El obispo de La Rioja fue asesinado por su labor con los pobres. Su denuncia de la violencia del régimen, beatificado en el 2019, el beato Enrique Angelelli sigue siendo una de las figuras más ilustres de la Iglesia latinoamericana, recordado hoy por León XIV como testigo de la fraternidad y la justicia. 50 años después de su martirio, el beato Enrique Angelelli sigue siendo uno de los testimonios más claros de una iglesia que se solidariza con los más vulnerables. El 4 de agosto de 1976, el obispo de La Rioja, en el noroeste de Argentina, fue asesinado por orden del régimen militar cuando regresaba de Chamical, donde había celebrado una misa en memoria de dos sacerdotes asesinados días antes. Durante años su muerte se presentó como un accidente de tránsito, pero las investigaciones posteriores confirmaron que se trató de un asesinato premeditado, ordenado para silenciar una voz que resultaba totalmente incómoda para la dictadura. Compartimos su voz, Monseñor Angelelli, memoria viva.
1: Y entonces yo no puedo quedarme insensible frente a un hermano mío que está marginado, limitado, postrado humanamente. Y este hombre que tiene que salvar su alma, tiene que tener pan, tiene que tener techo, tiene que tener trabajo, tiene que tener cultura, tiene que tener todo aquello que lo plenifique al hombre.

vivió. Los asesinos creyeron que no recordaría nada. Se equivocaron. Su testimonio fue clave para condenar a prisión perpetua a Menéndez y al comodoro Luis Estrella como autores intelectuales del crimen. Sus asesinos materiales nunca fueron identificados. Aún así, en Punta de los Llanos, el lugar exacto donde lo mataron, se levanta una ermita con su nombre donde hasta el día de hoy la gente del pueblo sigue dejando flores.

0: La iglesia también sufrió desapariciones en la dictadura. Enrique Angelelli, conocido como el obispo de los pobres, era un religioso de La Rioja que organizaba sindicatos de campesinos, denunciaba el hambre y se plantaba frente a los terratenientes y militares. Para la dictadura, eso era subversión. Días antes del golpe, su sobrina le preguntó por qué no se iba del país.
1: No puedo esconderme debajo de la cama, respondió.
0: Cuando fue a ver al general Menéndez para denunciar los crímenes de su diócesis, el militar lo despidió con una advertencia.
1: El que se tiene que cuidar es usted.
0: El 4 de agosto de 1976, a 133 días del golpe, Angelelli viajaba desde Chamical hasta La Rioja con una carpeta que comprometía a un jefe militar en el asesinato de dos curas. Un Peugeot 404 interceptó su camioneta en una ruta desierta y la hizo volcar. Al obispo lo remataron con golpes en la nuca. Los diarios del día siguiente informaron que había sido un accidente. El padre Arturo Pinto, su único acompañante, sobrevivió.

0: Muchas gracias.
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0: Continuamos en Memoria Adentro, Tierra que Anda. Ya nos queda muy poquito. Nos vamos a... De poquito, va, no tan poquito. Tenemos tiempo todavía como para despedirnos largo, ¿no, Jorgito?
1: Sí.
0: Usted tiene algo importante que contarle a la gente.
1: No, vamos a recordar de que acá hay gente que comparte con nosotros esta historia de las radios comunitarias, ¿no? Y acá tenemos compañeros de Radio Trinchera que están organizando una peña patria. Esto va a ser el próximo viernes 7, allí en los talleres ferroviarios, donde tienen su cuartel de trabajo, ¿no? Allí en 3 y 526.
0: Es bastante amplio el lugar, ¿no?
1: Sí, un lugar muy lindo, muy lindo. Están haciendo cosas muy interesantes. Grandes encuentros se están produciendo ahí en estos talleres, ¿no? En este local, en este galpón. Y vamos con una propaganda, ¿eh? 7 de agosto, comunidad ferroviaria. A ver qué dice.
0: A ver,
1: Benja,
0: a ver.
1: Y la Tami Messler.
2: Hola, ¿cómo están? Soy Tami, violinista de la Bestia Folk.
3: Mi nombre es Benja Molina Chazarreta y queríamos invitarlos al viernes 7 de agosto a partir de las 20 horas a la Peña Patria en la comunidad ferroviaria. Los esperamos a todos y todas para disfrutar una hermosa noche. Abrazo grande.

Bueno, ahí compartíamos estos violines, la bestia folk, la típica santiagueña. ¿Qué más usted sabe?

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0: 15 horas 38 minutitos. Nos quedan unos minutos porque ya se nos viene la segunda edición del informativo del Foro Argentino de Radios Comunitarias, que tenemos que compartir como lo hacemos todos los días, alrededor de las 15 más o menos, minutos más, minutos menos. Hoy lo hacemos un poquito más tarde. Así que le agradecemos mucho al Mati, que estuvo ahí en los controles.
1: Mate, querido, muchas gracias.
0: Muy bien. Y le dejamos en el estribo un temita de, en este caso, de los Chaza. Recordamos que el Benja Molina va a estar en la Peña Patria el viernes 7, allí en la comunidad ferroviaria. En este caso, haciendo una versión de esta danza tradicional argentina, que es la firmeza. La compartimos con toda la gentada. Si tiene ganas, bailenla. Ahí está, la firmeza, los Chaza. Y hasta el viernes.
1: Hasta el viernes. Muchas gracias por todo.

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9: Hola Argentina, saludos otra vez. Les damos la bienvenida a esta producción informativa nacional de Farco, el Foro Argentino de Radios Comunitarias. Compartimos con ustedes que nos reciben a esta hora en todo el país la segunda edición de este miércoles 5 de agosto de 2026. El Senado sesiona mañana para tratar el proyecto de ley de extranjerización de tierras. Según el oficialismo, habrá cambios a la propuesta original y uno de ellos será que no se eliminarán por completo los límites a la compra de tierras por parte de empresas extranjeras, sino que se limitará al 25% del territorio de cada provincia. El jefe del bloque de Unión por la Patria, José Mayans, dijo que el proyecto afecta a la soberanía territorial del país y advirtió que si se cumpliera el límite del 15% actual, la cantidad de hectáreas equivaldría a la superficie de la provincia de Buenos Aires. Esto decía en una charla sobre el tema organizada por el Partido Justicialista.
10: 13 millones de hectáreas están en manos de extranjeros hoy en la República Argentina. Con el 15%, si llegaríamos al 15%, serían 26 millones de hectáreas más, lo que representaría prácticamente el territorio de la provincia de Buenos Aires. Y aparte de eso, hay varios estados provinciales en su departamento que tienen vulnerada ya la ley de tierra, ¿verdad? Porque tienen más del 15%. O sea que esta ley, ¿verdad?, que están tratando de sacar, no es para los paraguayos, bolivianos, uruguayos, brasileros que vienen a labrar la tierra porque la ley contempla ese tema, sino que está a echar medida para los Peter Thiel de la vida y para estos ultramillonarios que vienen a quedarse con el país. No es que vienen acá a Peter Thiel a pasar del área. Entonces esta ley afecta directamente la soberanía territorial de nuestro país.
9: José Mayans, el presidente del Bloque de Unión por la Patria del Senado Nacional. La sesión no tiene horario, es mañana, pero aún no ha sido confirmado el horario de inicio de esta sesión en la que, recordemos, se va a tratar este proyecto impulsado por el gobierno de extranjerización de tierras, denominado oficialmente como de inviolabilidad de la propiedad privada. También desde el mediodía habrá una importante movilización en el Congreso Nacional y también marchas en todo el país. El proyecto que busca agravar las penas por falsas denuncias por violencia de género y abuso tuvo un fuerte rechazo en un encuentro realizado en el Senado. Fue en una reunión de la Comisión Banca de la Mujer, presidida por la senadora rionegrina Ana Marx. Allí se manifestaron en contra del proyecto de la senadora radical Carolina Lozada, la abogada e investigadora del CONICET, Marisa Herrera, la representante del equipo latinoamericano de Justicia y Género, Julieta Izcurdia, la coordinadora ejecutiva de la Red Interuniversitaria por la Igualdad de Género y contra las Violencias, Sofía Arduzzo, el ex juez federal Carlos Rosansky, entre otros participantes. Pero también estuvieron en la reunión dando su testimonio Luana Muñoz, una de las futbolistas que denunció por acoso sexual al ex entrenador de las selecciones juveniles de fútbol, Diego Guachi, y la periodista Agustina Vidal, que investigó el caso. La comunicadora recordó que justamente la esposa de Guachi, Andrea Robledo, es una de las que asesora a la senadora Lozada y que milita por este proyecto.
11: Senadores, senadoras, ya lo saben, pero 5 jugadoras denunciaron a Diego Guachi en su momento ante la FIFA por acoso sexual, por violencia psicológica. Fueron 5. 5 que hablaron, denunciaron al caballito de batalla de este proyecto de ley de falsas denuncias. Pero el tema es que después de esa publicación y después de que varias alzaron la voz, no fueron 5, fueron 7, fueron 9, fueron 10, fueron 12, fueron 15, hoy son más de 20. Son más de 20 jugadoras, exjugadoras de fútbol, que rompieron el silencio para contarme lo mismo. Todas me contaban lo mismo: acosos, persecuciones sobre su sexualidad, chantajes, promesas falsas para traerlas a jugar a Buenos Aires y después eso quedaba en la nada. Envíos de fotos íntimas con amenazas que acompañaban. Y Diego Guachi no actuó solo. Todo esto lo hizo con su esposa cómplice, Andrea Robledo de Guachi. Hoy la conocerán por estar al lado de Carolina Lozada, la misma persona que asesora a la senadora en este congreso.
9: La periodista Agustina Vidal expresó también que el proyecto se basa en una gran mentira y busca aleccionar a las mujeres.
11: Un proyecto que está fundado, que está basado en una gran mentira, principalmente porque acá nadie fue a la justicia a denunciar nada y principalmente porque nada de lo que narran las víctimas es mentira, nada es falso. Acá hay más de 20 testimonios de dolor real y hablo de adultas, adolescentes y, aunque nos cueste escuchar, niñas. Niñas. Esta ley no viene a hacer justicia, como dicen, viene, como decían anteriormente las compañeras, a aleccionar a las mujeres, a aleccionarnos a nosotras. Viene a decirnos que si denunciamos, las que vamos a estar en el banquillo de los acusados respondiendo preguntas sobre situaciones que hubiésemos preferido no vivir, que quisiéramos olvidar, somos nosotras. Vamos a ser las mujeres. Otra vez.
9: Parte de lo que se escuchaba en la reunión de la banca de la mujer del Senado Nacional. En Tierra del Fuego sigue el paro docente por tiempo indeterminado. Ayer volvieron a reunirse los representantes gremiales con funcionarios del gobierno, pero no se concretó una solución y la medida continúa. Así lo explicó el secretario general del Sindicato Unificado de Trabajadores y Trabajadoras de la Educación Fueguina, Horacio Catena.
12: Bueno, la reunión arrancó de una manera muy, muy difícil, porque el ministro de Economía planteó el déficit de la provincia, planteó las imposibilidades que ya las conocemos, por eso estamos acampando y por eso estamos en paro por tiempo indeterminado. Hubo una discusión muy, muy importante y nosotros le reafirmamos que no volvemos a las aulas si no se discute el salario docente y que se le dé previsibilidad de recomposición de los salarios docentes en todo para el 2026 y parte del 2027. Hubo un cuarto intermedio con el ministro de Economía y con el ministro de Educación, salieron a hablar con el gobernador y con funcionarios del Ministerio de Economía, y a la vuelta dijeron que van a mejorar, que va a haber una mejora, que tenemos que trabajar en una mejora para agosto y una previsibilidad para el resto de los meses, como estábamos pidiendo.
9: Horacio Catena, secretario general del Sindicato Docente SUTEF, que, como decíamos, continúa con el paro por tiempo indeterminado. Vamos ahora a Mendoza, porque allí las escuelas rurales enfrentan dificultades para garantizar una educación de calidad por falta de recursos y de docentes. Nos informa nuestra compañera Daniela Nievas desde Radio Tierra Campesina.
13: Buenos días a toda la audiencia del informativo Farco. En las escuelas albergue de las comunidades campesinas del norte de la provincia de Mendoza, garantizar el derecho a una educación de calidad sigue siendo un desafío cotidiano. La falta de transporte, las largas distancias y los bajos salarios hacen que muchos cargos docentes especializados queden vacantes durante meses, afectando especialmente a estudiantes de zonas rurales. Charlamos sobre el tema con Esteban Córdoba, director de la Escuela Primaria Lagunas del Rosario, que nos cuenta cómo algunas suplencias superan los 80 llamados sin lograr ser cubiertas.
14: por ejemplo, los espacios curriculares de música, algunos espacios de educación física, de artes visuales, de educación tecnológica, y otros espacios curriculares que tienen dos cargas semanales o tres cargas horarias semanales, dificulta mucho que tomen los docentes, porque las distancias hacen que sea, y la falta de transporte público, uh-huh, hace que sea muy caro para los docentes cumplir con esa responsabilidad. Entonces, preferentemente los profesores no lo toman porque es algo que no van a poder sostener, porque tendrán que pagar para poder ir a trabajar, básicamente.
13: Ante esa situación, las escuelas buscan alternativas para que ningún estudiante se quede sin clases. Sin embargo, muchas veces los espacios son cubiertos por docentes que tienen conocimientos afines, pero no el título específico para esas materias.
14: Esto sí atenta con la calidad educativa, digamos, porque no es que tenemos profesor de cada disciplina para todos los espacios curriculares. Entonces, ahí es cuando se ve deteriorada la calidad educativa. Los chicos tienen clases, sí tienen clases, pero con otros profesores que no estudiaron ese saber.
13: El director de la escuela sostiene que el problema existe desde hace casi 20 años, pero que las dificultades para sostener el trabajo docente en zonas rurales se profundizaron con el deterioro salarial y la imposibilidad de cubrir los costos de traslado.
14: No se presentan profesores con título habilitante, entonces se tienen que asignar las horas a otras personas. Eso sí, eso desde el 2006-2007 que sucede. Los fondos del comedor son suficientes, los fondos fijos para la limpieza también son suficientes, podemos tener los matafuegos en condición, entonces las medidas de seguridad están, la escuela está dotada de buena conexión de conectividad a internet, esto ha mejorado, pero claro, los sueldos docentes son los que no han mejorado.
13: Mientras las comunidades educativas sostienen la enseñanza con recursos propios y mucho esfuerzo, el acceso a docentes especializados sigue siendo una deuda para las escuelas rurales de la provincia. Desde La Valle, Mendoza, reportó para el informativo Farco Daniela Nievas, de Radio Tierra Campesina.
9: Vamos ahora a Jujuy, porque allí los docentes de nivel inicial y primario que vienen realizando paros denuncian que directivos intentan intimidarlos por órdenes del gobierno provincial. Nos lo cuenta nuestro compañero René Caiconte desde FM La Voz del Cerro.
15: ¿Qué tal, compañeros? Audiencia del informativo Farco. Continúan las medidas de fuerza por parte de los docentes del nivel inicial y primario, quienes denuncian irregularidades y amenazas por el paro realizado en estos días. Una de las referentes del gremio de ADEP, Asociación de Educadores Provinciales, decía esto sobre las irregularidades y amenazas.
16: Y las novedades que tenemos es de que todo lo que circuló con respecto a colocar injustificadas en los registros no estaba autorizado por nadie. Las diferentes amenazas que se realizaron por parte de los equipos directivos y supervisores tampoco fueron informados, no hay nada escrito, no hay una decisión política hasta ahora con respecto a lo que sucedió la semana pasada en los paros de lunes, martes y miércoles. Se recibieron las notas que no fueron aceptadas por ciertos directores en ciertas escuelas de la provincia. Ella recibió todas las actas que no fueron recibidas en aquel entonces. No hay ningún instrumento legal, colegas. No hay nada, nada de nada. Todo está a la deriva.
15: También aseguró que los directivos de los establecimientos reciben órdenes de arriba y que ya están preparando medidas para esta semana.
16: Y ellos reciben órdenes. Y todo viene desde el Ministerio de Hacienda. El Ministerio de Hacienda es el responsable y encargado de mandar la normativa, las decisiones que se toman en cuanto a los diferentes artículos. Nos vamos a organizar para hacer una marcha de antorchas. Vamos a tomar la decisión en el grupo de delegados, pero tenemos hasta ahora esa idea. Continuamos con el paro porque nos fortalece, porque nos hace un sistema único que tenemos en la educación, que es el cual hasta ahora es el que está funcionando en el Estado.
15: Desde Jujuy, para el informativo Farco, reportó René Caiconte, FM, La Voz del Cerro.
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0: Y hasta aquí llegamos con Informativo Farco por hoy, miércoles 5 de agosto de 2026. Cristian Torres estuvo en controles, Pepe Frutos en la conducción y las radios que integran Farco en la producción. Volvemos mañana. Que tengan buen resto del día. Chau.
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fue cuando nos dijeron que este era el paraíso reservado, para cuando las lluvias agotaran los cielos y cayeran las lluvias y más lluvias, y en medio de las lluvias esperábamos que Dios estuviera lloviendo. Y era que nos llovían las palabras, diciendo que teníamos la tierra más en flor del universo, si hasta de cada tumba germinarían nuevos cementerios. Y se nos puso verde un día la vida, y se volvieron verdes nuestros sueños, verde la voz, verde lo que decía, y verde el bananal, y verde el tiempo, y verde el campesino, y verde el desafuero. Negros eran entonces mis temores, verdes son mis recuerdos. Hoy, que esta tierra siente en carne mía todo lo que de veras nos han hecho, mi tierra en mí no cesa. Y si ella late en mí, pues yo palpito en ella. Y si mi corazón es cada vez más suyo, a lo mejor, por último, un día de estos, con unción, lo siembro.

Y así empezamos en el día de hoy, porque hoy queremos hablar con nuestra propia voz y también con las voces de los poetas, con las voces de los músicos, con las melodías que hablan de nuestra tierra. En este agosto, que es tiempo de agradecer, pero también es época de despojos. ¿Hasta dónde? Hoy, que las noticias nos van llegando en tiempo real y las expresiones aquí en Radio Futura se nos van cambiando un poquito, expectantes, hoy comenzamos la edición número 248 de Pueblos y Caminantes, junto a ustedes, con ustedes, con FM La Propaladora, desde la ciudad de Neuquén, transmitiendo desde su página web y desde la frecuencia 106.5. Y caminamos junto a Radio Abot, de la localidad del Partido de Monte, en la provincia de Buenos Aires, transmitiendo por su sitio web y por el 93.9 los sábados desde las 10:30 de la mañana. Aquí estamos con Mati Marchi en este que es un contrapunto, de pensamientos, de ritmos, de decires. Te saludamos, Mati, vamos juntos a caminar estas dos horas. Hoy no tenemos todos los micrófonos en movimiento, están en reparación, por eso hoy serán las señas también parte de estos lenguajes que nos están hoy comunicando. Estamos entonces durante dos horas compartiendo un contrapunto que tiene hoy como, como consigna, como reflexión, como pregunta, ¿por qué caminamos? Y para caminar juntos y pensando y mirándonos, es que empezamos con un poema del ecuatoriano tan querido desde aquí, Antonio Preciado. Hoy compartimos su poema Los Años Verdes y escuchamos este vals venezolano que nos identifica cada semana, cada miércoles o cada sábado, según cuando nos encontremos. Y el tema de hoy, del caminar, va ligado a lo que nos está movilizando en estos días a una gran parte de los pueblos de la Argentina. Y que esto, como ustedes saben, en este agosto, donde la tierra está convertida para algunos en una mercancía. Esta tierra que es territorio, que es agua, que es producción, que es soberanía, cuando cambia quien controla la tierra, también cambia quien decide sobre nuestro futuro. Así son palabras del músico, compositor, mendocino, el Polo Martí, y él nos dice desde Mendoza, porque hoy vamos a ir cruzando diferentes palabras de diferentes rumbos de nuestro territorio, en esta que es la defensa de la soberanía, que en Mendoza importa especialmente el agua, la cordillera, los minerales, las tierras de frontera, recursos estratégicos para las generaciones presentes y futuras. Y desde Mendoza vamos a comenzar hoy escuchando esta huella del agua herida que escribiera Nahuel Joffre y le pusiera música el Polo Martí. Esta huella que fuera grabada en Guaymallén este año, 2026, que interpretan, como les decía, Nahuel Joffre y el Polo Martí, que le pusiera música, y su letra está escrita por Leopoldo el Teuco Castilla, un músico titiritero también, entre tantas otras de las artes que él recorre, que naciera en Salta en 1947 y hoy sigue caminando los caminos del arte, de la poesía, de la música, porque desde Mendoza están resistiendo, están haciendo escuchar sus voces en este agosto, que es tiempo de agradecer, pero también es tiempo de erguirse para caminar todos juntos. Vamos a escuchar esta huella mendocina, esta huella del agua herida, para comenzar este encuentro de hoy.

En este mes de agosto, a partir del primero y hasta el 28-29 de este mes, se realizan actividades en torno al primero de agosto, al mes celebratorio, ese tiempo de agradecer que decíamos al principio. Todos los años volvemos sobre este tema desde distintas aristas, pero este año, este encuentro en torno a la Tierra, que constituye un espacio de encuentro y de agradecimiento a la Madre Tierra, a la Ñuque Mapu, a la Pachamama, hoy este agradecimiento adquiere un sentido profundamente político. Defender la Tierra frente a nuevas formas de despojo que avanzan sobre los territorios y sobre quienes lo habitamos. Por estos días, el gobierno de Javier Milei pretende avanzar sobre la Ley de Tierras Rurales, la ley número 26.737, eliminando así los límites a la adquisición de tierras por parte de extranjeros. A través del proyecto que dieron en llamar inviolabilidad de la propiedad privada, el partido gobernante busca suprimir las restricciones vigentes a la extranjerización de la tierra. Esta reforma, y como tantas otras, impulsada por el Ministerio de Desregulación, apunta a derogar los mecanismos que hoy regulan la compra de tierras rurales por personas y empresas extranjeras. Al mismo tiempo, el gobierno nacional profundiza la persecución y el control sobre la población migrante. Nos encontramos una vez más frente a un proyecto de país para unos pocos, en detrimento de las grandes mayorías. Ojalá este primero de agosto y los días sucesivos nos encuentren en comunidad, agradeciendo y defendiendo a la tierra. Este es un mensaje escrito desde la Cátedra Abierta Intercultural, espacio al que pertenecemos y hacemos nuestras y de todos estas palabras. Este pararse a reflexionar que, si bien, como acá nos estábamos informando y enterando aquí con Mati, Marchi, con los compañeros de Futura, que en estos momentos se está difundiendo que se ha eliminado aquel capítulo 3 referido a la reforma de la ley de tierras, especialmente por no haber logrado los votos necesarios en la Cámara de Senadores. De todos modos, esto es parte de un proyecto macro, de un proyecto mayor, que va en procura de dominar, de apoderarse, de mercantilizar la tierra, los recursos naturales que son recursos desde una mirada económica, pero para la nación, para los pueblos de la nación, son, y para todos quienes valoramos la tierra, es un bien de vida y es un bien público y de todos. Recurso es un concepto mercantilista, utilitario, y allí ya empezamos a dividir las opiniones y pararnos a pensar qué decimos y qué nombramos y cuánto se nos naturalizan estos sentidos. Nosotros hoy queremos caminar con ustedes pensando juntos. Por eso, hoy hemos convocado a diferentes personas, visitas, amigos, oyentes, que participan de diferentes maneras en este encuentro de 2 horas, aquí que estamos en esta edición de Pueblos y Caminantes. Y hacemos propias las palabras de la Cátedra Abierta Intercultural y del Polo Martí desde Mendoza, como les decíamos antes, porque queremos que las voces que se han unido en lo colectivo, en lo comunitario, para difundir, multiplicar su rechazo a la modificación de la ley de tierras que estaba prevista para el día de mañana, pero que va a seguir su curso de diferentes maneras, sigamos uniéndonos las voces, caminando juntos
para seguir defendiendo la tierra de todas las maneras en que se reviste y se trasviste el despojo y el saqueo que se está produciendo.

0: La cancioncilla del primer deseo trajo la colombiana Marta Gómez y nos dejó resonando esta alma que tiene color naranja, como ella nos decía. En este encuentro de hoy vamos a recibir varias visitas aquí en persona y también a través de audios. En unos minutos más va a estar por aquí nuestra amiga Andrea Suárez Córica, Proyecto Arbórea, que durante mucho tiempo fue columnista aquí en De Pueblos y Caminantes y ahora cada tanto, de vez en vez, nos hace una visita para contarnos algo de aquellas recorridas, aquellas caminatas que ella acostumbra hacer redescubriendo la ciudad para escucharla, para leerla desde sus árboles. En eso vamos a estar hoy, en este caminar que ella nos propone con frecuencia aquí por esta ciudad. Y en este caminar redescubriendo el lugar donde vivimos, yo me paro y miro a mi alrededor. Y en estos días descubro brotes. Veo plantitas que se asoman de color verde oscuro, con flores amarillas algunas, a otras color naranja. Veo tacos de reina. Siento la lluvia que anticipa una primavera temprana. Sigo caminando y me pregunto, ¿cuánto no sé sobre la vida de las plantas que crecen silvestres a mi alrededor? Entonces le pregunté a la amiga, oyente amiga, Cecilia Martínez, y le pregunto a ella, ¿para qué? ¿Cuáles son las virtudes del diente de león, de la ortiga? Y ella me contestó, nos contestó esto que escuchamos ahora.
1: Desde tiempos antiguos, las mujeres, por sobre todo y en mayor medida, fuimos perseguidas por nuestra sabiduría, entre ellas la práctica con plantas medicinales. Hoy en día podemos ver dientes de leones a nuestro alrededor crecer. Les comparto que sus flores pueden ser comidas en ensaladas, aportando hierro, entre otras cosas. Es una planta amarga, como toda planta amarga genera depuración y limpieza en nuestra sangre, en nuestras aguas, con todo lo que eso implica. No te hagas mala sangre, decían los abuelos, ¿no? Porque una sangre sucia, como dicen algunos pueblos originarios, nos produce enojo. Y las hojas también pueden ser consumidas en té, pueden ser consumidas en ensaladas crudas. Sus raíces son usadas secas y tostadas, molidas también, para suplantar un café. Otra planta que podemos ver, otra buenaza, lejos de ser maleza, es la ortiga. Qué carácter la ortiga, ¿no? La ortiga que tiene muy claro cómo poner límites, que consumiéndola cotidianamente nos ayuda a poner orden interno y externo. Es otra planta que es depurativa del cuerpo en general, pero sobre todo de la sangre, y aporta muchísimo hierro cuando hay anemias. Es un muy buen complemento para hacer comidas, ¿no? Como ravioles, como rellenos. Las hojas, que cuando las queremos cosechar nos generan urticaria, si las pasamos simplemente por un agua caliente, desprende todos esos pelitos que le vemos. Y también se puede consumir en tortillas, en ensaladas, una planta más amable de lo que parece. Y para cosecharla, un secreto que a mí me ayudó mucho, que me ha pasado una bruja mayor, es si aguantamos la respiración un ratito y la cosechamos, no nos genera esa urticaria. A veces conocer nos ayuda a cuidar, cosechar lo suficiente, a respetar y también a cuidarnos.
0: Conocer nos ayuda a querer y a cuidar, como nos decía Cecilia Martínez. La podemos encontrar a Cecilia con el proyecto Amalur Herbolaria en Instagram y consultarle otros saberes y sabores de las plantas silvestres que crecen solitas, sin cuidado, donde no las esperamos, que nos sorprenden y que yo prefiero, antes que llamar sus usos, yo diría sus valores, de estas buenazas que nos decía Cecilia Martínez, que aportan tanto como alimento, como medicina, como salud integral. Amalur Herbolaria. En la voz tan dulce, Cecilia Martínez nos dejó estos saberes del diente de león, que tiene una florcita amarilla y tiene unas hojas como medio serruchadas, ¿no? Si no me confundo. Y también nos contó de la borraja, pero eso lo dejó para otro día. La ortiga también. De ella hemos sabido algo en este breve audio, en este aporte que Cecilia nos dejó. Y nosotros seguimos caminando y reflexionando sobre todo lo que estamos viviendo y sintiendo en estas semanas tan movilizantes. Vamos a ir al encuentro de un canto de mujeres de la Amazonía colombiana que nos hablan en una canción que titulan Yaku, de un nombre originario de Yaku, de agua, que es una canción

0: yo soy la muchacha, vamos a Putumayo a hacer una canción con las tejedoras de vida allá en Mocoa, va a ser muy lindo.
1: Las mujeres tejedoras de vida somos las guardianas de todo nuestro planeta. Pero hoy en día se nos está acabando el agua, está sufriendo nuestra madre tierra. Entonces, en vista de todo eso, me ha dado por sacar esa canción. Manos a la obra.

Como les contábamos, estábamos compartiendo un canto de mujeres de la Amazonía colombiana perteneciente al pueblo Ingá, que hablan una variante del quechua, es el quechua Ingá regionalizado, y que cantan a la tierra, porque quienes mejor defienden el territorio son quienes nacieron y lo habitan ancestralmente. Cuando hablamos de pueblos originarios, no lo hablamos en un sentido abstracto, general, amplio, sino en relación a sus luchas, sus historias, la búsqueda y la preservación de su identidad.

0: Por eso la lengua es vital para mantener y continuar la memoria de un pueblo. Y de eso se trata también cuando escuchamos voces que aquí en la zona metropolitana están acalladas o están lejos o están silenciadas. La voz de los Nivaclé, de los Pilagá, de los Com, de los Aba Guaraní, como la que vamos a escuchar ahora, que es también una voz del pueblo Nivaclé hablando desde su territorio en el norte de lo que hoy llamamos Argentina.
1: Los Nivaclé, la tierra, la lengua, la historia y el territorio nos dice: Kaswacha, Kasnivaklejo, Napinivakle, Nakotshat, Shikasklish, Yashesti, Unithat, Kaspeya, Kanwamhi.

¿Caminar para qué y por qué? Nos preguntamos mientras íbamos pensando el encuentro de hoy. Y nos vamos contestando. Y ya cuando venga Andrea Suárez Córica también le vamos a preguntar a ella, ¿para qué caminar bajo los árboles, entre las historias, los saberes que ella va encontrando y compartiendo en cada expedición, en cada salida? Y nosotros decimos que también caminamos para encontrarnos hablando en un mismo lenguaje y también para recordar nuestras propias historias. Por eso, en este 6 de agosto, nos es muy necesario hablar de el cumplimiento, de la celebración del centenario de uno de los músicos más importantes en lo que es el cancionero del canto popular uruguayo. En este 6 de agosto se cumplen 100 años de su nacimiento en Paysandú, el 6 de agosto de 1926, de Aníbal Domingo Sampayo, que tal vez ustedes recuerden como autor de muchos de los temas que se cantan en peñas y que forma parte de antologías y que hoy mismo se siguen publicando libros para conocer de sus trayectorias. Aníbal Sampayo escribió temas como Coplitas del Pescador o también Quillororo, Vea Patrón, Río de los Pájaros Pintados, le dice también. Así muchos, muchos otros que quizás ustedes vayan recordando. Para nosotros nos pareció muy valioso ir hacia la trayectoria de Aníbal Sampayo, hacer un alto en estos temas, en esta miscelánea que hacemos cada semana, y encontrarnos con la figura de este poeta cantor que además fue investigador, guitarrista y fue arpista. En su juventud, en su niñez, viviendo en la zona rural de Paysandú, y luego de joven, se encontró con músicos que interpretaban sonidos paraguayos, le decían, paraguayidades, y que él fue aprendiendo esas melodías de esencia guaraní que llamaron su atención. Su trayectoria en programas de radio, en la formación de dúos, de grupos, en su andar, él nació en 1926, así que lo podemos encontrar en la década del 50 viajando por Brasil junto a los sanduceros, Chichi Vidiella, Orlando Lynch, Juan Maristán, se llamaban los Trovadores Orientales. También formó parte del trío Alborada. Y entre tanto andar y andar, por el 1956 estuvo en Buenos Aires, donde grabó sus primeros discos aquí, en Ciudad de Buenos Aires, para el antiguo sello Pampa. En el año 61, cuando se funda el Festival de Cosquín en Córdoba, él fue parte de aquel grupo fundacional. Al año sucesivo, en 1963, el grupo Los Cantores de Quillahuasi grabaron la primera versión de uno de quizás sus sus grabaciones, de sus grabaciones la más famosa, como es El Río de los Pájaros. Y le hablamos un poquito de una pequeña referencia a los Quillahuasi, que marcaron también mucho durante la década de los 60 y los 70 como uno de los grupos más emblemáticos del cancionero de raíz folclórica en Buenos Aires, en Argentina. El grupo de los Quillahuasi fue fundado por Carlos Lastra y acompañado por Ramón Núñez, Fernando Portal y Carlos Vega Pereira. Quillahuasi significa la Casa de la Luna, un grupo que ha tenido más de 70 años de trayectoria grabando zambas, cuecas, chacareras, gatos, chamamés, más de un centenar de álbumes en los diferentes formatos, así como fue cambiando y modernizándose la industria musicográfica de nuestro país. Vamos a hacer un alto para después seguir compartiendo
una reseña, alguito nomás de la trayectoria artística de Aníbal Sampaio, para escuchar la primera versión grabada por los Quillaguasi de Río de los Pájaros.

0: Ese chua chua, jajajaja. Hay distintas versiones. Quien dice que era un antiguo canto de desafío, de fuerza de los canoeros al atravesar el río Uruguay. Y otros dicen que es el canto de las palomas montaraces, que se escuchaba. Solía escucharse por el río, quizás haya sido el hombre imitando el canto de los pájaros. Me gusta más esta posibilidad. En la historia muy abreviada que estamos haciendo, leyendo el extenso y profundo libro de Hamid Nazabai, un escritor uruguayo, un gran escritor que reúne biografías de una gran cantidad de todos los músicos del Uruguay de los últimos años, los últimos 100 años, canto popular. Allí nos cuenta que en 1963 Aníbal Sampaio recibió el disco de oro por ser considerado el compositor más popular en Uruguay y Argentina, justamente del año que data esta grabación de los Quillaguasi que acabamos de escuchar. Entre sus giras, de donde es invitado, a Venezuela, a España, a Cuba, entre 1967 y el 72, editó más de una decena de discos. Pero simultáneamente, él era militante del MLN, el Movimiento de Liberación Nacional Tupamaros, en Uruguay, y por ello fue detenido y recluido en el penal de la Libertad, en Montevideo. Siendo liberado en 1980, migró a Brasil y finalmente a Suecia. Desde allí recorrió toda Europa y parte de Latinoamérica, pregonando sus canciones. En 1985, con el retorno de la democracia a su país, publicó el libro El Canto Elegido, continuando con actuaciones, discos, homenajes por diferentes países. Así siguió su trayectoria cantando y escribiendo libros como Nuestras Raíces, Toponimia, Flora y Fauna Guaraní en el Uruguay y otros varios, falleciendo el 9 de mayo de 2007 en Paysandú. En el 2006 hemos sido testigos de un gran homenaje en Paysandú, en el Teatro Florencio Sánchez, organizado por Americando, por el programa de radio Americando, conducido por Juan Carlos López, entre otros artistas y comunicadores que organizaron aquel homenaje un año antes de su fallecimiento. Aníbal Sampaio, el último juglar, es el título del libro editado en 2010 por María del Carmen Borda, Editorial Cruz del Sur, y en este momento se está presentando nuestro amigo, el periodista y antropólogo Juber Flores, que realizó una exhaustiva biografía dedicada a Aníbal Sampaio, poeta del Río de los Pájaros Pintados, inventario de vida y obra, editado hace muy poquito, hace menos de un año, por Editorial Duncan. Juber Flores Basila se encuentra en este momento en su peregrinaje por distintos pueblos y ciudades del interior del Uruguay, realizando su llamado programa Cultura Pago a Pago, presentando este libro y otros de los libros que ha escrito en estos últimos años. Vamos a darnos el gusto de escuchar una voz, la voz de Aníbal Sampaio, contando a qué escribe, por qué escribe él estas canciones que hablan de la naturaleza, de los paisajes que lo rodean, y luego vamos a escuchar otro de los temas muy conocidos de él, Garzas Viajeras. Vamos por allí, Mati.
1: No sé el poco mérito que puedan tener mis canciones, pero las he hecho con todo cariño siempre porque me he nutrido del pueblo y de él he recogido todo lo que escribo y a él se los dedico. Se los devuelvo hecho música y poesía. Todas sus vivencias, sus penas, sus alegrías, trato de hacer más canciones.

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0: Vamos a corte. Estamos en De Pueblos y Caminantes y ya cumpliendo la primera hora que se nos fue entre palabras, poesías, música y algunas reflexiones que seguiremos hilvanando en la próxima hora, en la segunda etapa. Nos vamos con Mati Marchi a una pausa, consejos y algunas palabras poéticas también de Radio Futura que compartimos con ustedes, y también invitándolos a entrar a la página de Radio Futura, futura.com.ar, para conocer la red de emprendedores de la región que se van sumando mes a mes para la red de socios, ¿no? 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
1: Estamos en De Pueblos y Caminantes, sumando voces, sumando afectos y experiencias. Hoy caminamos sabiendo hacia dónde, con rumbo, con movilizándonos. Y nos podemos comunicar también nos podemos comunicar por vías telefónicas desde WhatsApp de Radio Futura a través del 221-619-0382 y desde el teléfono fijo 453-8250. Vamos, seguimos con el tema de hoy, que sabemos que este tiempo de desalojos y de saqueos que sigue en marcha, aunque haya pequeños parches, pequeñas modificaciones. Y en este sentido, tomamos palabras también de Adrián Moyano, historiador, escritor, habitante de la Patagonia, que historiza estas extranjerizaciones que han sido parte y motor de la historia hegemónica que nos atraviesa. Y dice Adrián Moyano: la primera extranjerización significativa de la historia que nos incumbe la llevó a cabo el Estado argentino a través de su brazo armado. Los corrimientos de la línea de Fortines fueron paulatinos desde la década de 1820 en adelante, pero el ritmo de la usurpación se tornó vertiginoso y mortal a partir de 1878. Me permito recordar, dice Adrián Moyano, que para 1810 la frontera entre el antiguo virreinato del Río de la Plata y el territorio de los pueblos indígenas libres, entre ellos el mapuche, pasaba a dos o tres galopitos de Buenos Aires. Y fue junto con los Remington y los Sables que llegó la propiedad privada. El monumental despojo no benefició inicialmente en nada al pueblo argentino. Es más, en la época de la manteca al techo, la clase trabajadora sufría condiciones de explotación espantosas, las que también comenzaron a padecer culturas que no eran perfectas, pero nunca habían puesto en el centro de su funcionamiento la plusvalía. Cuando buena parte de los mapuche sobrevivientes todavía languidecía en campos de concentración, su antiguo territorio se fraccionó y quedó en manos de militares de alto nivel que se llenaban la boca con invocaciones a la patria, entre ellos el propio Roca. Por dar un ejemplo, un año después de que muriera Inakayal, el cacique, el 26 de septiembre de 1888 en el Museo de La Plata, la Compañía de Tierras del Sur argentino ya poseía una cantidad de hectáreas que incluso vulneraba la legislación vigente y en parte de los antiguos dominios del Lonco Reuque Curá, que se instaló en la estancia Pulmarí, donde también de capitales británicos. De ese origen fue el Ferrocarril del Sur que unió Bahía Blanca con el Alto Valle del Río Negro y después con Zapala. ¿Se imaginan a cuánto trepó la cotización de las tierras que hasta 1879 recorrieron en libertad las caravanas mapuches y tehuelches? Vamos a marchar mañana, pero desde que se reformó la Constitución Nacional en 1994, gobierno alguno reconoció la posesión y propiedad comunitarias de las tierras que tradicionalmente ocupan las comunidades indígenas. Y menos aún, se dignó regular la sangre de otras aptas y suficientes tierras para el desarrollo humano. Pasaron 32 años de la Constitución nueva, no tan nueva ya, y no sé cuántas gestiones. Como la tierra indígena no es enajenable, transmisible, ni susceptible de gravámenes o embargos, los títulos de propiedad comunitaria serían barricadas infranqueables ante la profundización del despojo que ahora requiere el funcionamiento capitalista. Por último, déjenme sumar que la ley 26.160, que ordenó el relevamiento territorial de comunidades indígenas, estuvo en vigencia durante 18 años y que yo sepa no se terminó en ningún lado. ¿En operancia o decisión política? ¿Cómo puede ser que ha superado el primer cuarto del siglo XXI el Estado en sus diversas jurisdicciones no sepa cuáles son los territorios indígenas, si hasta tiene herramientas para saber si ampliamos el galponcito del fondo, dice Adrián Moyano. Vamos a marchar, claro que sí, pero después no me vengan con que hay que aprovechar las ventajas que nos da el mercado internacional. Con esa excusa, llenaron de soja hasta los maceteros de nuestra tierra. Esas son las palabras del historiador Adrián Moyano en vísperas de esta movilización gran que se prepara, preparamos para mañana, aunque caigan artículos y capítulos de la ley que sigue en marcha, como todo el proyecto de desregulación de la Argentina.

0: Hoy se trata de caminar, y caminar reflexionando, encontrándonos, mirándonos a nosotros mismos. Y esta es la propuesta que trae el proyecto Arbórea desde hace tantos años, que ahora nos va a contar Andrea Suárez Córica cuántos. Recibimos a nuestra compañera de caminos de tanto tiempo, otra vez siempre volviendo a Futura.
1: Hola, hola, ¿cómo andan? ¿Qué haces, Lila? Muy contenta de estar por acá. Qué hermoso texto leíste recién.
0: Es bien contundente.
1: Muy contundente, qué vigencia, ¿no? Porque hizo un raconto ahí histórico y vos decís lo que sigue pasando.
0: Claro, parece que fuera una denuncia de ahora, del presente.
1: Totalmente.
0: Pero estamos, es un proyecto que comenzó un poquito después de 1810.
1: Claro.
0: Con Bernardino Rivadavia, podríamos decir.
1: Con el saqueo, o sea, el desplazamiento.
0: Claro, con la apropiación. Es decir, que se apropia de las tierras, las mercantilizan con todos los que viven allí. Y es el despojo, el saqueo, la violencia. No lo pensamos. Nosotros estamos más acostumbrados a pensar a la tierra como vacía. Uh-huh. Y negando nuestra propia historia, nuestras propias ancestralidades. No es casual que se haya denominado campaña al desierto, la campaña del ejército militar hacia el sur y el oeste de del territorio. Y cuando decimos nuestro, decimos de todos los pueblos que la habitan.
1: Absolutamente. Uh-huh. Sí, sí, no, pero siempre se remarca, ¿no?
0: Son
1: que no era un desierto,
0: tienen,
1: exacto,
0: que tienen,
1: exacto.
0: Que tenían un sentido muy fuerte, muy claro para las élites políticas y militares de las últimas décadas del siglo XIX, y lo siguen teniendo, como decía Adrián Moyano.
1: Uh-huh. Bueno, y ahí hay un temita que después lo vamos a retomar, pero el tema de nombrar, ¿no? Como vos decís, las consecuencias que tiene decir campaña del desierto, ¿no? Nombrar esa campaña de un modo que represente que allí es una tierra vacía, ¿verdad? Y después, bueno, vamos a hablar un poquito de esta muestra que fui a ver al Malba, y que también ahí hay una cuestión de nombrar, y en el proyecto Arbórea también, ¿no?
0: Uh-huh. Digo, ¿cómo? Y el arte como forma de visibilizar lo que se oculta, lo que se niega.
1: Exacto. Uh-huh. Así que bueno. Y bueno, Lila, mira, traje varias cuestiones. Una era esta cuestión de la muestra que te nombré recién, porque estuve en el Malba, me enteré el día que estaba por cerrar la muestra, no sé cómo se me escapó, y ahí agradezco a las redes sociales, y veo que unos árboles frondosos, llenos de pájaros, y digo, ¿pero qué es esto? Ah. Y decía, mañana último día en el Malba, creo que fue el 23 de julio, y allí fui. Bueno, no sabía de qué se trataba, pero al ver que eran dibujos de árboles enteros con copas llenas de una biodiversidad,
0: con sus habitantes,
1: claro. Dije, esto lo tengo que ver en vivo. Bueno, allí me fui. Se trata de Abel Rodríguez, que podríamos decir que fue un artista colombiano, pero también podríamos decir que él nació como Mogaje,
0: claro.
1: No sé cómo se lee, pero Guiú, supongo.
0: Guijú,
1: o Guijú, suena la H, ¿no? Ahí, Guijú.
0: No conozco esa lengua, pero generalmente la H suele tener sonorización ido en la lengua originaria.
1: Bien.
0: Estoy suponiendo.
1: Bueno, Mogaje. Acá otra vez, ¿no? Esto de cómo el poder va a hacer que en determinado tiempo en el pueblo donde él residía, los habitantes en el registro civil tenían que presentar su nombre en español, y él por eso pasa a ser Abel Rodríguez. ¿Por qué? ¿Por qué esta manía de querer llevar todo a una identidad cuando son muchas las identidades que hay en un territorio?
0: Claro, había que unificar para dominar.
1: Así es. Así que bueno, Abel Rodríguez, que murió el año pasado, a los 80 y pico de años.
0: Homenaje.
1: Increíble, ¿no? Uh-huh. ¿Cómo? Yo no lo conocía, ¿cómo puede ser?
0: ¿Cómo no lo conocí?
1: Bueno, la cuestión que estuve allí, y lo interesante de lo que él hacía es, primero, bueno, la escala, son trabajos muy grandes, preciosos, con transparencias. Es raro ver en la representación de un artista transparencias. A mí me remití algo como infantil, ¿no? Primitivo, infantil, o sea, algo no no dominado, digamos, no domado. Me encantaba mirar y pensar que eso lo había hecho un hombre grande. Sí. El tronco se transparentaba con las hojas, se mezclaba. Bueno, una cosa ahí que no estamos habituados a ver. Y lo que él representaba es la biodiversidad. O sea, vos no veías el árbol solo. Veías en su parte aérea, en la copa, sus habitantes, como dijiste vos, en su tronco, como siempre decimos en las expediciones, en esas hendiduras que presenta el tronco, hay habitantes, ¿no? Que no vemos, los bichitos. Y después sobre el suelo. Entonces, esta es una mirada que él va a tener sobre la complejidad, sobre la biodiversidad, y lo que... en total sintonía con el proyecto Arbórea, porque nosotros siempre decimos un árbol nunca está solo. Bueno, para Bell la naturaleza nunca estuvo sola, todo lo que él representaba, incluso en las ilustraciones botánicas que nosotros solemos ver, pero son más de la cultura occidental. Los ejemplares, sean de plantas o animales, generalmente se representan solos también y se separan sus diversas plantas, que se pone A, B, C, D, F, G, H, I, J, K, se inventaria, ¿no? Se sacan sus partes y se desmenuza ese ejemplar. Bueno, él no. Él... los animales o las plantas que ilustraba botánicamente lo hacía con el animal que la comía, con
0: en sus relaciones
1: en sus relaciones, exactamente, con qué medicina se sacaba de allí, con qué simbolizaba, si algún relato, ¿no? La parte más simbólica de las plantas, los relatos, los mitos. Bueno, y eso cambia con la ilustración botánica más clásica del siglo XVIII. Es una nueva mirada que él tiene. Y yo me preguntaba, ¿no? ¿De dónde salió este hombre y de dónde aprendió? De un tío que le transmitía estos saberes, y él aprendió, y después él se muda en un momento determinado con su mujer, tiene 3 hijos... Y él empieza a dibujar, creo que en la década del 80 recién, de memoria. Lo que él recordaba.
0: Es una memoria totalmente sensorial y emotiva.
1: Compenetrada con... O sea, él tenía en la retina el paisaje, los paisajes y todo ese ser vegetal y animal con el que él convivió. A mí me encantaría hacer... A mí se me ocurrió, ¿no? Digo... hacer una prueba, una especie de experimento, de pedirle a la gente que dibuje el árbol que tiene en la puerta.
0: Pero ¿por qué no lo puedes hacer en una de tus expediciones por las calles de la ciudad?
1: Puede ser, claro, porque digo, miramos el árbol, somos capaces de dibujar nuestro árbol de memoria, la florcita y de qué color y qué pajarito va. ¿Seremos capaces? Muy buen ejercicio para volver a conectar con la naturaleza urbana. Este maravilloso hombre, como decía, después, vos sabés que tuvo varios premios, hizo varias muestras en los años 90, incluso en otros países, tuvo su reconocimiento. Y él, a él le pide una empresa, que por acá tengo el nombre, que le pide, por favor, de colaborar con la educación, digamos, socioambiental. Es una empresa, no sé si canadiense, bueno, ahora no tengo el nombre, pero ahí yo, vos sabés que, leyendo sobre Abel, ahí pensaba también, ¿no? Porque en un momento él deja de dibujar y se dedica más al arte comercial, digamos, ¿no? Al arte que se vende, o al arte por pedido, o al arte que se demanda, ¿no? Y pensaba, entre su nombre que fue cambiado, ¿no? Una empresa extranjera que le pide colaboración para que nombre y cuente los usos, ¿no? Y después, esto pensaba, ¿cuánto hay de ese robo no digo que sea el caso, pero sabemos en lo textil, por ejemplo, los diseños textiles, que las grandes marcas han venido, por ejemplo, al sur, al norte de nuestro país, ¿no? A Jujuy, a Salta, y que después esas guardas son realizadas en prendas que salen no sé cuántos euros, ¿no? ¿Cómo es el extractivismo simbólico? Y bueno, nada, cuando leí, viste, ahí
0: el mercado,
1: el mercado, ¿cuánto habrá afectado a la producción, ¿no? De este, de este ser, como vos dijiste, está tan compenetrado que pudo pintar y dibujar. Pues empezó con fibrones, digamos, con fibras, y después ya sí se hizo más con tinta china, acuarelas, preciosos trabajos.
0: Lo vamos a buscar entonces, lo vamos a visitar, Abel, entonces, el pintor que traes aquí.
1: Sí, colombiano.
0: ¿Colombiano?
1: Colombiano, que nació en el 25 y murió el año pasado. Así que bueno, eso por un lado. No sé si tengo alguna cosita para leer de él. A ver, las plantas cultivadas de la gente del centro, por ejemplo, es un trabajo del 2013, incluyen la representación de plantas adultas, su estacionalidad, territorio, formas de reproducción. Vean lo completo, la mirada completa que tenía Abel, los animales que se derivaban en ellas, sus usos prácticos y simbólicos. Este es uno de esos trabajos. Y la organización que lo impulsó al inicio de su práctica en el dibujo es esta Tropenbos, que es lo que decía hoy, que bueno, para ejercer el derecho a la sospecha y ver, bueno, ¿no?, cuánto, si él cambió o no, se mantuvo fiel a lo que él sentía, ¿no?, en relación a su paisaje originario. Bueno, usó tinta china sobre papel, y nos habla mucho de los chagras, un sistema de cultivo rotativo para la siembra de coca, tabaco y yuca, que ellos, bueno, ahí lo explicaban, se tala una porción de bosque, lo queman y con eso producen abono. Creo que esto se hace cada dos años.
0: Rosa y quema, es un sistema tradicional, antiguo, precolombino.
1: La rotación, ¿verdad?
0: Claro,
1: de los cultivos. Bien. Bueno, y
0: entonces,
1: sí, decime.
0: Todos estos momentos están expresados en las pinturas de Abel Rodríguez, este pintor colombiano que les invitamos a visitar.
1: Bien.
0: En sus pinturas en internet.
1: No, ya terminó, sí, la muestra terminó.
0: Para visitar,
1: sí,
0: y acá sí. Lo hemos encontrado. Y por acá, por la ciudad de La Plata, ¿qué anduviste haciendo últimamente? Que
1: bueno,
0: te hemos leído, hemos visto en las redes, que has estado deslumbrada por otras formas de escuchar y leer a la ciudad.
1: Sí, exactamente. Bueno, la última caminata que hicimos con el proyecto Arboria,
0: sí,
1: estuvo acompañada de un escritor que nació en Lanús en 1978, pero que vive actualmente en París, Edgardo Scott. Bueno, él tiene un maravilloso librito, yo tengo la segunda edición ampliada, se llama Caminantes, Flaneurs, Paseantes, Walkman, Vagabundos y Peregrinos. Fue inmediata la atracción que tuvimos, porque yo no lo conocía, él menos me conocía a mí.
0: ¡Qué jugada!
1: No. Y le escribí por Instagram, porque había visto que venía a La Plata a presentar un libro. Yo no lo podía creer. Otro libro, un libro de cuentos. Y le escribo que tenía el proyecto Arboria, que era de expediciones, y que este libro era una especie había resultado una especie de Biblia. Lo había comprado el año pasado yo. Entonces, que lo invitaba a ser parte de la expedición para que nos cuente sobre estas diferentes maneras de andar. Y enseguida agarró viaje, como corresponde a un escritor que trata sobre los viajes, viajeros, caminantes. Y bueno, ahí nos encontramos, hicimos un recorrido y fue maravilloso porque después de ver los árboles, como siempre, porque el proyecto...
0: Ya no vieron por la calle 18 y 62.
1: No, eso va a ser Roxana Dauro.
0: ¿Por dónde anduvieron entonces con Edgardo Scott?
1: Estuvimos por calle 11. Hicimos una caminata lineal. No, qué raro. Una manzana.
0: Claro.
1: Los tengo acostumbrados a la manzana. Pero no. Lineal porque estuve haciendo otras cuestiones, otros recorridos. Bueno, yo quisiera leer algo, Lila, del librito de Caminantes, porque es muy lindo cómo empieza él, porque así que bueno.
0: Así que para comenzar esta lectura vamos a convocar a una musiquita que durante mucho tiempo abrió este momento de Andrea Suárez Córica.

0: Caminar no es caminar. No se trata de dar un paso tras otro, tampoco de hacer footing. Ninguna prescripción médica alienta estos pasos. Incluso las ciudades durante siglos y siglos tuvieron el tamaño de la marcha. A lo sumo había caballos y carros, en versión más lujosa carruajes. Pero a partir del siglo XIX, con la aparición de los ferrocarriles, después los subterráneos y ya en el siglo XX con el automóvil, los desplazamientos a pie quedaron destinados a trayectos muy breves. Y en el último tiempo, del todo extinguidos o confinados a la actividad física, caminar como deporte. Aceptamos con displaciente naturalidad que cualquier templo de nuestra era debe tener estacionamiento. Lo cierto es que no se camina nada o se camina poco y mal. Se camina sin ver, sin contemplar, sin abandonarse al paseo. Se marcha sin dejar interpelar, sin dejarse interpelar, interrumpir por el paisaje, por lo visto y todo lo que surge. Ya no se vaga y mucho menos se peregrina. El flaneur del siglo XIX es un desleído mito literario, una palabra bella y perdida en la confusión de la historia, menos desdibujado su sentido que cristalizado por un discurso nostálgico, académico o de divulgación, y siempre un poco frívolo e inexacto. A causa de tantos recaudos, este libro también tuvo un ligero impulso y saber arqueológico. Bueno, esto es algo que escribe Edgardo al principio del libro. Y con esta introducción, Lila, yo quiero que compartas, me compartas y nos compartas algo del caminante de la cultura aymar.
1: La cultura aymara, a través del compañero Efraín, con el que nos pusimos a conversar también sobre qué significados tiene en cada cultura el caminar. Y él nos dice que para los aymara, para el mundo aymara, el sariri es un caminante que va en busca del horizonte, que camina en un camino a la vida.
2: ¿Qué es el sariri y ese camino?
3: Bueno, mira, para ser sariri tiene que tener, digamos, un horizonte, que es la vida, no la naturaleza, una vida en su amplitud. Por eso hay la palabra jiwasa, o sea, la palabra jiwasa no simplemente entra el ser humano, ¿no? También entran las plantas, los animales, todo lo que existe, digamos, ¿no? Y entonces, en ese contexto de somos sariris, y entonces eso es nuestro horizonte, el cuidado de la vida. Y entonces, para el cuidado de la vida tiene que tener el sentido, es decir, la planeta Tierra, Pachamama. Mientras si nosotros, la Pachamama que destruimos, la Pachamama va a existir sin nosotros. Pero sin nosotros, sin la Pachamama, no hay vida. Por eso es el objetivo de decir, bueno, somos nuestro horizonte, es la vida. Y entonces, a través de eso, todos somos sariris. Y el contexto de los abuelos ancestrales de los aymaras, es decir, sariri, todos somos los caminantes, o sea, decir, bueno, qué sé yo, la planta, todo tiene sentido de la vida. Por eso también está el pedir permiso. ¿De quién pedimos permiso? Del Pachacama y de la Pachamama. Sentimos que tenemos un padre y una madre, y todos somos sus hijos, y todos esos hijos vendría a ser, en aymara decimos Condur Mamantapa, que sería, ponerle en castellano, la planeta Tierra, digamos, cuando es el nido del cóndor. Si el nido del cóndor se arruina, todos estamos arruinados, ¿no? Y entonces por eso el horizonte vendría a ser sariri, que somos caminantes, ¿no? Y todos, o sea, acá hay distintas culturas, negros, blancos, o sea, como en la Huipala, ¿no? Todo nuestro horizonte tiene que ser hacia la vida, tanto la educación, todo eso tiene que estar mirado. Entonces, no hay para decir, bueno, estos son otra cultura, no, o sea, al final de cuentas, el sol sale para todos, ¿no? Y entonces, eso es nuestro camino.
0: Sí.
1: Estamos todos entretejidos en la vida.
0: Hermoso. Mm-hmm. Todos somos hariris, dice.
1: Claro, sí, se contamina el agua, nos envenena a todos. Si se contamina el aire, todos dejamos de respirar.
0: Precioso, precioso. El horizonte, ¿no? Hacia la vida.
1: Caminar con rumbo, caminar hacia la vida.
0: Hacia la vida. Uh-huh. Y pensar que no tenemos que suponer que esto es un sentimiento generalizado, Lila. Porque vos fíjate que si uno lo traslada a la situación actual y con lo que vamos a hacer mañana en la Plaza de los Congresos, ¿no? No todos caminan hacia la vida. Vos fijate la destrucción, ¿no? Los senadores que son capaces de votar leyes vinculadas realmente al despojo, a la muerte de la biodiversidad.
1: Pensando que se van a salvar ellos, que tampoco.
0: Pero tampoco, ni sus hijos ni sus nietos. Claro. Es increíble la codicia, la voracidad, el cipayismo, la entrega a capitales extranjeros, ¿no? Es increíble que haya gente, ¿no? Uno escucha a estas personas tan compenetradas con su paisaje,
1: con su espiritualidad,
0: con su espiritualidad.

0: sacudida, pero ojalá no sea hojarasca, no sea momentáneo, no sea la efusividad efímera, sino que, como veníamos hablando en el principio del programa, cuando en este mes de agosto pululan las ceremonias de homenaje a la Pachamama y luego nos olvidamos, se hace, en muchos casos se hace como una manera folclórica, desnovista, pero justamente apelamos a transformarlo en una práctica cotidiana, en un pensar, sentir y hacer integrado y continuo. Ojalá todo lo que estamos viviendo crezca, sea sembrar y crecer en conciencia
1: Sí, yo
0: colectiva.
1: tengo fe en eso,
0: Ojalá.
1: ¿eh?
0: Pero
1: Tengo fe
0: también.
1: porque lo de la bandera, las Malvinas son argentinas, prendió.
0: De golpe.
1: Caló hondo, ¿eh?
0: Sí,
1: Fue como un
0: empezamos.
1: recordatorio importante. Bueno, Lila,
0: Complejo.
1: pero ahora entonces voy a contarte la próxima
0: Sí,
1: expedición.
0: porque también tus caminatas son poéticas.
1: Sí, son realmente. Bueno, un poco es la mirada este de Abel, ¿no? De la
0: De
1: complejidad
0: Abel Rodríguez.
1: de Abel Rodríguez, de la complejidad de un árbol nunca está solo, ahí coincidimos, y la biodiversidad, y el bichito que está en las hendiduras de su corteza, el pajarito que canta, las lombrices, los bichos bolita, todo ese mundo que no vemos, pero que está ahí, que suponemos, que conjeturamos y que respetamos, aunque no tengamos la evidencia que esté el bichito ahí, suponemos,
0: Esa
1: ¿no?
0: transparencia es justamente lo que nos está diciendo, que esas transparencias en las pinturas es mirar un poquito más allá
1: Ah, qué
0: de la
1: buena
0: superficie,
1: lectura,
0: ¿no?
1: qué buena lectura. Sí, fue muy llamativo, a mí me llamó mucho la atención. Se ve que el ojo no está acostumbrado a ese tipo de representaciones, ¿no? Que tenemos otro tipo de formateo. Bueno, y entonces voy a pasar la próxima actividad para los oyentes, que es el domingo que viene. Que es domingo 6, puede ser, ya,
0: No,
1: no,
0: es
1: 9.
0: domingo 8.
1: ¿8?
0: 9.
1: 9,
0: Gracias,
1: estamos
0: Mati.
1: mal,
0: Estamos mal, porque
1: estamos mal.
0: nosotros vivimos a lo largo de la semana con De Pueblos y
1: Pero
0: Caminantes.
1: qué.
0: Domingo 9 de agosto.
1: Domingo 9 de agosto, a las 15 horas,
0: Buena hora.
1: anoten, anoten, domingo 9 de agosto, 15 horas. Lugar de encuentro en la esquina de 18 y 62. Vamos a hacer una expedición, así como siempre hacemos expediciones a la manzana, que la manzana alcanza para descubrir un mundo nuevo. Y en la última expedición, junto a Edgardo Scott, hicimos una caminata lineal. Vamos a hacer una caminata estática.
0: Oh.
1: Porque acá el invitado de lujo, además de Roxy, que es el invitado humano, la invitada humana es el sakura, que es el cerezo japonés, es uno de los pocos ejemplares que hay en la ciudad, y entonces homenajeamos de alguna manera a la nami, que es este momento donde los pétalos caen y nos hablan de esa belleza efímera y también nos hablan de la vida efímera, ¿no? El pasar por esta tierra de los humanos de manera efímera, y también el komorebi, que es otra práctica interesante, pero de pronto puede ser polémica, pero bueno, no voy a develar qué es el anami, qué
0: No,
1: es el
0: no tanto,
1: komorebi, para que vaya la
0: no
1: gente.
0: tanto, pero esas especies viven en nuestra ciudad también y conviven.
1: Sí. No
0: ¿Qué
1: hay muchos,
0: descubrimientos?
1: evidentemente son plantados por los frentistas que quieren tener una gran floración proterante en su vereda. Una floración proterante es aquella floración que está absolutamente despojada de hojas y solamente son flores. Entonces tiene una presencia, ese color rosa, blanco, el color amarillo, el color que sea. Se llama floración proterante. Y bueno, esto es lo que ocurre con el cerezo, el sakura. ¿Y por qué va a estar Roxana de Auro?
0: ¿Por qué? Nuestra compañera
1: Porque
0: editora.
1: nos va a contar qué son los haikus, esos poemas breves japoneses, nos va a leer

0: haikus, que tiene unos libros que no nos podemos perder, que son una delicia, y nos va a enseñar a escribir un haiku.
1: Oh, también.
0: Entonces, lleven lonitas, lleven para escribir, lleven el mate, y nos vamos a sentar en la vereda como una forma de habitar, ¿no?, esta vereda por la que solemos transitar de manera apurada, sin reparar uh-huh. en lo que nos va como, va pasando por allí.
1: Como semillas de haiku, podría llamarse ese encuentro.
0: Bueno, y
1: sembrar,
0: sí,
1: sembrar poesía.
0: Y Roxy, sí, encantadora, reparte haikus. Bien. Que lleva.
1: Bueno, allí entonces, este domingo a las 15 en 18:62.
0: Así es. Lila, ¿qué? Yo quería leerte algo sobre el caminar, pero que son poesías mías.
1: Ay, te iba a preguntar por tus libros.
0: Porque en el 2024 con Pixel, uh-huh. Carlos Aprea, publicamos El mar todo lo puede.
1: Sí, lo tenemos.
0: Bueno, este claro libro, sí. Yo quiero leer algo porque hablábamos un poco del caminar, ¿no? Y hubo una manera de criar a mis hijos, Rocío y Juan Manuel, que tienen que ver con el caminar por la ciudad. Nosotros fuimos grandes caminantes, y entonces quiero leer este poema que un poquito cuenta cómo caminábamos. El poema se llama Pequeños. Caminábamos nombrando los árboles, los perros, las casas con jardines. El clima amoroso y de pedagogía de antaño les abría siempre una promesa en sus ojos hambrientos de todo. Recitamos planetas, árboles, deseos, autos de colores, nunca rosas o verdes o amarillos. 20 cuadras hasta el centro de la ciudad era la vuelta al mundo. Con eso nos sentíamos felices, ejerciendo el bautismo pagano del universo, hurgando en el cielo de la noche para robarnos todas las estrellas, las que aún no habían nacido, las que nunca morirán. Nunca puedo terminar sin llorar este poema tan lindo con Juan Manuel y Rocío Pequeños, caminando siempre. Si tengo tiempo, leo otro, y si no, lo dejamos para la próxima.
1: Sí, también te iba a preguntar por otro de tus libros, el último. No sé si es el momento, vos verás.
0: Bueno. Bueno.
1: Pero sí, ese poema de caminar, del caminar que nos has compartido, abriendo mundos en la ciudad, ¿no? Abriendo, visibilizando las estrellas por las calles, es hermoso.
0: Todo, todo.
1: Y
0: realmente
1: es también el pasaje por la infancia.
0: Qué hermoso, uh-huh. Qué hermoso.
1: El descubrimiento del mundo en la infancia.
0: Totalmente, ¿no? A veces uno piensa, cuando las infancias van todo el tiempo en los autos, ¿no? Son llevados de acá para allá, que después no saben caminar 2-3 cuadras solos, ¿no? Qué complejo todo, qué complejo. Bueno, y este es el Durazno, que es una localidad en Córdoba. Uh-huh. Qué fácil resulta adivinar las historias detrás de las ventanas. Qué fácil resulta vivir con lo que hay y con lo que no hay. Ser camino que baja, camino que sube, agua que corre y dice, huella debajo de otras huellas. Qué fácilmente la poesía se vuelve pan, se piensa en poesía y se vive en poesía. El cuerpo aprende los movimientos olvidados en la urbe, vuelve a caminar y a correr y a saltar, se vuelve pez, zorzal, paraíso. El cuerpo se vuelve palabra. El camino es una palabra que se va escribiendo sola. Un poco se lo dedico a Edgardo Scott, que en su libro nos enseñó esto de, nos recordó que al principio, en los primeros tiempos, andábamos, ¿no? El paso, uno atrás del otro, nada más. Y ahí recorríamos la tierra, ¿no? Y que después esto se fue complejizando y se fue reemplazando por la tecnología. pero recuperar ese andar, ¿no? Me parece que, bueno, las expediciones urbanas bien lo logran. Por eso siempre hay novatos y reincidentes en la expedición, porque la gente vuelve a ir, y como me decía alguien, cada caminata es única, porque obviamente el paisaje es único y las derivas son únicas. Así que, bueno, este ha sido
1: mi... Irrepetibles. Recordanos el título del libro de Edgardo Scott.
0: El libro de Edgardo Scott es Caminantes, Flaners, Paseantes, Walkmans, Vagabundos y Peregrinos.
1: Uh-huh. Flaner, en francés,
0: sí.
1: ¿Qué significa?
0: No, es el caminante, sí. Es el hijo de la ciudad, podríamos decir, de la ciudad moderna. Uh-huh. Porque sin ciudad moderna, sin París, que es donde nace, el flaner, que va a ser ese, sin los cafés, no existiría el flaner, que va a ser ese hombre, sobre todo hombre, en aquel momento, que miraba la ciudad como un gran escenario, ¿no? Y todo lo que allí pasaba, ¿no? La vestimenta, de qué se hablaba, qué se leía, qué periódico, qué folletín. Entonces, bueno, el flaner como este caminante moderno que deambula por la ciudad, observando, que esa es una de las grandes diferencias, ¿no? Lo hablamos con Edgardo el día de la caminata. Bueno, tengo que decir un piropo que dijo para el proyecto Arbórea, como decimos siempre, no tengo abuelita. Bueno, él dijo que el proyecto Arbórea era un proyecto de vanguardia.
1: Sé que lo es.
0: De vanguardia, y que Guy Debord, que es uno de los fundadores de los situacionistas en los años 50 en Francia, de los deambuladores, que estaría muy, si viviera, ¿no? Estaría muy orgulloso, muy feliz de saber que este proyecto existe. Ajá. Yo realmente casi me desmayo.
1: Y no, te está diciendo pionera, además.
0: Así que bueno, hermoso, hermoso todo.
1: Bueno, ¿y tu libro Atravesando la Noche?
0: Bueno, ese libro está ahí circulando. Lo vamos a volver a presentar en la Ciudad de La Plata, solamente lo presentamos en Rayuela. Y bueno, es una reedición de hace 30 años. De sueños testimoniales, y es un libro que va traccionando con el tema contra la impunidad, el olvido, esta memoria completa que se ha querido imponer, y bueno, va ahí aportando su granito de arena a la memoria histórica y colectiva, que siempre estamos en eso.
1: Bien, Andrea, gracias por haber traído tanta poesía, tantas imágenes de todo tipo, artísticas, pictóricas, metáforas, tanto que compartiste, como siempre te vamos a volver a invitar, o cuando vos lo desees.
0: Y yo voy a volver porque Futura es mi casa.
1: Eso.
0: Gracias, Lila.
1: Nos vamos con una canción del caminante.
0: Oh.

Y ya en los últimos minutos de este programa de hoy de Pueblos y Caminantes, y siempre acá en compañía de Andrea Suárez Córica, hasta el cierre de hoy nos acompaña con su calidez, también para recibir esta enorme imagen de un gran poeta que fue Roberto Jorge Santoro, que fuera poeta, editor, artista visual, director de varias revistas literarias. Roberto Jorge Santoro fue secuestrado, desaparecido en el año 77, en junio del 77. Fue tan grande su tarea militante como artista, como organizador, como del movimiento cultural argentino en los años 60 y 70, muy activo para lo que fue el gremialismo entre escritores, con frentes culturales revolucionarios y con promoviendo revistas independientes. Desde aquellos espacios denunció la desigualdad social, la represión del Estado y las formas de dominación cultural e imperialista. Él reclamaba una cultura nacional auténtica, construida desde el trabajo colectivo de escritores, de artistas, de músicos, de cineastas, y así, con la palabra y la acción, él también le escribió a la tierra. En esta tierra grande, de tanto golpe grande, de tanto odio grande, de tanta basura, de tanta locura, en esta tierra grande, en esta tierra llena, de tanta entrega llena, de tanto lema llena, de tanto escarnio, de tanto daño, en esta tierra llena, en esta tierra herida, de tanta culpa herida, de tanta sombra herida, de tanta sucia astucia, de tanta angustia, en esta tierra herida, en esta tierra sola, de tanto molde sola, de tanta sangre sola, de tanta estrofa, de tanta mofa, en esta tierra sola, en esta tierra rota, de tanto grito rota, de tanto rito rota, de tanta bota, de tanto idiota, en esta tierra rota. Roberto Jorge Santoro, de su Pedradas con mi patria.

0: También caminamos para perseguir una utopía. Y también, Andrea, caminamos para alcanzarla.
1: Quedé impresionada con el poema de Santoro. Qué fuerza, qué potencia, todo lo que dice.
0: ¿Cuánto tenemos que volver a nuestros poetas? Revisarlos, revisitarlos, escucharlos, sí. Escucharnos, leernos entre nosotros.
1: Sí.
0: Y nosotras.
1: Así nosotros. Es. Regalarnos, ¿no? La poesía en este mundo tan hostil.
0: Claro, la poesía para pensar, por eso dice que es que es un arma la poesía, ¿no?
1: Qué maravilla.
0: Que puede ser revolucionaria. En realidad, la poesía tiene que hacerse en los carne para hacer acción. Por eso, lo que hemos podido sentir estos días, acorpacharnos hoy, mañana, pasado, nos tiene que hacer más fuertes, porque somos más fuertes caminando todos juntos, a nuestros pasos, con nuestras rengueras, pero juntos. Y nos vamos despidiendo. Saludamos con Mati Marchi acá en la cabina de sonido, a Alba Ferri, que nos escucha desde Necochea y nos llamó para decirnos cuánto le había gustado escuchar al Chele Díaz, a Celedonio Díaz, músico, artista, investigador, historiador, autodidacta de Chubut, de la zona de Trevelin y Esquel, por aquella zona vive el Chele Díaz, y Alba Ferri estaba muy emocionada por haber escuchado los episodios que acá compartimos del podcast Habitantes de la Patagonia, un podcast que ustedes pueden escuchar en Spotify. Habitantes de la Patagonia, allí están subidos ya casi, debe estar una veintena ya de episodios, y siguen, y aprendemos de la historia, de todas estas historias de luchas, de conflictos, de sueños, de poblados, de relatos y anécdotas que hacen a las identidades de los pueblos de la Patagonia. Y también saludamos a Julio Zabaljáuregui, don Julio Zeta, que nos acaba de mandar un mensaje diciendo que le gustó mucho y disfrutó de nuestra reseña de Aníbal Sampaio, reseña musical.
1: Sí, la escuché, una belleza.
0: Qué lindo escuchar a tantos y tantos intérpretes de Argentina, de Chile, de Uruguay, por supuesto, que han cantado los temas de Aníbal Domingo Sampaio. Y muchos más. La verdad que tenemos que seguir regocijándonos, ¿no? Y regalándonos. Y el caminar, ¿y por qué caminar? Lo estamos diciendo hoy, ¿no?
1: Y seguir caminando, como decías vos, juntos, ¿no? Es la idea.
0: Nos vamos a ir con un tema que tiene que ver con el sembrar, con la tierra, con seguir sembrando, aunque nos parezca que es estéril la tierra. No, tiene su tiempo. Por eso nos vamos a ir con Pascual Cantero, de Murcia, este cantor-compositor más conocido como Muerdo, con Lola Aguirre, del dúo Perota Chingo, que tienen esta buena propuesta de grabar juntos. Grabar juntos, grabar en grupo, en colectivo, y grabar en dúos y grabar como solistas. Nos nutre más, nos enriquece. Semillas. Y con este tema nos vamos yendo por este encuentro. Liz Vargas también, parte del equipo de Pueblos y Caminantes. Con ella también nos volvemos a encontrar.
2: Semillas.
0: Hasta la próxima.

Nos volveremos a encontrar la próxima semana en esto que es De Pueblos y Caminantes. El próximo miércoles a partir de las 16:00.

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0: 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En este 6 de agosto del 2026, recordando que mañana está la marcha para que no se dé lo de la extranjerización de las tierras y los recursos naturales de nuestro país.
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2: Buenas tardes, ¿cómo andan, escuchantes de ¿Qué carajo quieren? De QCQ, Marcelo Calviño los saluda, esperando que estén bien, que se encuentren bien. Este va a ser nuevamente un programa especial, sin entrevistados y sin columna, con mucha música y con la trinchera cultural como es costumbre. Así que saludo a Juanma Chávez y un abrazo enorme a Emilia Iacobino, quien se encuentra de licencia con goce de sueldo. Bueno, este es el programa 396 de la 13ª temporada en este 5 de agosto, preparándonos para, bueno, esto que va a ocurrir mañana y que va a ser la marcha en contra de la ley de tierras. Como venimos diciendo aquí, desde hace rato, ¿no? No solo yo, sino la mayoría de los columnistas con los que hemos tratado el tema, vamos también a hacer una sociedad anónima de seguir este camino a vender las tierras, y en este experimento que están haciendo vienen ganando, así que en las calles donde se puede frenar, se frenó con la protesta frente a los hechos que quería llevar adelante Sturzenegger, la protesta de los portuarios, tuvieron que dar marcha atrás y volver a negociaciones, así que eso da la pauta de que los triunfos se pueden lograr en las calles. Así que hay una convocatoria masiva frente al Congreso de la Nación para mañana, 6 de agosto, ¿no? En rechazo al proyecto del presidente que modifica o deja sin efecto los límites vigentes de la ley de tierra, ¿no? Respecto a esto que hablábamos de la compra de territorio por parte de extranjeros, ¿no? Sindicatos, movimientos sociales, organizaciones ambientalistas, partidos políticos, bueno, todo el espectro militante popular por un país mejor estará yendo ahí a plantar bandera para marcarles a quienes tienen que votar increíblemente hay gente que va a votar a favor, ¿no? Bueno, la cosa está reñida, veremos mañana qué va a ocurrir con esta votación, ¿no? Con este riesgo de extranjerización de los recursos naturales, más que nada, ¿no? Y se pierde la soberanía territorial. El oficialismo defiende los cambios bajo el argumento de aportar seguridad jurídica y atraer inversiones. ¿Cuántas veces nos han dicho que van a atraer inversiones? No vino nadie, ni nada. Solo vino el Fondo Monetario Internacional a visitar lo que ellos consideran que es propio, Vaca Muerta, y a decir: ustedes se animan a hacer esto, los responsables son ustedes. Bueno, ya analizaremos en próximos programas cómo puede un gobierno actuar frente al Fondo Monetario Internacional e insistir con esto de que el no pago de la deuda externa es viable, al menos el análisis de qué es lo que se ha pagado, en qué se ha invertido, cómo el Fondo Monetario Internacional ha violado sus propias leyes o lo propio que tiene el Fondo Monetario Internacional como estatuto, que no han controlado si los empréstitos han sido avalados por el pueblo, porque solamente son negociaciones con el ministro de Economía y el presidente, que no hubo control sobre dónde fue el dinero. Bueno, arriesgando un poco, yo diría que si seguimos hurgando va a terminar debiéndonos plata el Fondo Monetario Internacional a nosotros, porque hemos pagado por demás. Y como bien ha dicho Alejandro Olmos Gaona en su columna Deuda Externa, hasta hubo préstamos del Fondo Internacional que se encontraron en una libreta escrito en lapicera, que era lo que habían prestado. No había seguimiento, digamos que nos sobran cipayos, ¿no? Pero somos mucho más los que los podemos voltear. Así que bueno, mañana esperemos que sea que salga un tiro a favor de la justicia, ¿no? Cambiando de tema, bueno, faltan 148 días para terminar el año, ¿no? Y van 217. Claro, siempre la misma frase, ¿no? Rápido pasa el año. Y pasa a la velocidad que tiene que pasar, nada más que uno lo va viviendo de distintas maneras, ¿no? Un día como hoy fue la diosa Chavela Vargas, ¿no? Que falleció en Cuernavaca. Había nacido en 1919, bueno, y la diosa Chavela Vargas se dio en el 2012. Nació en San Joaquín, Costa Rica. El nombre verdadero era María Isabel Anita Carmen de Jesús Vargas Lizano, como se acostumbraría en esa época, apellidos y nombres. Fue un símbolo de la música ranchera y la carrera en realidad la llevó adelante en México, una carrera que estuvo empañada por el alcoholismo y que reverdeció en la última etapa de su vida, con muchos reconocimientos. Y bueno, ya cerca de la vejez, Pedro Almodóvar utilizó sus canciones y eso ayudó a una difusión masiva, ¿no? Y también en el 2014, un día como hoy, Estela de Carlotto se reencuentra con su nieto. Ese día las abuelas anunciaron la restitución de identidad del nieto de Estela de Carlotto, presidenta de Abuelas de Plaza de Mayo, ¿no? Una búsqueda que duró 36 años y con la aparición de Ignacio Montoya Carlotto, que fue el 114º nieto que recupera su identidad. Era hijo de Gualmir Oscar Montoya y Laura Carlotto, la hija de Estela, ¿no? Fue dado a luz en un hospital militar un 26 de junio del 78. Y ella había sido secuestrada en noviembre del 77, pasó por el centro clandestino de detención conocido como La Cacha, y los restos fueron identificados en 1985 y los de Montoya en el 2009. Bueno, fue un suceso que nos dio mucha alegría, ¿no? generó una hermosa conmoción. Así que, bueno, estas son cuestiones de las efemérides. Así que, bueno, dejo en manos de Juan Manuel el desarrollo del programa. Les agradezco por estar ahí y, como siempre digo, busquemos la unidad, como va a ser hoy en las calles, marchando todos juntos hacia adelante y a la izquierda. Luego del programa, quédense en Radio Futura, que con su programación habitual hace que este ancho, profundo, lleno de vida y caudaloso río que es Radio Futura siga dando la pelea desde el lugar que podemos, difundiendo noticias, hechos que nos salen en los grandes medios. 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Así que con un saludo afectuoso les deseo que tengan buena vida y nos estaremos viendo la próxima semana.

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0: 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Buenas tardes. En nuestra columna de hoy vamos a hablar de un hecho ocurrido el 4 de agosto de 1976, que fue el asesinato del obispo de La Rioja, Enrique Angelelli. Él tenía 53 años. Él pierde la vida en una fraguada accidente de ruta. Él regresaba de Chamical después de haber dado misa por dos sacerdotes que habían sido asesinados, que era Gabriel Longueville y Carlos Murias. Con él llevaba carpetas con información de esas muertes, porque él estaba haciendo la denuncia de esos asesinatos. Cuando, estando en la ruta, dos autos lo encierran a la camioneta en la que estaba, a la altura de Punta de los Llanos. El vehículo vuelca, el acompañante, él iba con una persona más, con el acompañante era Arturo Pinto, que era otro sacerdote. Cuando él, Arturo Pintos vive, se salva, pero cuando lo ve el cuerpo sin vida, cuando se despierta ve el cuerpo sin vida de Angelelli. Cuando se le realiza la autopsia, se revela que tenía costillas rotas y fractura de cráneo, consonante con el uso de un objeto contundente, o sea que lo mataron a palos después del accidente. Por supuesto que se caratula como accidente y se cierra la causa, ¿no? Recién en el año 2009, estamos hablando que esto sucedió en 1976, en el 2009 se certifica que las lesiones del cráneo no fueron por el accidente, sino por golpes. En el año 2014, Luciano Benjamín Benéndez y Luis Estrella son condenados por este asesinato a cadena perpetua. En el año 2019, el Papa Francisco lo beatificó, junto con Murias y Longueville, y al laico, que también fue asesinado en esas circunstancias, junto con los dos sacerdotes, Wenceslao Pedernera. Otros imputados a esta misma causa fueron Jorge Rafael Videla, Juan Carlos Romero y Jorge Arguindegui. En la última misa que da Angelelli, hace denuncias sobre el asesinato de sus compañeros sacerdotes, y en plena homilía interrumpe el titular de la base militar, Lázaro Aguirre, quien le señala que no estaba de acuerdo con lo que Angelelli estaba diciendo en su homilía. Y le exige que se retracte de lo que estaba diciendo. Lo que, por supuesto, que Angelelli no lo hizo. Entonces se retiró muy enojado de la misa. Él sabía que lo iban a matar. Él venía siendo amenazado. Él en muchas ocasiones, él en una ocasión reúne a los sacerdotes con los que trabajaba y les dice que si alguno se quiere ir, él los va a ayudar, pero que él se va a quedar y que nunca va a abandonar a su gente. Anterior a su muerte también hubo muchos detenidos, sacerdotes detenidos, que eran los del movimiento del Tercer Mundo, eran los curas villeros. Por ejemplo, el sacerdote Gervasio Meca, Esteban Inestal, Henry Praolini, que fueron arrestados, estuvieron detenidos y que, bueno, toda la comunidad había hecho movilizaciones para pedir por su libertad. La realidad es que era una época en la que la violencia estaba en todos lados, y para la gente que se animaba a levantar la voz y a denunciar y a pedir por justicia, era el fin que tenía, era ese, ¿no? Era el de la muerte. Angelelli fue parte activa, activísima, de todo ese movimiento que se desarrolló en la década del 70, que no tenía, para quien estaba comprometido con la causa social, no había opción, o sea, no podían no estar involucrados. Es muy resonante el caso de el Papa Francisco, ¿no? De Jorge Bergoglio, que hay muchas versiones. Él dice que él en su lugar ayudó a salvar vidas a sus compañeros sacerdotes, y otros dicen que cayó, ¿no? Que sí sabía de muchas situaciones a las que dijo no saber, por ejemplo la desaparición de bebés. Me parece, no es que yo quiera poner poco vale mi pensamiento o mi deducción de todo esto, pero creo que estando en una institución como es la Iglesia, que en realidad estuvo siempre involucrada en las cosas más importantes que sucedieron en la historia de la humanidad, lo que sí hay se dice que la lista de los desaparecidos y de los bebés apropiados la tiene la Iglesia. Entonces ahí sí creo que la responsabilidad directa del Papa Francisco no se puede eludir, porque si es que hay una lista y la lista la tiene la Iglesia, o por lo menos la Iglesia tiene el poder como para que esa lista salga a la luz y no lo hizo, eso sí es imperdonable, ¿no? Pero después, en el momento del desarrollo de los acontecimientos de la década del 70, yo creo que los únicos que

No había, o sea, o se permitía que se siguieran haciendo abusos o se daba la vida. Y trasladándolo un poco a lo que está sucediendo ahora, la violencia se ejerce de otra manera de parte del poder. Las consecuencias son las mismas, el hambre, la desesperación, la pérdida de vidas, tanto sea por la muerte o por la destrucción de sus cerebros, que como es lo de muchos adolescentes y niños de nuestro país, es difícil pensar cuál es la solución. El 6 de agosto ahora va a haber la manifestación de la gente en contra de la ley de inviolabilidad de la propiedad privada, que no es otra cosa que la entrega de nuestro territorio. Y uno espera que en estas épocas, en estos tiempos, la presencia de todas nosotros que vamos a estar ahí sea lo más contundente para imponer una barrera, un cierre de todo este abuso que se está realizando. Por eso uno no piensa en la violencia. Pero muertes siguen habiendo, siempre del lado de los más débiles. Así que va nuestro homenaje a toda la gente que dio la vida por un mundo mejor, aunque todavía sigamos necesitando de ellos, ¿no? Ojalá que podamos hacer algo entre todos juntos y desde el amor inmenso que le tenemos a nuestra tierra.

0: Yo digo, voy a esperar que me saquen a mí porque prefería que me maten y no que me dejen vivo. Por Dios, le digo, ¿eh? Yo hasta pensé, si un día salgo y lo encuentro a Chicolá, yo lo voy a matar. Yo. Así pensaba. Y después digo, puta, y si lo mato, y que voy a matar una porquería de esa. Un asesino serial. No tenía compasión. Él mismo iba y los pateaba así. Ahí en la armonía. Después.
1: Él personalmente
0: le digo a todos los que están presentes, dirigió la matanza esa.
2: Así que esta canción yo la escribí pensando en no solamente en Romero, sino también en otros que han muerto, Rutilio Grande, es decir, fue otro, las monjas, Marinol, tanta gente, los jesuitas. Así que esta canción se titula El Padre Antonio.

0: A Oscar Arnulfo Romero.
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noches, mi nombre es Juan Manuel Bellini. Estamos como todos los miércoles de 8 a 10 de la noche en Crítica y Ficción, con la operación técnica de Juanma Chávez. Y bueno, hoy tenemos un programa con muchas cosas. Vamos a hablar de Horacio Verbisky, vamos a hablar de la novela de Salinger, El guardián entre el centeno. Vamos a hablar también de que estuvo Sky hace dos sábados específicamente. Vamos a hablar con Ramón Tarruella, que siempre tiene novedades. De hecho, está su libro El lacayo y la puta y el acompañante, que son dos novelas cortas de Nina Berberova, y vamos a hablar de eso y también de la feria de editores que se hace en Capital este fin de semana. Y también hoy se cumplen 60 años de Revolver, el disco de los Beatles, así que vamos a hablar de ese disco, y si queda tiempo vamos a hablar de un tema más. Pero bueno, una cosa que pasó que estuvo buena el sábado fue acá en Futura, todos los que pudieron venir a ver Joyas Patricias de Amor. Que es algo que organizó Falsa Modestia, Juli Moreno y Gabo Roboledo, que uno lo felicita realmente. Uno pudo hacerlo ahí en persona y también aprovecha uno acá en este espacio para felicitarlos, porque con estas bandas que hicieron Los Cuadraditos de Batata, que hicieron un montón de temas de Los Redondos, y que se vio realmente una fiesta y mucha gente acá en 5 y 75. Eso está bueno. Yo justo estoy leyendo un libro que se llama Los Beatles y Lacan. Su autor es un profesor de letras inglés que se llama Henry Sullivan. Él se llama Los Beatles y Lacan y tiene como subtítulo un requiem para la edad moderna. Lo estoy leyendo recién, lo estoy empezando. Voy a hablar de este libro cuando lo termine. Pero justamente en esto que hace este profesor de letras inglés al analizar a los Beatles, no solamente lo analiza con Lacan, sino también habla de un sociólogo, de Durkheim, que cualquiera que estudia sociología lo debe haber leído, porque es como el autor principal. Yo no he estudiado sociología, no lo he leído. Pero bueno, eso que está bueno, que a veces uno lee libros de otra cosa, en este caso los Beatles y Lacan, y aparece un concepto, que es el de efervescencia, que lo trabaja este autor, un poco en lo que fue el fin de la Segunda Guerra Mundial. Que cuenta que las poblaciones británicas y yanquis estaban con esa idea de preparado, listo, no disparen. Dice, me parece un buen ejemplo de la separación de lo ideal y lo real que propone Durkheim, un ideal de disciplina y subordinación patriótica que es traicionado y engañado por lo real. Eso no puede durar para siempre, eventualmente la crispación nerviosa busca una catarsis o una nueva síntesis. Al igual que Estados Unidos, el rock llenó este espacio en los jóvenes de Inglaterra, ¿no? Y ahí Durkheim habla de eso, del surgimiento de los Beatles en estos periodos creativos de efervescencia. La intensidad de la vida social toma la forma de constantes reuniones privadas y públicas, que es un poco también lo que está pasando hoy en la Argentina, ¿no? O sea, que también esta necesidad de juntarse, que lo han contado también mucha gente que ha venido al programa este año, este 2026, invitados e invitadas han hablado mucho de esa necesidad de juntarse y de, hablando de un montón de otras cosas. Seguramente también nuestro invitado del programa pasado, Pachi Altamiranda, que estuvo con su banda en Castelli, con Desatanudos, ¿no? También habrá vivido eso, y también nosotros que estamos hablando a veces del ciclo que se hace en el Observatorio de la Plata. Mañana hay una función a las 18 horas con The Piper at the Gate of Dawn, un disco de Pink Floyd de 1967, eso a las 18 horas. A las 19 horas Artaud de Pecado Rabioso, un disco de 1973. Digo, la necesidad de juntarse, hay un montón de cosas que están pasando en la ciudad, que bueno, también esto que vamos a hablar con Ramón de ferias de editores, en este caso en la ciudad de Buenos Aires, que está cerca de La Plata también, ¿no? Con todo esto que hemos hablado de los libros y que se sigue hablando, y hay un montón, por eso, un montón de cuestiones que van pasando de este momento tan particular que estamos viviendo. A mí me gusta estar haciendo un programa de radio también en este contexto, ¿no? En este mundo y en este país sobre todo, ¿no? Porque a veces cuando uno habla del mundo, no, que uno piensa que no solamente es un fenómeno local, sino que también es una cuestión más internacional, y uno lo ve con, bueno, un poco lo que pasa en países como en Chile, como en Estados Unidos, ¿no? Donde está gobernando la derecha, y Argentina, que es muy particular y que todos los días tenemos novedades, incluso, bueno, las declaraciones de Milei, que no son, que es un poco que a nadie lo sorprende, ¿no? Ahora está esta vicepresidenta que tenemos que tuitea, ¿no? Que
un poco dudando de la salud mental de Milei, y uno se pregunta, recién te das cuenta, ¿no? Recién te das cuenta, recién lo decís, lo acompañaste y sos parte de ese gobierno, te guste o no te guste. Pero bueno, lo que dijo en una entrevista que le hizo Majul, que todos la habrán escuchado o no, o les habrá llegado, yo la voy a leer de vuelta también, porque me parece que es interesante pensar que el presidente de la nación, o sea, no un tuitero, un periodista perdido en un dial o en un stream, sino que el presidente de la nación dice que no hay que ser ingenuos, la gente tiene que estar al tanto de que la estrategia de Gramsci de tomar la educación, de tomar los medios de comunicación, de tomar la cultura y el Estado, pasó a una etapa 2.0. Se le meten como estudiantes, se le meten como profesores, se le meten como investigadores. Eso lo hizo Cristina Kirchner, abrió esta puerta. Entonces tenés terroristas disfrazados de estudiantes, de periodistas, de profesores, de investigadores. Esto que muchos lo toman, por supuesto, a la ligera, porque es otra de las tantas cosas que dice el presidente de la nación. Por supuesto que es gravísimo, ¿no? O sea, hablar de terroristas, y eso de que están disfrazados de profesores, de alumnos, de investigadores, que eso también lo hizo Cristina, y vuelven con Gramsci, ¿no? Que seguramente no lo ha leído Milei a Gramsci, pero bueno, toda esa cuestión de la paranoia y de buscar enemigos internos, y eso, y de que, ¿no? De hecho, Majul, cuando lo entrevista, le dice, ¿pero qué? Son los rusos. O sea, hasta Majul medio que lo boludea cuando dice eso Milei, pero bueno, es parte de lo que él dice, y bueno, no es para tomárselo como algo liviano, aunque es liviano porque todo el tiempo, o sea, te van como llenando de esas cuestiones, entonces uno como que trata de no entrar en eso, ¿no? Pero bueno, es permanente. Ahora también desde el stream carajo, este abogado Alejandro Alberto Sarubi Benítez, que es el abogado del Gordo Dan, que bueno, que tiene un programa en carajo, que bueno, todo lo que dijo del conurbano, de lo que es la provincia de Buenos Aires, y también una chica que estaba ahí en el stream hablando de eso, de esterilizar a los bonaerenses, incluso hasta diciendo, esterilizando, sufriendo, ¿no? O sea, que sufran. En un momento la chica también agarra una paleta de colores como esas que te muestran en las pinturerías, y bueno, y mostraba como el color más claro, ¿no? Como que también lo que salvaría a gente es que tengan piel blanca, ¿no? O sea, eso es también un poco el eso, no te sorprendes con el presidente, no te sorprendes con sus medios adictos, pero es bueno, es parte de lo que está pasando. Hoy también es un día, ¿no?, donde nos enteramos que el gobierno tuvo que ceder con esto de lo que llama la ley de inviolabilidad de la propiedad privada, que es la posibilidad de permitirle a los extranjeros que tengan todas las tierras que ellos quieran, y que bueno, que mañana eso no se va a tratar en el Congreso, pero sí se van a tratar otras cosas, así que va a haber movilización mañana también, pero digo, estamos en parte de esto, es un año muy particular, y lo que nos pasa a muchos cuando hablamos en esta cuestión de efervescencia, como decía Durkheim, es que también que cuando nos ponemos a hablar un poco entre nosotros, ¿no?, entre los que tenemos una idea contraria a este gobierno, no tenemos la seguridad de que el año que viene no continúe, ¿no? Entonces también nos vamos preparando para eso, pero también, como cualquier consejo que te pueden dar, es que tenés que pensar en el aquí y ahora, y bueno, en el aquí y ahora está bueno eso, que la gente se junte, que haya cosas, ¿no?, que también que no nos dejen abatir, y bueno, también está bueno eso, no sé, estar en un programa de radio, poder comunicarse y poder también compartir cosas, ideas, conceptos, recomendaciones, ¿no? También es un diálogo, me parece que eso está bueno, así que bueno, justamente para eso sirven también los medios de comunicación, y también para eso servimos los que somos terroristas disfrazados, o de profesores, o de estudiantes, o de investigadores, ¿no? Así que bueno, también esta cuestión de que nos enteramos que viene el Papa, y me había pasado también alguna vez, no hace tanto, de ver a gente joven leyendo a Bergoglio, ¿no?, libros del Papa Francisco, que también es muy llamativo, ¿no?, porque bueno, gente militante política que también encontró en el catolicismo, en la religión, sin practicarla, ¿no?, como también una cuestión de que el mundo se ha corrido tanto a la cuestión ultraconservadora, que algunos hasta ven algún tipo de esperanzas con la Iglesia Católica, que es justamente una institución totalmente conservadora. Pero digo, también es estos tiempos de búsqueda, que bueno, que por ahí va a salir algo, y también digo, está bueno a veces cuando pasan algunas cuestiones, por eso digo también lo que pasó acá el sábado está bueno,
me parece que hay un montón de cosas que hace también la radio que está bueno que la gente se acerque y que lo vea, lo disfrute, ¿no? También los radioteatros que se hacen una vez por mes, también tuve la posibilidad de estar y están muy buenos, así que bueno, las recomendaciones que nunca están de más y que sirven un poco para hacer más llevable la vida o llevarla bien, ¿no? Si se puede. Así que bueno, así empezamos este 5 de agosto. Vamos a escuchar un tema que nos quedó pendiente de cuando vino Pachi, eligió dos temas, uno de Giorgio y de Flavio Cianciarulo, y quedó pendiente de Police con el tema Brain on the Night, así que mandándole un saludo a Pachi, vamos a escuchar ese tema y después nos metemos con Horacio Verbisky.

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1: Vamos a hablar entonces de Horacio Verbisky, como dijimos, que es un periodista de 84 años y que a uno le genera contradicciones también, ¿no? En un momento por ahí uno lo admiraba y bueno, ahora uno no utilizaría esa palabra. Y bueno, está todos los domingos con su propio portal que se llama El Cohete a la Luna, donde saca notas todos los domingos, y yo lo leo con pinzas, ¿no? Digamos, o sea, lo leo con así, si uno tiene que comentar las cosas que uno lee, leo con bastante interés a Sebastián Lacunza en Diario AR, y leo a Verbisky también los domingos en su portal, y me parece siempre también esa cuestión que me deja como con algunas broncas, ¿no? También con su posición política que está teniendo en los últimos tiempos, y está bueno hablarlo, porque bueno, fue un periodista muy emblemático también en su etapa en Página 12, estuvo muchos años desde su fundación hasta que en un momento se fue de Página 12, estuvo también en el Destape, se fue en el Destape también cuando pasó la cuestión esta que se conoció como el vacunatorio VIP, ¿no? En plena pandemia, donde Verbisky fue vacunado a los 79 años, tenía que ser vacunado a los 80 años, es una cosa menor realmente, o sea, una persona, creo que entre 79 y 80 años no hay problema, lo deberían haber vacunado igual, pero bueno, la forma en que él eligió contarlo fue justamente contarlo él de una manera muy, hablando del Hospital Posadas, que es donde fue vacunado, y haciendo toda una épica de lo que había sido también ese lugar como resistencia en la dictadura, y en realidad estaba justificando que bueno, que se había saltado la fila, insisto, no era un problema, pero eso también terminó derivando en que Ginés González García, que era el ministro de salud, dejara de ser ministro de salud, y Verbisky nunca se hizo cargo de eso, ¿no? Y me parece que a veces valía la pena hacerse cargo, porque fue realmente Ginés González García un gran ministro de salud, que también así de grande, después de haber sido ministro de Cafiero en la provincia de Buenos Aires y de Néstor Kirchner en a nivel nacional, en esta etapa del gobierno de Alberto y de Cristina, terminó eso siendo echado, y bueno, me parece que también ahí pasó algo que mucha gente empezó a ver en Verbisky, algo que no, de hecho también terminó yéndose del CELS, que es un lugar que presidió mucho tiempo y que bueno, tiene una lucha también interesante ese lugar, pero bueno, tiene esa forma también de un periodista que viene de la década de 60 a los 70, fue militante montonero, de hecho Perro, que su apodo se lo puso Paco Urondo, él muchas veces se presenta como una especie de heredero de Rolfo Walsh, trabajaron juntos en Ancla, que fue una agencia clandestina de noticias, donde bueno, justamente Walsh fue después asesinado por un grupo de tareas de la dictadura, cuando estaba en Ancla, ¿no? Y Verbisky siguió ahí, también siempre se habló de esa cuestión, de hecho hay un libro muy, muy choto de Gabriel Levinas que lo presenta como doble agente, ¿no? Que muchas veces también esa idea de presentar a la gente que fue integrante de Montoneros como que fueron traidores o como que fueron dobles agentes, pero que también Verbisky lo hizo en los últimos tiempos con Mario Montoto, que es alguien que bueno, que maneja el tema argentino-israelí, que fue montonero, que fue apoderado de Firmenich y que está muy relacionado también con Patricia Bullrich, así que ahora Verbisky dice que Montoto fue también un doble agente, así que se van tirando con eso, que también fue una pelea que tuvieron con Bonazo, Verbisky, ¿no? También así como que siempre aparece también esa cuestión de la miseria humana ahí, que uno a veces queda como espectador. Verbisky tiene esa cuestión de, yo no sé si le dicen perro por eso, pero a veces vieron que hay perros que muerden y que no pueden soltar a la presa hasta que le sacan un cacho de carne. Bueno, me parece que un poco así es Verbisky, porque todo el tiempo también tiene obsesiones con algunas personas, como por ejemplo con Victoria Tolosa Paz, que es un personaje que no es el más relevante de la política argentina, pero también hay una cuestión de denigrarla, hasta de un costado machista, ¿no? De la forma en que él la menciona. Y últimamente también en esto de bueno, también de que a veces suelta a las presas, porque por ejemplo a Miguel Ángel Pichetto lo llamaba como Mickey Vainilla, ¿no? El personaje discriminador de Capusotto, y como Pichetto ahora está en buenas relaciones con Cristina, ya dejó de ser Mickey Vainilla, ¿no? Sí, ahí lo soltó. O Jorge Asís, que en su momento era también su enemigo, últimamente como que, de hecho lo citó la otra vez, ¿no? Que siempre también durante... como que también perdona un poco, ¿no? Y está, bueno, en toda una cuestión muy cercana a la Cámpora y a la figura de Cristina y de Máximo Kirchner, ¿no? Es una especie de vocero. Que bueno, a veces está bueno ver que cosas que él dice después también la dice Máximo, así que también para entender un poco de política y lo que se cocina ahí, es interesante leerlo. Y en sus notas, por eso, si uno las lee los domingos, hay muchas críticas al gobierno de Milei, muchos datos, que eso era lo que por ahí le criticaba David Viñas, ¿no? Que lo presentaba como una especie de máquina de datos. Hay gráficos, cuestiones, digamos, de economía, de encuestas, y siempre hay también un momento donde le va a pegar a Kicillof. O sea, Kicillof es como el máximo enemigo hoy por hoy de Berbisky, y a veces cosas que no tienen nada que ver en lo que está hablando, como que por ejemplo hubo un acto en La Rioja en homenaje a justamente otra persona asesinada por la última dictadura, como Monseñor Angeleri, que la organizó el gobernador de La Rioja, Quintela, no fue Axel. Entonces Berbisky aprovecha en su nota diciendo que bueno, no fue Axel, mandó a su ministra Cristina Álvarez Rodríguez, dice lo que no atenúa las dudas sobre cómo sería un eventual gobierno suyo, ¿no? Porque no fue, o sea, entre adversarios menos poderosos que Máximo Kirchner, ¿no? Pero que también cuestiones raras que el domingo anterior, no este sino el otro, lo critica a Máximo Kirchner por su alianza con Moreno, ¿no? Porque también Berbisky siempre tuvo también como durante los gobiernos de Néstor y de Cristina trataba de tener una agenda propia y de criticar a algunos funcionarios, como podía ser Milani, como podía ser Guillermo Moreno, que evidentemente tiene una cercanía con Máximo Kirchner y con Cristina, pese a que durante el macrismo y durante el gobierno de Alberto fue muy crítico con todo eso. Y de hecho Moreno tiene esa cuestión de decir quién es peronista y quién no, tiene el peronómetro, y como que Cristina no era peronista según él y ahora volvió a hacerlo. Entonces también está esa cuestión de eso, que también a mí me genera contradicciones, porque me parece muy interesante Berbisky también, ¿no? Alguien que escribe bien, que tiene muchos libros, que incluso en los 90 los libros sobre la Corte Suprema, sobre la corrupción menemista, tiene el libro El Vuelo, ¿no? Que es una confesión de Adolfo Cilingo, un marino que bueno, que confesó lo que fueron los vuelos de la muerte, que eso también le valió críticas, por ejemplo, de Ebe de Bonafini, porque decía no hace falta que venga un represor a contarnos que fueron los vuelos de la muerte, ¿no? Pero también algunas personas empezaban recién a ver en los 90 que, bueno, que había existido eso, ¿no? Porque lo confesaba un marino arrepentido, supuestamente, digo supuestamente porque después Cilingo se desdijo cuando justamente se abrieron los juicios y terminó siendo juzgado en España y condenado en el sistema español, que a veces te condenan como a 1000 años, ¿no? Así que está con una cadena perpetua real. Que también eso, también en esos idas y vueltas en los 90 hizo también una, porque en los 90 era fácil también la cuestión política, que era fácil estar contra Menem, entonces un poco se juntaba el agua y el aceite y había un organismo, una organización que se llamaba Periodistas, que estaba por ejemplo Grondona, Rosendo Fraga, gente muy golpista, y Berbisky los bancaba, y todo eso se termina a romper después en el kirchnerismo, ¿no? El kirchnerismo separa muchas aguas y ahí esa armonía que había se rompe justamente por una nota en Página 12 de un periodista que se llama Julio Nudler, que era economista. Así que bueno, también eso como para pensar un poco en todo esto, y que digo, también la máquina de datos, se escribieron libros sobre él, como les contaba, de Gabriel Levinas, Carlos Acuña, que es otro propagandista de la dictadura. Después hay un libro de Hernán López Echagüe, que es una biografía que es bastante fidedigna. Hay un libro de conversaciones con Diego Sturlar, ¿no? Que son libros que yo tengo porque me interesa, insisto, ¿no? Me interesa, es una persona que me interesa. Es alguien que también empezó como crítico de cine, digo también porque también así empezó Tomás Eloy Martínez, y un periodista importante como Jacobo Timerman dijo, bueno, por ahí estos que son críticos de cine pueden ser buenos periodistas políticos, ¿no? Y me parece que eso también está bueno, pensar que contando sobre cine, él después terminó siendo eso, un periodista político, un periodista de investigación, y que genera eso, ambigüedades, genera eso, no sé, también fue alguien que fue bastante crítico de Jorge Bergoglio por un hecho puntual de Bergoglio, ¿no? Los secuestros de Llorio y de Jalix, dos curas, que es el periodo más oscuro que tiene Bergoglio, que es algo que no pudo solucionar, digamos, dando una explicación digna. Entonces es un tema que se prefiere tapar y que Verbisky cuando podía lo hacía, pero nunca salió, finalmente nunca salió un libro sobre las notas que él escribía sobre Bergoglio, porque está bueno pensar también los contextos históricos, que en un momento a Bergoglio se lo veía cuando era cardenal en Capital Federal como, bueno, un enemigo del kirchnerismo, y después se termina siendo también una persona que empieza a tener un discurso muy parecido al de Cristina, por ejemplo, ¿no? Y bueno, y recordamos la cara de orto que ponía cuando lo recibía a Macri, o el desequilibrado que tenemos de presidente cuando decía que el Papa era el representante del diablo en la tierra, ¿no? Y todas esas cosas que lo puteaba y que después tuvo que ir al Vaticano. Que bueno, también eso es interesante pensar en Milei como católico judío, después, ¿no? También hincha de Boca, de River, ¿no? Esa cuestión que es un, o sea, realmente tiene problemas, evidentemente, creo que no le caben dudas a nadie, por eso vuelvo a algo que decía al principio, recién ahora se da cuenta Vicky Villarroel de esto, ¿no? También tuvo su paso en la tele, en la televisión, Verbisky con La Nata, hicieron una dupla, ¿no? También La Nata fue el que ya hemos hablado, ¿no? También de Página 12, que fue el medio que inventó La Nata, siendo muy joven, que llevó a gente de los 70, como por ejemplo Verbisky, y después en televisión tenía su lugar Verbisky, hasta que, bueno, La Nata por sus problemas de adicciones se va a Estados Unidos a atenderse, queda Tenenbaum, Slotoviazda y Paenza, y creo que ahí también estaba Verbisky, y bueno, y genera más rating que La Nata, pero porque justo era cuando se estaba cayendo el país, y generó ahí también una brecha entre ellos, ¿no? También, y después Verbisky no volvió a la televisión, más allá de algunas experiencias con el destape de Roberto Navarro y con lo que era C5N, pero después quedó afuera de todo también con esto de cuando se conoció la cuestión del vacunatorio VIP, ¿no? Entonces también eso, como, pero quedó en ese lugar, ¿no? Y si uno se mete en su portal en el Cohete a la Luna, va a ver que escribe mucha gente. Por ejemplo, Marcelo Figueras es alguien que escribe mucho con él, que tiene un programa de radio donde Verbisky dice lo mismo, absolutamente lo mismo que dice en el Cohete a la Luna, y Figueras se ríe, ¿no? Es lo único que hace Figueras, que bueno, que es alguien que bueno, muy cercano al Indio Solari, muy cercano a Cristina, ¿no? Y también, bueno, muy cercano a Verbisky, que por eso uno se nota, hay notas de Rinconet, de Luciana Glaser, de Julián Axad, de Marcelo Figueras, de Horacio Robelli, ¿no? De mucha gente escribe en el Cohete a la Luna. Entonces uno se encuentra a veces con notas que están buenas, y bueno, y también con eso de Verbisky, que te genera contradicciones, ¿no? Que también me parece que es una cosa que tiene, que es que maneja bien el lenguaje, que no es poco. Es un tipo formado, culto, que le gusta la música y que es, de hecho, tiene un libro sobre la música que él escucha mientras escribe sus columnas. Me parece que todas esas cosas son buenas para pensarlas. Que eso también tiene que ver con la formación de alguien, y que eso también por eso es grato de leer a veces, pero a veces también cuando no coincidís ideológicamente, justamente no te importa nada eso, qué te importa que sea culto, ¿no? Pero bueno, tiene esa cuestión, y bueno, me parece interesante tenerlo en cuenta también a Verbisky dentro del panorama mediático. De hecho, también en esta nota, por ejemplo, habla de la presentación esta internacional que está haciendo Cristina para salir de la prisión, y habla de Borrego, que es el abogado español, que es uno, hay un abogado brasilero y uno español, y cuenta Verbisky que, por ejemplo, Borrego, el año pasado estuvo en un encuentro organizado por el partido Vox, disertó acerca de la ideología de género, que cuestionó en términos muy enérgicos, equivalentes a la diatriba contra el wokismo que Milei pronunció en su primera asistencia al encuentro de Davos. En cambio, en su presentación en defensa de SFK se ciñó a señalar que la perseguían por ser mujer en términos muy distintos. O sea, también Verbisky es uno de los pocos que te dice, bueno, mirá que este español que está hablando de liberar a Cristina, y que Cristina está siendo perseguida por ser mujer, en España está a favor de Vox, ¿no? También te genera esa cuestión de informarte de algo que no sabes por qué lo hace, ¿no? Porque ahí no oculta una cuestión. Pero bueno, por eso hay que tomarlo con pinzas, hay que leerlo, y me parece que uno también los domingos yo espero sus notas, ¿no? Y eso también quiere decir algo. Así que bueno, vamos a escuchar un tema de Los Piojos que quizás tenga algo que ver con Verbisky, y después nos metemos con la novela El Guardián entre el Centeno.

Ahora vamos a hablar de El Guardián entre el Centeno, una novela de Salinger, una novela que recomiendo, que la leí ahora, ¿no? Era una cuenta pendiente, era una novela que por algo también la tenía hace bastante y no la leí, porque bueno, es el libro que estaba leyendo el pelotudo que mató a John Lennon, ¿no? Cuando en el 8 de diciembre de 1980, que no lo vamos a nombrar porque él lo que quería es que todo el mundo hable de él y desde Futura no lo vamos a nombrar a quien mató a John Lennon, pero eso, que estaba con esperándolo a John Lennon ahí en el Dakota, en el edificio de Nueva York, que bueno, que está la canción del Indio Solari, no va a morir frente al Dakota. Lo estaba esperando, leyendo El Guardián entre el Centeno. Lennon le da un autógrafo, va al estudio de grabación y cuando vuelve, este pelotudo lo caga a tiros y lo mata. Y que también uno se pregunta, después de leer el libro, ¿qué leyó en este libro? Porque también hizo toda una especie de puesta en escena de estoy leyendo El Guardián entre el Centeno y mato justamente a la persona más emblemática del mundo, ¿no? Que era John Lennon en 1980. Y bueno, así que el libro no tiene nada que ver con eso, aunque puede sí está el tema de la locura. Es un libro que tiene una cosa muy particular. Es del año 51 el libro, y que se lee con mucho placer, más allá de que yo tengo la edición de Daza, que la traduce Carmen Criado, que se ve que es muy española porque tiene muchos españolismos, pero igual, más allá de eso, se lee con mucho interés. Es la idea de un pibe que está en la secundaria, cuando viene el invierno, está llegando Navidad, hace frío, y a él lo echan de la escuela, ¿no? Lo echan de la escuela, entonces tiene que volver a la casa. Es un chico con problemas, ya lo echaron de muchos colegios. Es inteligente, es sensible, pero bueno, viene de una familia también donde tiene una hermanita más chica, tiene un hermano más grande que está triunfando en Hollywood como escritor, y tiene un hermano un poquito más chico que él que se murió, que él lo quería mucho, y está esa desgracia familiar, y él es como el chico problemático que lo echan de las escuelas. Entonces es un poco que te va contando esos días entre que él va ahí tiene que ir a Nueva York y se va hospedando en lugares, y hace frío, está en los hoteles, y va a clubes de noche, se encuentra con gente. Por eso digo, y muchas veces uno se encuentra con novelas donde no se sabe cómo termina y te deja el final abierto. Acá el último capítulo es como, por eso obviamente no voy a contar qué es lo que pasa, pero como que se definen muchas cosas en ese último capítulo y te sorprende, y creo que eso también está bueno como idea. No es tan diferente a la idea del final de La conjura de los necios de John Kennedy O'Toole, que es un libro que recontra recomiendo. De hecho, los dos tienen humor, aunque me parece que el de Kennedy O'Toole tiene mucho más humor, pero tienen esa cosa también, ¿no? De la cuestión ahí que está un poco por afuera, aunque Holden, el protagonista de esta novela, no tiene nada que ver con el personaje de La conjura de los necios en sí, ¿no? Es otra cosa, con Ignatius Reilly no tiene nada que ver, pero sí esa cuestión de también de esta literatura norteamericana que es compleja y que también es llevadera, ¿no? Que es un libro que uno disfruta. En esa también, ¿no? En esa Navidad, en esa cuestión de la adolescencia, es un libro donde el protagonista es un adolescente con un montón de interrogantes, de cosas que no sabe qué va a hacer, aunque él piensa que sí. Te cuenta cosas al pasar, como que hay un pibe que también está en una de las escuelas a la que él va, que le van a pegar y se mata para que no pide perdón, elige morirse antes de pedir perdón. Y el profesor que entiende la situación, todo eso, es que un día que el personaje Holden se queda a dormir a su casa, medio como que lo intenta acosar, ¿no? Tiene esa cosa

también del año 51, que debe haber sido, por eso también no es un libro que se sigue leyendo, y en el 2026, en esta cuestión que también está contado en primera persona, el personaje es como que le está hablando al lector o a la lectora, eso también me parece que le da una cuestión que la maneja muy bien. Salinger, que es un escritor que escribió poco, que tiene un gran libro de cuentos que se llama Los Nueve Cuentos, que lo recomiendo también, un día quizás también hablemos de ese libro, porque son muy recomendables esos cuentos también. Pero El Guardián entre el Centeno, que tiene, no sé cuántas páginas, tiene 273, se lee con mucho placer. En las traducciones se llama de distinta manera, o El Cazador Oculto, o El Guardián entre el Centeno. Yo acá en la. En esta edición, que insisto, es de la editorial Edasa, entre las páginas 224 y 225, está un poco la explicación de por qué. Él habla de unos niños jugando en un campo de centeno, dice: miles de niños y están solos, quiero decir que no hay nadie mejor vigilándolos, solo yo. Estoy al borde de un precipicio y mi trabajo consiste en evitar que los niños caigan a él. En cuanto empiezan a correr sin mirar a dónde van, yo salgo y los cojo. Cojo, por eso digo que es muy española la traducción. Eso es lo que me gustaría hacer todo el tiempo, vigilarlos. Yo soy el guardián del centeno. Te parecerá una tontería, pero es lo único que de verdad me gustaría hacer. Sé que es una locura. O sea, proteger a los chicos, ¿no? Y por eso digo que habla en primera persona. Y me parece que tiene eso este personaje Holden Caulfield, muy potente, y también es muy linda la relación que tiene con su hermana más chica, ¿no? La cuestión ahí de esa adolescencia y la niñez, ¿no? Ahí jugando también, y esos padres que él tiene también, ¿no? Que también van a tomar una decisión, que pues, no la voy a contar, pero bueno, que también me parece que está bueno pensar, ¿no? Que obviamente que nosotros tenemos en la Argentina un libro de iniciación también de la adolescencia, que es El Juguete Rabioso, de Silvio Astier, que se puede relacionar también con El Cazador Oculto. Por supuesto que Salinger no leyó el libro de Roberto Ar, pero me parece que ambos autores tuvieron la sensibilidad también para ver las cosas que, o sea, el otro es de la década del 20, este de la década del 50, ¿no? Pero también están viendo un poco en eso que estaba pasando en el mundo, y esto que les leí también de la efervescencia de la que hablaba Durkheim, también se da en la década de 50, y termina explotando también en los 60, ¿no? Me parece que también hay un montón de relaciones que se pueden hacer, que también eso, y este Salinger que tiene poca obra, ¿no? Esta novela, el libro Nueve Cuentos, después salieron otros, pero como una cuestión ahí más de los que él edita, los que él los piensa como novela y como libro de cuentos, son Los Nueve Cuentos y El Cazador Oculto o El Guardián entre el Centeno. El título en inglés es The Catcher in the Rye. Creo que tiene que ver también un poco con, no sé si no tiene que ver con el béisbol, no sé, igual es la idea esa, ¿no? De que tiene la fantasía de estar ahí en un precipicio y cuando los chicos se van a caer, él agarrarlos y que no se caigan y protegerlos, ¿no? Me parece que ahí también, cuando se habla de las infancias y de las adolescencias, que necesitan cuidados y desprotegidas, bueno, también ya en esta novela de un personaje que es de clase media alta, ¿no? El personaje que lo echan de escuelas que son prestigiosas. Después se encuentra con unas monjas, también, por eso tiene mucho de aventura y está muy bien trabajado. Está muy bien trabajado y es una novela que recomiendo. Y bueno, me parece que también eso, leer y recomendar, y los que ya la han leído podrán coincidir o no conmigo, quizás también se la puedan recomendar a otra persona o regalar este libro para un cumpleaños o para regalar o para prestar, porque me parece que es un libro que vale la pena leer. Así que bueno, pensando en la decisión que tomó este pelotudo de matar a John Lennon, nos perdimos también de cómo hubiera sido también toda la obra de John Lennon, así que vamos a escuchar un tema de él, de Lennon, que es God, un temazo, ¿no? Así que bueno, también recordar a Salinger y a John Lennon en este 5 de agosto.

Bueno, este tema de John Lennon decía que el sueño terminó, refiriéndose a los 60, decía todas las cosas que no creía ya, no cre bueno, y Los Redondos tenían un tema inédito, ¿no? Que decía que el sueño acabó, ya te dijeron, pero no todos los sueñitos, no, y esto es un poco la idea de siempre el diálogo en el arte, y bueno, estuvo el 25 de julio, hace 2 sábados, en el Hipódromo de La Plata, Sky Bailison. Fue realmente una fiesta, ¿no? Esa cuestión de que no es un lugar común decir que es una fiesta. Cuando viene también una persona que ya tiene 74 años, ¿no? Esta cuestión de la modernidad, la posmodernidad, ¿no? Lo que están presentes, y eso es muy bueno, ¿no? Estas personas que también se criaron en los 60, de hecho, muy joven, Bailinson estuvo en el Mayo Francés, viajó justo cuando se produjo. Es de acá de La Plata, ¿no? Todos sabemos que es de La Plata. Y todo el tiempo también se encargó, habla muy poco en el escenario, pero dijo eso, que viajó por todo el mundo y nunca encontró una ciudad tan linda como La Plata, ¿no? Y está bueno eso, me parece, no es una demagogia, porque me parece que si hay un músico que no es demagogo, es Sky Bailinson, ¿no? Se sube, agarra la guitarra, se pone a cantar y a tocar. Lo recomendó, por supuesto, a su amigo el Indio, cuando tocaron todo un palo. Suena muy bien la banda, la gente, la verdad, con mucha mucha energía, ¿no? Me parece que es una cuestión increíble. También estaba la Negra Poli, ¿no? Que es su pareja histórica, que vino a estudiar a esta ciudad, vivió en un lugar que era la Trosquera, como la conocían el lugar, que era por 38 y 9, donde también estuvo una de las mujeres que estuvo en Tacorralo, la primer guerrilla argentina. Ahí también estaba, ¿no? Todas esas cosas que se van mezclando. Estuvo también Rocambole, ¿no? Estas son imágenes que hemos visto después, ¿no? Uno no las vio en el hipódromo, pero bueno, que estuvieron ahí también presente. Y es un guitarrista espectacular. A mí me da un poco de cosa cantar que es el corazón de Patricio Rey, porque entiendo el concepto, pero no sé, me parece que el corazón también es el Indio, que los dos son el corazón. Quizás puedo decir que el cerebro era el Indio, ¿no? Me parece que ahí hay como una diferenciación que uno no siente, ¿no? Creo que nadie siente ser de Sky o del Indio, ¿no? Sino que son también eso, ¿no? También lo que fueron los Redondos. De hecho, también el sábado, cuando fue acá, lo que hizo Falsa Modestia, eran temas para homenajear al Indio, eran todos temas de los Redondos, y uno siente que son temas de ellos, ¿no? Que son eso, que metieron todo ahí. Y bueno, y Sky también tiene, por supuesto. No toca muchos temas de los Redondos, sino que toca muchos temas de sus discos solistas. También cerró con Gengis Khan. Ayer, acá en Futura, en el programa Esclavo del Poder, también hablaron de ese recital del hipódromo, ¿no? Del 25 de julio, porque fue también, ¿no? Un evento ahí importante, un evento que bueno, que hacía 12 años que no tocaba acá en La Plata. Iba a tocar en Atenas, pero como sabemos, el hipódromo es más grande, y quizás también eso, con la muerte del Indio, mucha gente necesitó también la neces justamente, perdón, la repetición de juntarse, de compartir, y qué mejor que hacerlo también en un recital de Sky, ¿no? También esa cuestión me parece que era una marca de algo, y que bueno, que también eso, y bueno, se vivieron escenas de mucha alegría, ¿no? También, ¿no? Me parece que eso está bueno en esto que contaba, ¿no? Que uno no está siempre alegre con todas las cosas que pasan y con todo el ambiente, pero también, y bueno, la gente cantaba el que no salta es un inglés, que nos quedó bastante del mundial, y también el que nos salta votó a Milei, eso también muy presente, y no había nadie que no saltara, ¿no? Me parece que eso también está bueno, y que por eso también está bueno eso, lo colectivo. Sé que hay, de hecho, hasta espectáculos de boleros con los Redondos, hay un montón de cosas, y todo lo que va a pasar es para mí es bienvenido, ¿no? O sea, los que escuchan este programa desde el año pasado, saben que uno siempre pasa tema de los Redondos, de ellos también como solistas, porque bueno, también uno quiere difundir esa música que alguien te va a decir, pero ¿qué vas a difundir? Algo que es totalmente difundido, pero bueno, hay gente que todavía no los conoce y que también los ha empezado a escuchar con la muerte del Indio, y me parece bárbaro, no me parece, no hay que cerrarse. De hecho, me acuerdo cuando empecé a escuchar a los Redondos en los 90,
eso, los que eran más grandes que uno, te decían, ah, va, ahora están de moda, ¿no? Porque estaba, no sé, Mi Perro Dinamita o Un Poco de Amor Francés. Entonces había gente que le molestaba que la gente empiece a escuchar a Los Redondos, ¿no? Siempre hay eso, que gente que tira para atrás y que bueno, para mí lo mejor es difundir y lo mejor es expandir, ¿no? También lo que a uno le interesa, un poco la propuesta de este programa es esa, con las cosas que uno lee, con las cosas que uno ve, con las cosas que uno escucha, y justamente eso no cae desde el cielo, sino que también estos artistas tienen eso, ¿no? También sus lecturas, sus por eso el último disco del Indio es como una especie de Sgt. Pepper, ¿no? Que en los Beatles pusieron todos las figuras que admiraban. Bueno, el Indio Solari puso a todas las personas que admiraban, entre ellas John Lennon, entre ellas Evita y gente del cine, de la música, ¿no? Me parece que eso también está bueno, ¿no? Y que lo hemos hablado también con Martín Luna. Eso como formación, Los Redondos estaba bueno porque te llevaba a que vos leas autores, que escuches otras músicas, ¿no? Que también te remitían a eso. De hecho, hay un costado muy de la música oriental en Sky, ¿no? Que eso también está en la Bestia Pop, que es el primer hit, podemos decir, de Los Redondos, que cuando uno escucha el tema de Harry, ¿no? De Laurens de Arabia, y dice, mirá, es como la Bestia Pop. Bueno, de ahí también viene eso. De hecho, cuando había quilombo en los recitales, ponían música clásica, ¿no? También para calmar un poco. Eso también, qué sé yo, por ahí conocer un poco también la estética soviética con Octubre, ¿no? Todo eso me parece que es algo que te lo daba también escuchar a Los Redondos, escucharlo a Sky, ¿no? Sky es totalmente ascético, ¿no? En el escenario no hay escenografía, es eso, una batería, bajo, guitarra, la otra guitarra. Las imágenes que te muestran es él cantando y sus compañeros de banda. Es eso, ¿no? Es eso. El Indio era mucho más recargado, por supuesto. Son personalidades diferentes, pero que también en un momento hacían contacto, que eso también es muy Lennon y McCartney, ¿no? Tienen mucho de eso también, ¿no? O sea, no es traído de los pelos escuchar a los Beatles y a Los Redondos. De hecho, los Redondos escuchaban a los Beatles y eso está muy presente. Por eso cuando hablo del Dakota también nombro un tema de Los Redondos, cuando hablo que El Sueño Terminó hablo un tema de Los Redondos, y está bueno eso también, los contactos que hay en el arte, ¿no? Me parece que eso son plus que tiene el arte. Me parece que no hay que, y que esa es una enseñanza que nos deja el Indio, que nos deja Sky, que no es pérdida de tiempo, que la pérdida de tiempo son otras, y que perdemos el tiempo en un montón de cosas, ¿no? Porque justamente estamos también en un contexto donde todo es, no sé, o sea, por ahí no es el tema que más me interesa, pero se cierra hasta un coro de niños, ¿no? Que se escandaliza Nelson Castro, ¿no? Bueno, que por ahí no se escandaliza por otras cosas, ¿no? Que se debería escandalizar, pero iba hasta en eso, ¿no? O sea, hasta cuestiones que tienen que ver con la cultura, con el encuentro, ¿no? Con un montón de cosas. Bueno, también eso, en esta cuestión ultra reaccionaria, ultra conservadora, ultra capitalista, también se pone en discusión, y está bueno eso, juntarse para escuchar un disco, no sé, para escuchar una banda, para escuchar un solista, qué sé yo, para ver una película, para leer, o sea, o leer un libro, ¿no? Todas esas cosas que son pérdidas de tiempo, supuestamente, pero uno no sabe qué son las ganancias de tiempo, ¿no? Y en qué, por ejemplo, como lo hablamos de este abogado Sarubi, o hablamos de Milei, en qué gastan su tiempo, ¿no? Si de hecho hay estudios de todo el tiempo que gasta Milei en Twitter, ¿no? En TikTok, bueno, esas cosas no son también pérdida de tiempo. Bueno, todo, que igual no digo no al Twitter, no estoy diciendo no al TikTok, sino que es todo, es un poco también los gustos y las cosas que están buenas compartir, y que no hay que, nadie te tiene que medir esas cosas. Así que bueno, un poco todo eso también deja la presencia de Sky en su ciudad, en nuestra ciudad. Así que vamos a escuchar un tema que se llama Flores Secas, que lo tocó el sábado en el hipódromo, y después vamos a una tanda y seguimos con Crítica y Ficción.

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1: cuídese de mí, don Leopoldo.
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